0: Tribunal Contencioso Electoral. 3 personas fallecieron en un nuevo hecho violento registrado en Chordelec durante un presunto asalto a una joyería. Ángel Esquivel, comandante de policía subzona Azuay, informó que uno de los propietarios de la joyería murió al intentar impedir el robo. Y posteriormente, 2 presuntos delincuentes fueron linchados por moradores del sector. Centrosur confirmó cortes de energía eléctrica en Cuenca durante este y el próximo fin de semana, como parte de acciones preventivas relacionadas con el fenómeno del Niño. Diego Morales, presidente ejecutivo de Centrosur, informó que los horarios de los cortes pueden consultarse en la página web de la empresa. La Dirección de Gestión de Riesgos del Gobierno Autónomo Descentralizado de Cuenca activó un plan de contingencia ante posibles afectaciones provocadas por el fenómeno de El Niño. Eric Gutiérrez informó que las parroquias de Chaucha y Molleturo serían las zonas más vulnerables frente a este evento climático.
1: Y las entrevistas pactadas para hoy.
0: Esta noche entrevistamos al periodista de investigación Arturo Torres, editor del portal Código Vidrio y coautor de los libros El Juego del Camaleón y Rehenes. Tema: el asalto en el cantón Chordelec, analizado desde el espectro minero.
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2: Ubaldo Bravo.
3: Donald Trump dice que este viernes tomará una decisión final sobre un posible acuerdo con Irán. Teherán, por su parte, asegura que la negociación sigue y que las declaraciones de Trump son una mezcla de verdades y mentiras. El presidente de Rusia, Vladimir Putin, negó que el dron que cayó en Rumania, país miembro de la OTAN, fuera ruso. Prometió medidas de represalia y la OTAN dice estar lista para defender a sus aliados. Roces diplomáticos entre Brasil y Estados Unidos. El presidente Lula da Silva criticó con dureza a Estados Unidos por la designación de 2 grupos brasileños como grupos terroristas. Dijo que a Brasil no se le trata como si fuera un país de pacotilla. Estos son nuestros titulares. Vámonos con el informativo. 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

0: Iniciamos con los hechos que marcan la agenda nacional y local en una jornada marcada por cuestionamientos al sistema de salud, decisiones judiciales de alto impacto político y nuevos hechos de violencia en el austro del país. Aquí comienza el desarrollo de las noticias más importantes. Empezamos con la preocupación que crece en torno al abastecimiento de medicamentos y los controles sanitarios en el país. El doctor Santiago Carrasco, presidente de la Federación Médica Ecuatoriana, alertó sobre posibles riesgos en la calidad de medicamentos importados desde la India, especialmente en el caso de jarabes infantiles.
1: La India ha sido uno de los países con la mayor capacidad de producción de medicamentos a nivel mundial, tenemos que decir claramente, pero también ha sido una de las industrias más señaladas, lamentablemente, por la calidad en la producción de medicamentos. Desde la Organización Mundial de la Salud, pasando por sociedades científicas y otro tipo de organizaciones, sí se ha señalado absolutamente claro que cierto tipo de medicamentos en países en los que han sido comprados estos medicamentos han presentado temas de fallas en el asunto de la calidad en la producción de estos medicamentos. Especialmente los medicamentos que vienen en envases que son en jarabes, especialmente para el tema de niños. Y eso sí es una preocupación muy grande que tenemos. Esto tiene que ser absolutamente transparentado. Por eso es que hacemos un señalamiento también de que el ARSA, en este famoso decreto, pasa a ser y tener solamente una institución con voz, no con voto. Y el ARSA es el que se encarga de la trazabilidad de los medicamentos. El ARSA es el que se encarga de que el medicamento tenga claridad en el tema de buena manufacturación, etc. El ARSA se encarga de que tenga estudios de biodisponibilidad. El ARSA se encarga del tema del registro de medicamentos. Es decir, no podemos dejar llevar todas las, lo que hace el ARSA a esta superestructura que está comprando directamente los medicamentos a un país y que no vayamos a saber exactamente qué puede estar pasando con todas estas variables que son fundamentales previo a que un medicamento entre al mercado y, peor todavía, se extienda para el consumo humano, como se está
2: viendo. Entonces, ¿no se sabe aún cuál es el alcance de esta superestructura que usted manifiesta?
1: No sabemos esto y por eso estamos diciendo, le damos el tema de la oportunidad y la duda de que podamos tener para ver cómo empieza a funcionar, si es que ellos han dicho que dos o tres meses esto va a estar funcionando y vamos a tener los medicamentos. No se trata del tiempo ni de apurarse en un tema tan sensible como este, sino que estos medicamentos realmente expresen lo que estamos necesitando como país. Un tema de mejorar la traída de medicamentos al país, de insumos al país, de que existan y estén abastecidos los hospitales y todos los...

0: Continuamos con nuevas denuncias relacionadas con presuntas vulneraciones de derechos humanos en el sistema penitenciario ecuatoriano. Claudia Gallardo, vocera del caso Hijos de Mayo, denunció presuntos actos de tortura y violencia sexual contra personas privadas de libertad en la cárcel El Encuentro. Según indicó, ya existiría una denuncia formal y un proceso abierto en la Fiscalía General del Estado. Gallardo aseguró que estos hechos no serían aislados y sostuvo que se trataría de prácticas ejecutadas por fuerzas de seguridad dentro del centro penitenciario.
1: Tortura y también denunció violencia sexual que están cometiendo las fuerzas de seguridad contra las personas privadas de la libertad. Por motivos del proceso judicial que se está llevando adelante, no podemos dar detalles específicos de todo lo que él habló en la declaración que van a tener los abogados, pero sí aclarar, es violencia sexual. Con la aclaración además de que si bien Omar es la persona que públicamente lo ha dicho, también no es el único, la única víctima de violencia sexual dentro de la cárcel del Encuentro. Es muy importante que quede claro eso. Es una práctica que están realizando las fuerzas de seguridad contra las personas privadas de la libertad. Y además, sin ser abogado, que quede claro que eso es un delito y que las fuerzas de seguridad no pueden cometer delitos. Omar está siendo torturado, esa fue la denuncia, tenemos una denuncia, quiero aclarar, eso no es voces. Tenemos una denuncia y un proceso que se está siguiendo junto a Fiscalía. Porque como Fiscalía estuvo en esa audiencia, no le queda de otra, no puede hacer de taparse los ojos, porque estuvo presente cuando una persona estaba informando que el cometimiento de un delito de las fuerzas de seguridad. ¿Sí? Es bien importante recordarles que las personas privadas de la libertad justamente están privadas de su libertad. Esa es la sanción que recibe una persona ante el cometimiento de un delito. Nosotros hoy hablamos por Omar preso político, pero no, eso no implica que las violencias no se tengan que cometer o solo defendamos a los presos políticos. Ninguna persona tiene que ser violentada sexualmente y el Estado no puede ser quien ejecuta crímenes y delitos de Estado. Es importante esto, delitos de Estado. ¿Sí? Repetir la valentía que tuvo Omar, porque además sabemos que muchos hombres no denuncian la violencia sexual porque nuestra sociedad está construida como está, porque es mucho, si para una mujer es doloroso y vergonzante, es mucho más para un hombre que es más sancionado, es feminizado a partir de eso y a partir de eso también humillado. Pero él tuvo la valentía y la dignidad, repito esto, porque la vergüenza tiene que ir de lado de los agresores y los victimarios, no de las víctimas de la violencia sexual. Pero es una práctica de tortura que sabemos que está ocurriendo en otros lugares del mundo, pero ahora entendemos que también está ocurriendo en el Ecuador.
0: En materia energética, el gobierno busca transmitir tranquilidad frente a la posibilidad de nuevos cortes eléctricos. El ministro de Energía y Ambiente, Juan Carlos Blum, aseguró que no habrá apagones durante este año. El funcionario explicó que actualmente se ejecutan trabajos de mantenimiento en centrales de generación y procesos para incorporar mayor capacidad termoeléctrica al sistema nacional. No obstante, reconoció que el elevado costo internacional de los combustibles representa una dificultad para sostener la operación de las plantas térmicas.
2: La gran pregunta, ¿habrá o no apagones? Creo que es la pregunta que...
3: Es el fantasma también que siempre está en medio de todas las preocupaciones de la ciudadanía y también cómo está la capacidad de generación eléctrica del país, para que quede claro también.
4: Correcto, no va a haber apagones este año. Estamos trabajando en prevenir, como en estas obras de mantenimiento, y también estamos trabajando en poner en tierra capacidad de generación térmica, es decir, capacidad que funciona con combustibles y no depende de las lluvias. Esperamos no usarlas, que exista suficiente agua en las represas, porque es mucho más barato para el Estado. Los combustibles son costosos, pero...
2: Y más como está ahorita el mercado internacional.
4: Es terrible. Los precios son absolutamente terribles y están causando un problema en el manejo de las centrales. Así que esperamos que haya suficiente agua para no tener que prender centrales térmicas. En el caso de que eso se dé, las prenderemos y la gente tendrá garantizado su suministro de electricidad. Seguimos trabajando en conseguir más generación en tierra y en reparar máquinas que han estado paradas por años en las centrales.
3: ¿Qué proyectos están llevando a cabo para esto?
4: Se ha llevado a cabo varios concursos, 10 concursos para alquiler de plantas de generación.
2: Son las que se conocen como barcazas, ¿son estas plantas de generación o no?
4: Las barcazas son parte de... La única diferencia con las barcazas es que son flotantes. Ajá. Las que estamos...
2: En tierra,
4: que es más fácil manejar combustible, la logística es mucho sencilla. Y también estamos reparando máquinas propias que han estado paradas muchos años para que estén disponibles. Es verdad que muchas de esas funcionan a diésel y no queremos que arranquen, que haya lluvias por el precio que tiene actualmente el diésel en el mundo, anda alrededor de 5.50, contrario a lo que está aquí en nuestras gasolineras, que está alrededor de los $3.
0: Nos vamos a una breve pausa y enseguida retornamos.
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0: Ahora vamos con las noticias que se generan en Cuenca y la provincia del Azuay. Abrimos este bloque con un hecho político y judicial que genera repercusiones en el escenario electoral local. La posible candidatura a la reelección del alcalde Cristian Zamora quedó en incertidumbre luego de la sentencia emitida por un juez del Tribunal Contencioso Electoral. La resolución establece la suspensión de los derechos de participación política del alcalde por 6 meses, además de una multa económica y medidas de reparación por violencia política de género en favor de la concejal Diana González. Cristian Zamora anunció que apelará la decisión, mientras que la edil calificó el fallo como un precedente importante para las mujeres que participan en política.
19: Son temas políticos por detrás.
20: Si ellos quieren justificar con que es una persecución política, pues viven en su autoengaño.
21: La concejal Diana González denunció al alcalde de Cuenca, Cristian Zamora, por violencia política de género. La denuncia fue acogida por un juez del Tribunal Contencioso Electoral, quien suspendió los derechos de participación política del alcalde por 6 meses e impuso una multa de $12,000 y las medidas de reparación.
22: Yo creo que en este momento, pues, la justicia ha hablado. Creo que aquí se marca un precedente para que las mujeres nos sintamos seguras dentro de los espacios políticos. Yo siempre respetaré lo que son los procesos judiciales. Efectivamente, él está en su derecho de aceptar, de apelar, perdón. Yo nunca me opondré a lo que sea, digamos, el proceso de forma correcta, que se dé el proceso como debe llevarse. No he sido yo la primera en demandar. No he sido yo la que ha agredido a nadie, más bien yo creo que la otra parte fue quien primero me demandó y la otra parte efectivamente fue quien también nunca midió los calificativos, epítetos y calumnias que se refirió, con las que se refirió a mi persona. Así que si ellos quieren justificar con que es una persecución política, pues viven en su autoengaño. Él escogió los tiempos, no fui yo quien lo hice para atacar. Él escogió los tiempos en los que me volvió a atacar con su publicación en su Facebook Live, donde pudo referirse a mi persona de la peor manera posible. No fui yo quien escogió los tiempos. Él mismo escogió sus tiempos. Y en este momento, la consecuencia es el resultado de sus acciones.
12: Es un tema en contra de la democracia. Este es un criterio muy peregrino de un juez que lo respetamos, pero que siempre se ha prestado para este tipo de cosas. Yo tengo la plena confianza que los 5 jueces que conocerán la apelación y que vamos a apelar, y que por lo tanto deja insubsistente lo que está en primera instancia, lo harán apegados a derecho, de manera jurídica y sobre todo protegiendo lo que ellos tienen que proteger, la democracia en el Ecuador y en el país. Así como recibimos con tranquilidad aquel fallo en el cual se archivaba todo, igual lo he recibido este, son primeras instancias, todas estas seguramente serán apeladas y estaremos pendientes de que aquellos que tienen en sus manos vigilar la democracia en el Ecuador, evidentemente se puedan pronunciar en su momento. Más bien le invito al Ecuador entero a leer esa sentencia. Quisiera que lean para reírnos juntos. Y yo estoy seguro que en el Pleno se corregirán todos estos dislates jurídicos que sabemos son temas políticos por detrás. Si hacer obras es motivo de persecución, la seguiré haciendo aún más.
21: Para el noticiario de Antena 1, reportó Jorge Isaac Peña.
0: Seguimos con información de servicio para la ciudadanía. La empresa eléctrica Centrosur confirmó cortes programados de energía en distintos sectores de Cuenca durante este y el próximo fin de semana.
21: Diego Morales, presidente ejecutivo de Centrosur, precisó en qué consistirán los cortes de energía que serán en Cuenca este y el próximo fin de semana.
13: Intervenciones programadas que lo que buscan es fortalecer nuestra red de distribución y estar listos para el fenómeno del Niño, que ustedes debieron haber investigado, hubieran constatado. Muchísimos científicos en el mundo indican que se viene un fenómeno del Niño súper fuerte, que incluso se le considera el fenómeno del super Niño, que no ha acontecido en los últimos siglos. Este impacto pues lo queremos minimizar en la máxima cantidad posible y por lo tanto se ha programado mantenimientos, digámoslo de esta manera, grandes en varias zonas de nuestra área de concesión para este fin de semana y para el siguiente. En nuestra página web ustedes pueden ver el inicio de la intervención, el final, los sectores que van a ser intervenidos y por supuesto toda la información referente para el sábado, domingo y para la siguiente semana. Aclarar y decirles, queridos ciudadanos, que estemos tranquilos, no es un tema que obedezca ni a reducción de caudales, ni a niveles del embalse de Mazar. Nos encontramos en condiciones adecuadas justamente en estas variables. Esto es un tema netamente preventivo, una línea y una directriz clara del presidente de la República que nos indica que pues, tenemos que planificar, estar listos y atentos para este periodo complejo que se viene en el segundo semestre. Son trabajos de varios tipos, por eso incluyen diferentes tiempos o prolongaciones de la actividad. Por ejemplo, hay trabajos en la ciudad de Cuenca que incluyen el cambio de nivel de voltaje. Hay alimentadores que funcionan a un nivel de voltaje y van a ser subidos a otro nivel. Esto reduce pérdidas, mejora la atención, la calidad del servicio. En otros sectores se van a hacer modificaciones en los tramos de media tensión, es decir, postes que están en zonas que podrían llegar a ser afectadas durante el fenómeno del Niño son colocados en zonas más seguras. En otros lugares se van a hacer reforzamientos de las redes de media tensión, se las va a tensar adecuadamente. Entonces son puntos que necesitan, dentro de la dinámica y de la operatividad normal de una red eléctrica de distribución, tienen que ser hechos. ¿Qué se ha hecho para reducir primero el impacto? Hacerlo el fin de semana. Y segundo, la empresa eléctrica regional Centro Sur, que correspondan, inician desde el día sábado a las 6 de la mañana. Algunas duran 1 hora, otras duran 2, otras duran 4 horas, pero indicarles que de todas las zonas que van a ser intervenidas, no se representa ni siquiera el 1% de toda nuestra área de concesión.
21: Para el noticiario de Antena 1, reportó Jorge Isaac Peña.
0: Y cerramos este bloque con las acciones preventivas frente a los posibles efectos climáticos en el cantón. La Dirección de Gestión de Riesgos del GAD de Cuenca activó un plan de contingencia ante el fenómeno de El Niño.
21: La Dirección de Gestión de Riesgos de Cuenca activó su plan de contingencia frente a la amenaza del fenómeno del Niño.
1: Generan estos conos de deyección, pues que a la final taponas, pasamos recientemente, entonces se tienen identificados también helipuertos para poder pedir ese soporte a Fuerzas Armadas o a quien corresponde y lo resuelva el COE cantonal. De igual manera, las evaluaciones que se han realizado de todas estas mesas técnicas de trabajo y a su vez las resoluciones que se determinen en el COE cantonal.
21: Para el noticiario de Antena 1, reportó Jorge Isaac Peña.
0: Nos vamos a una breve pausa y enseguida retornamos.
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0: Seguimos con información de servicio para la ciudadanía. La empresa eléctrica Centrosur confirmó cortes programados de energía en distintos sectores de Cuenca durante este y el próximo fin de semana. Continuamos con un nuevo hecho de violencia que conmociona a la SUAY. Tres personas fallecieron en Chordelec tras un asalto a una joyería. Según informó Ángel Esquivel, comandante de policía subzona SUAY, uno de los propietarios del local fue asesinado cuando intentó impedir el robo. Posteriormente, miembros de la comunidad habrían retenido y linchado a dos de los presuntos involucrados en el delito. Las autoridades mantienen abiertas las investigaciones para esclarecer completamente lo ocurrido.
21: Ángel Esquivel, comandante de policía en la subzona SUAY, se pronunció sobre los hechos de violencia ocurridos en el cantón Chordelec el pasado 28 de mayo.
24: Nos solidarizamos y lamentamos el fallecimiento del hijo del propietario de una joyería muy conocida en la ciudad y el señor también, el propietario, quedó golpeado. Inmediatamente, dada la alerta de este hecho violento que ocurrió en la ciudad, la Policía Nacional se activó y le corresponde administrar justicia. Entonces, la falla no es de la policía. Este ciudadano no debía estar en las calles. El otro ciudadano fallecido, hay dos fallecidos que hasta el momento uno está identificado. Es hermano del que está detenido aprendido este momento.

0: En el lugar, en los alrededores de la ciudad, en los de parte de la salida Zigzig, murieron los dos ciudadanos ajusticiados por la ciudadanía. El segundo que falleció es hermano del que tenemos nosotros vivo, que se lo logró aprender vivo y se le pudo evacuar del lugar para traerle a otro espacio en donde que sea sometido a la administración de justicia, y estamos a la espera, ya estamos coordinando con fiscalía para que requiera del señor juez de garantías penales la audiencia de flagrancia a la cual va a ser sometido. Tenemos videos los cuales están siendo cotejados, obviamente después ya con un peritaje técnico que sea dispuesto por la fiscalía, nuestras unidad de criminalística, pues con el departamento de audio y video, determinará la participación, porque de lo que observamos a simple vista se puede observar las vestimentas, las características de la participación plena de este ciudadano que está aprendido en estos momentos. La alerta por los ciudadanos se da en forma inmediata, y el primer respondedor es una unidad que se encontraba en el sector con un policía de civil que lamentablemente incluso es agredido. Él fue quien aprendió, conjuntamente con un motociclista nuestro, aprendió al ciudadano que hoy se encuentra para la espera de la audiencia.
1: Para el noticiario de Antena 1, reportó Jorge Isaac Peña.
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3: Damos la bienvenida al licenciado Arturo Torres. Él es periodista de investigación de el portal Código Vidrio y otros importantes medios de comunicación. Quisiéramos iniciar con esta situación que raya con lo trágico en Chortelet, raya con lo trágico y va más allá, pues hay personas fallecidas, una población pujante que se ha desarrollado en el área de la joyería, de el oro, se ve hoy amenazada. Estaban en estado de jaque desde hace algún tiempo, y el día de ayer se dio las cosas para lo que no estaban preparados, ni por parte del Estado, ni parte de la sociedad, ni parte del grupo de joyeros organizados, que no esperaban un ataque de esta naturaleza. Quisiéramos iniciar con esto, saber qué significa. No es la primera vez, pero en esta vez hubo varios actos violentos que no se habían dado antes, incluyendo el fallecimiento de dos personas. ¿De dónde viene? ¿De dónde puede provenir un ataque de esta naturaleza? Cuatro personas armadas, con armas de alto calibre, listos para actuar hasta los extremos que llegaron.
4: Gracias, Gustavo. Muy buenos días o buenas tardes. La verdad es que en estos casos, lo que un poco se veía venir es este tipo de acciones ya más violentas cuando no ceden a extorsiones, ¿no es cierto? Un poco el patrón es ese. Hay alguien que no quiere ceder o que no se deja, en este caso, asaltar, que está oponiéndose a una dinámica que va más allá de lo que pueden controlar la policía o las agencias de control minero. Entonces ya la manifestación de la violencia nos habla de que el tema de la minería ilegal dejó de estar localizado en las zonas de explotación, sino que ya básicamente se empieza a evidenciar en los locales de venta de joyas, de artesanos que dependen del oro para hacer la joyería. Y Chordelec, todos sabemos, yo he estado ahí, es un sitio que básicamente es de comercio, de gente de todo el país llega allá para comprar las joyas. Entonces, es un muy mal síntoma, porque de esto ya un poco se sabía que Camilo Ponce Enríquez es el epicentro de donde ocurren todas estas dinámicas, y donde claramente se ve, Gustavo, ahí. Yo estuve hace pocas semanas y usted puede encontrar muchísimos locales de compra de oro, y ninguno es controlado de una manera sistemática por el SRI o la UAFE, que tanto proclama que hace las investigaciones de las cuentas, y sin embargo, en un sector tan clave y tan importante como el de la minería, no se hacen controles ni trazabilidad en estos locales que existen en Camilo Ponce Enríquez, donde se negocia la compra.

0: del Oro, y ahora vemos esta nueva manifestación en una zona que es, como decía, de artesanos, de venta de joyería, de todo tipo, pero entonces lo que se está dando es una señal de que hay un tema que no está bien manejado en unas zonas sensibles porque hay habitantes, hay muchos turistas en esta zona. Entonces, la policía, ¿por qué no? O sea, en estos casos ya deben haber tenido información, ya habían manifestaciones de que esto podía escalar a ese nivel, y sin embargo, la policía sigue lastimosamente de forma reactiva, más que preventiva. Y de contención, digamos, que es lo que está pasando actualmente. Y vemos que este
1: Claro,
0: fenómeno sigue.
1: hay un fenómeno, un problema que lo conocemos aquí en el sur del país, que es la falta de policía. Azuay, lamentablemente, tiene un déficit de más de 1.000 policías y aproximadamente la mitad de esa cifra, que es lo que existe, se lo concentra sobre todo en la capital, en la provincia, no precisamente en los cantones. Entonces, todo esto ha sumado a un sentimiento de indefensión de la población, de los habitantes de Jordelej.
0: Sí, es que el esquema, Gustavo, no hay estrategia para enfrentar realmente el problema. O sea, lo que vemos es que la única estrategia que está visibilizada es la de los ataques de militares en las zonas donde hay la minería ilegal. Pero más allá, la estrategia para combatir a la minería ilegal, desde las partes logísticas, la cadena de producción, las bandas encadenadas a este tipo de actividades, los invisibles que son los que mueven la plata y mueven el negocio y tienen acceso a las concesiones, ahí no hay ningún trabajo. Entonces, realmente no hay una estrategia integral y por lo tanto, tampoco hay un control integrado de este problema focalizado en las ciudades ya en el Azuay, en esta zona tan sensible como decía. Eso nos desnuda una ausencia de estrategia preventiva, reactiva de manera adecuada como para poder alertar a la población y que sean diferentes instituciones las que puedan sumar y darse cuenta de que el problema tarde o temprano nos va a llegar a todos, Gustavo. O sea, tarde o temprano nos llega a todos. ¿Por qué? Porque no hay una estrategia de prevención, reacción, contención y para sofocar este problema. Pero lo vivimos desde hace más de 5 años de manera
1: Y
0: sostenida, el avance.
1: Jordelej, que tú lo conoces, Arturo, es una ciudad que tiene una sola vía importante de entrada y de salida, un punto de que desde la visión logística debería ser muy fácilmente controlable.
0: Así es, lo que pasa es que también ahí hay el otro factor de la corrupción. Entonces, y también como hay tanta desorganización en las tareas que se han organizado, que básicamente se concentran las tareas de militares y policías en sitios específicos, y esa información ya se filtra a los GDOs, entonces ellos saben dónde están los huecos de control y hacia allá van a ir. Van a seguir copando y van a seguir ganando territorio, precisamente aprovechando esta ausencia de estrategia coordinada y sobre todo este fenómeno de la corrupción interna, Gustavo, que no ha sido abordada ni es reconocida, ni siquiera es debatida por el gobierno, ¿no es cierto? Entonces no es enfrentado este problema que es grave porque no olvidemos que Fuerzas Armadas que está combatiendo este delito cada vez está también más vulnerable y hay cada vez más personas de Fuerzas Armadas y de policía involucrados en estas bandas y en estas organizaciones criminales. Entonces, si es que no hay contrainteligencia, toda la información que centralizadamente se haga para tener operativos y los policías y los militares en las calles, acabamos de vivir un toque de queda, Gustavo, ¿y de qué ha servido el toque de queda?
1: Hay
0: Entonces, esto
1: un
0: debe
1: primer
0: ser.
1: mensaje entonces, Arturo, de que este incidente es una bifurcación de todo lo que está pasando con la minería ilegal acá en el Austro.
0: Sí, es una manifestación más, es una manifestación más. Recuerdo que hace un mes, 2 meses, asesinaron a un jefe de seguridad de una empresa legal en Ponce Enríquez. Entonces, no olvidemos que los lobos se han fraccionado, hay diferentes facciones y están peleando cada vez por más ingresos, ¿no es cierto? Y ven estos sitios donde están más vulnerables, ellos saben que no hay la suficiente contención, saben que hay una ausencia de estrategia integral. Entonces van a aprovechar y ellos están en ventaja y el que está en desventaja es el ciudadano común. Porque como digo, hay básicamente un factor reactivo desde las fuerzas del orden para enfrentar este tema. Entonces, yo lo que, lastimosamente, lo que no veo y lo que genera más incertidumbre es precisamente que esto va a seguir escalando, porque no hay ninguna señal de que exista una estrategia contundente, efectiva, para evitar que esto, en un nivel de violencia, siga escalando hacia las ciudades y hacia las poblaciones,
1: Y
0: sobre
1: esto
0: todo.
1: nos lleva, Arturo, a un reciente artículo de investigación de Código Vidrio conjuntamente con el medio peruano Ojo Público, la guerra por el oro, la guerra que se da en el austro del país, en la zona fronteriza Ecuador-Perú.
0: Exacto, ahí las dinámicas ya son de otro nivel, ¿no es cierto? Y ahí ya hay bandas, murieron dos soldados recientemente, fueron en Chinapinza y también en la zona de estamos hablando de Zamora Chinchipe, también hay diferentes lugares donde también están disputándose territorios, bandas peruanas con bandas ecuatorianas, ¿no es cierto? Entonces, ya esta dinámica transnacional es la que precisamente lo único que está haciendo es empoderando a estas organizaciones criminales y debilitando al Estado y por lo tanto exponiendo mucho más a los ciudadanos que
1: ¿Qué
0: viven en ellos.
1: reveló esa investigación en lo fundamental sobre la estructura de esa red?
0: Bueno, básicamente que tenemos como seis organizaciones criminales actuando allá, sobre todo están enfrentados los trujillanos con los choneros y los lobos que también están, han ingresado a ese sector, donde básicamente han hecho rutas, digamos, clandestinas por donde circulan los camiones que entran y salen de Ecuador a Perú, ¿no es cierto?, llevando todo tipo de material, sobre todo minero, pero también armas, explosivos, contrabando. Entonces, las vías que conectan a los dos países clandestinas se han abierto, ¿no es cierto?, en diferentes tramos de la frontera.
1: Zona
0: Desde
1: de intercambio comercial, llamémoslo, sin control de autoridades.
0: claro, o sea, es que el contrabando es histórico en esa zona, pero estaba más focalizado en Huaquillas, ¿no es cierto? Pero ahora ya se fue, digamos, extendiendo hacia la zona de Zamora y también en Morona. Entonces, esta es una dinámica que debería estar ya siendo abordada por los dos países en reuniones permanentes de coordinación, para precisamente evitar que estas organizaciones que están siempre uno o cinco o 10 pasos adelante que el Estado los gobiernos, en este caso, son los responsables. Entonces, no vemos por un lado una política que pueda ayudar a frenar los daños que están causando, que no solamente son en pérdida de vidas o de robos o de toma de territorio, sino al ambiente, a la contaminación de los ríos, a la devastación de la naturaleza, con las consecuencias en las comunidades que viven en esa zona que también están en absoluta indefensión. Y ahí también vemos el patrón nuevamente, la foto de lo reactivo, los militares haciendo prevención, pero las máquinas, ¿cómo entran las máquinas? Destruyen máquinas y no hay trazabilidad. ¿Cómo es que todavía siguen entrando tantas máquinas y las empresas que importan, Gustavo, no se sabe nada? ¿Cómo es que las empresas siguen vendiendo, siguen ganando dinero? Hay autoridades locales que están involucradas, hay líderes también de comunidades indígenas involucrados, y sin embargo no hay responsables. Entonces, este factor nos lleva a una cosa muy grande que se llama impunidad, que lo único que hace es estimular este tipo de actividades en sus diferentes manifestaciones, como mencionaba hace un momento.
1: Tras operativos que se hicieron en el cantón Sisi, que dicho sea de paso está muy, pero muy cerca a Chordelec, surgió incidentalmente en una entrevista con el gobernador de Lasoya en este medio que su asesor habitante, nacido en Chordelec, era también político en Chordelec, inversionista en compañías legalmente instaladas en Ecuador de compra-venta de oro. Y luego apareció en Lima, luego de este suceso que le obligó a renunciar, apareció en Lima involucrado en un negocio ilegal de oro y no hemos vuelto a saber sobre qué pasó con ese negocio en particular y las consecuencias que nuevamente traía, pues fue divulgado por la televisión peruana. Con esto en mente quisiera preguntarle cómo funcionan estas economías de oro en la frontera. ¿Qué actores legales se utilizan, son fachada o existe también un negocio comercial legal?
0: Sí, es un híbrido, ¿no? O sea, es un híbrido en el cual entran, porque no olvidemos que quienes controlan todo el negocio realmente del oro son las mafias de mineros que vienen desde hace décadas, Gustavo. No es reciente esto. O sea, vemos por etapas, ¿no es cierto? Los problemas que se han venido dando simultáneamente con estos epicentros de minería, pero de pronto vienen las manifestaciones de violencia. Pero los que mejor conocen esto son los mineros, ¿no es cierto? Mafias de mineros que son del oro, ¿no es cierto? Ellos son los que mejor conocen eso y por lo tanto han ido tejiendo estas redes de cooperantes con operadores dentro de los gobiernos de turno que no están siendo investigados como es la forma y entran en ese juego. Entonces, el problema medular aquí, desde mi punto de vista, Gustavo, es la corrupción. Es la corrupción, ¿no? O sea, una corrupción endémica que básicamente ha permeado a todas las instituciones gubernamentales y por lo tanto no hay una reacción porque todos están llevando plata, o sea, porque los que están ahí metidos, ¿no es cierto?, involucrados en esto, ya saben cómo hacer, cómo los que están en mandos medios y que no les pueden sacar, en la Arcom, en Azuay, se han denunciado varias veces a los directores.
1: Recientemente hubo unas declaraciones también transmitidas en nuestro medio de un director de Arcom que extorsionaba a un minero por un pago irregular. ¿La situación hasta qué punto ha permeado en el ámbito público?
0: No, completamente, Gustavo. O sea, es que si es que no hay una señal clara de que se va a combatir eso, y básicamente se está buscando chivos expiatorios, ¿no es cierto? O sea, vemos que se quedan en el nivel de los GDOs. Y eso es del mundo ideal para quienes realmente son los que se benefician de esto. Más allá de los GDOs, son los invisibles, los dueños del negocio, que esos son los que tienen los contactos políticos, económicos, dentro del gobierno. O sea, no hay que hacerse ahí, o sea, ahí no, yo no dudo porque he investigado este tema durante muchos años, Gustavo, y puedo decirle que el problema principal no está afuera, sino dentro del Estado. Los delincuentes, las bandas, los GDOs y las mafias colindantes aprovechan que tienen ese aliado invisible en estos funcionarios que están ahí en sitios claves para tomar decisiones,
1: ¿Es
0: para beneficiar.
1: posible, Arturo, yendo o volviendo hacia el mundo directamente criminal, a través del modus operandi utilizado allá en Chordelec, deducir qué banda es la que pudo haber actuado ahí? Aquí en Cuenca, predominio de los lobos SAO, que son una facción de los lobos. ¿Algún indicio sobre este tema?
0: Yo no descartaría que sean los SAO Box, que son esta facción de los lobos que está como más cercana y disputando territorios siempre con los lobos de espejo, que son, digamos, los fundacionales, los orgánicos, no los SAO Box. Entonces, me parece que no olvidemos que están también en Machala, precisamente la disputa es entre estas facciones. Y ahora vemos que esas disputas se van, digamos, extendiendo a otros territorios como lo que yo no descartaría que sea esa facción la que esté involucrada en ese delito, pero como lastimosamente la información integral de inteligencia o de policía y no se cruza de la manera mucho más eficaz en el tiempo que necesitamos dar respuestas sobre este fenómeno, entonces básicamente, Estamos en indefensión absoluta, Gustavo, en
1: Y
0: este
1: estos
0: tema.
1: tentáculos se vuelven internacionales, pues en el reportaje de ustedes mencionaban, ya si el Perú presencia de los trujillanos, los pulpos, Estados Unidos acaba de declarar una calidad de terrorista a los Comando Vermelho, me parece que son de Brasil el día de ayer.
0: Sí, es parte de esta cuarta ola del crimen organizado transnacional, que las bandas se van aliando también en ocasiones. Hay estos carteles o hay los clanes balcánicos que ahora también están volcados hacia las inversiones en la minería. Entonces, ellos tienen contactos políticos. No olvidemos esto que, por cierto, tú mencionabas, Gustavo, los políticos. El factor importante que juegan los políticos, porque ellos son de alguna forma, la mancuerna, ¿no es cierto? Son el eslabón que une delincuentes con el poder, con los que toman decisiones, son los que ingieren en las decisiones, no solamente de quienes están a nivel del gobierno, del Estado, sino a nivel de la gente que está en el control, es decir, ARCOM o la policía. O también en Fuerzas Armadas, que como digo, lastimosamente en esta etapa, ellos, una de los sectores que más estén exponiendo y volviéndoles vulnerables a Fuerzas Armadas, es la minería por el gran poder económico que tienen para corromper a todos. Entonces, este es un problema que se volvió sistémico y que no está siendo abordado ni enfrentado desde esa
1: Por
0: perspectiva.
1: sistémico podemos pensar también en una acción corporativa de estas distintas bandas, sabiendo que en el norte ha sido mencionada, por ejemplo, comandos de la frontera o entran en acción los choneros. ¿Estamos ante alianzas estables o ante escenarios más bien de guerra abierta entre ellos?
0: Sí, creo que como es un fenómeno tan variable, ¿no es cierto? Y va dependiendo de las condiciones que van encontrando de facilidades, cuando se focaliza el control, lo peor que puede hacer un Estado es focalizar el control y anunciarlo. Por ejemplo, lo peor que puede hacer un Estado es anunciar un toque de queda, porque ya básicamente se mueven esas organizaciones a ciertos sitios, ¿no es cierto? ¿O por qué se toman decisiones que no han sido consultadas ni siquiera a Fuerzas Armadas o a la policía? El toque de queda,
1: ¿Qué
0: digo,
1: niveles de
0: incluso.
1: infiltración o complicidad estatal se evidencian en la cadena ilegal de los metales preciosos?
0: Creo que es muy grande y todos los organismos están permeados, Gustavo. Todos, absolutamente todos. Empezando por las entidades de control, pasando por aduanas, ARCOM, como decía, la fuerza pública, y todos quienes están ahí y tienen un papel dentro de esta cadena, y sin embargo, no se ha hecho nada para desmontar estas estructuras, porque también hay, además, la complicidad o la impavidez de la fiscalía o básicamente la inacción, porque ya no están en capacidad de enfrentar tantos delitos.
1: Y va más allá hacia el contrabando, hacia el lavado de activos, esto de la infiltración.
0: Claro, por supuesto, porque en el lavado de activos es donde, por ejemplo, tenemos una debilidad muy fuerte porque no se ha podido articular realmente algo contundente a nivel de una investigación. Yo no he visto una investigación contundente en relación a minería desde el Estado como para entender, ya está hecho el panorama, periodísticamente se ha denunciado. Se ha visto que hay actores de diferentes niveles y sin embargo no hay un caso grande que nos permita a nosotros decir, miren, esta organización de narcotraficantes ha comprado a estos o tiene en su nómina a estos agentes estatales, que sí ocurre, porque para que ocurra, para que pasen este tipo de operaciones de gran nivel, de minería conectada, de narcotraficantes invirtiendo en mineras legales que tienen concesiones. O que básicamente, por ejemplo, vuelvo a Ponce Enríquez, porque ahí es como el epicentro de muchas cosas y dinámicas criminales, hay estas facilidades que tienen la minería ilegal de tener contratos de operación en concesiones y ahí adquieren el oro, lo venden, pero esto con la complicidad, con la anuencia, con la facilidad que le da el ARCOM, porque ellos son los que les dan los certificados.
1: Vayamos un pasito más allá a la minería legal, la minería supuestamente autorizada y protegida por entidades como ARCOM, como el Ministerio de Energía y Minas. Hemos escuchado recientemente a la presidenta de la Cámara de la Minería, María Eulalia Silva, hablando todas las maravillas de la minería en Ecuador, dando unos datos reales, emitiendo otras exageraciones y afirmaciones sin sustento. ¿Qué merece un fact-checking tan riguroso como se le ha hecho al presidente de la República el 24 de mayo? Señala ella, por ejemplo, que la minería es el tercer rubro de la economía ecuatoriana, 4.100 millones de dólares en el 2025, que de hecho no coinciden o son al menos distorsionados de otras cifras, de que Zamora Chinchipe es la única provincia que reduce la pobreza en Ecuador. Ruedas de molino de este tamaño se difunden ante la opinión pública, que según el SRI es la cuarta provincia en tributación, cuando entre las cinco primeras provincias, entre las cuales se encuentran las grandes, incluyendo Azuay, Manabí y El Oro, no aparecen, y cosas por el estilo, de que es la única que puede conservar territorios, devolver el agua limpia, que ha dado escolaridad por 2 años en las zonas del oriente ecuatoriano, donde funciona, etcétera, etcétera. Hay esa diferencia tan diametral entre lo que hace la minería legal y la minería ilegal en Ecuador. ¿Es justificable esa dicotomía?
0: Yo creo que ahí ese es un muy buen punto porque hablamos de un sistema que está corrompido y un sistema que es utilizado tanto por quienes están en la ilegalidad y también por quienes también tienen esta, a veces, fachada de legalidad, ¿no es cierto? Entonces, pero todos aprovechan del Estado débil. El Estado se vuelve un vehículo para concretar un negocio. La minería es un negocio. Por factores claros que están identificados con GDOs o con esto es en lo que estamos. Pero en lo que no estamos es controlando también a las legales. Por cierto, hay muchos casos también en los cuales se ha contaminado envíos de empresas legales con productos ilegales. Y sin embargo, estos no se han vuelto casos como para que en el sector privado también se denuncien que ellos tienen debilidades y vulnerabilidades porque no se han conocido en su nivel, pero se van a conocer, Gustavo. Esto te lo aseguro porque estamos siguiendo algunas líneas y precisamente queremos mostrar eso que tú acabas de preguntar, porque eso tiene mucho fundamento y mucha lógica, porque hay un sistema que se presta para los unos y para los otros, ¿no es cierto? Entonces, creo que todos tienen que poner las barbas al remojo y no tratar de justificar lo injustificable frente a un Estado que es fallido en relación al manejo del control de la minería ilegal y también de la legal. Entonces, me parece que ahí hay que tener, digamos, como ecuanimidad en el sentido de, y también asumir responsabilidades, ¿no es cierto? O
1: Como
0: sea,
1: un
0: no.
1: ejemplo, Arturo, el tiempo se nos agota, lamentablemente. Quisiéramos preguntarte qué sabes tú del acuerdo entre el Ministerio de Energía, Minas del Ambiente y el proyecto Cangrejos, que falla muchísimo en toda la documentación, sin embargo, ya dio incluso anticipos al Estado. Y por otra parte, ¿qué tan buen negocio está haciendo Ecuador permitiendo que las mineras legales saquen el mineral en ventas al granel, sin control de calidad, sin una discriminación de lo que va en ese material, conociendo incluso de que el tema de las tierras raras se ha vuelto un punto absolutamente estratégico en el mundo?
0: Así es, el tema de cómo sacan, bueno, ha cambiado mucho la tendencia, ¿no? Hay que ver cómo ahora, cómo creció el envío de contenedores llenos de minerales, ¿no es cierto? Y como no hay laboratorios independientes, porque los laboratorios que hacen la toma de muestras del mineral que se declara son pagados por las empresas, entonces,
1: Juez y
0: ¿cuándo
1: parte.
0: pueden ser esas auditorías? O sea, lo que se declara aquí ya es, y eso es un hecho en el caso de las mineras chinas, de la minera legal china, lo que se declara aquí en China llega mucho más, por ejemplo, o sea, porque ellos saben que básicamente aquí pueden declarar que sacan el 10% de oro o de cobre, pero realmente sacan el 40%.
1: China y
0: Porque
1: países del Medio Oriente que presentan el mismo fenómeno en cifras que han sido documentadas por periodismo de investigación.
0: así es, Gustavo.
1: Bien, Arturo, muchísimo por hacer y enormes inquietudes quedan sobre este mundo de la minería relacionado lamentablemente con este gravísimo incidente de ayer en el cantón Chordelec. Muchas gracias, Arturo, por habernos acompañado.
0: Gracias, Gustavo, por la invitación. Un excelente día.
1: Arturo Torres es periodista de investigación, editor del portal Código Vidrio. Con esto finalizamos esta edición nocturna. Mañana estaremos desde muy temprano con las últimas informaciones. Les deseamos a todos una feliz noche.
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0: Bienvenidos, amigos, a Café Blues. 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Well, welcome back, blues heads. I'm Ron Gordon, your host, coming to you from Casa Timshell, home of the legendary Wonder Dogs, Scooby, Nonky, and Chenzo. We started off with Carl Weathersby. Este hombre, no estoy tocando suficiente, necesito cambiar eso. Está cantando en una manera como si fuera cantando soul music, pero en la tradición clásico de Chicago, es por seguro. Estaba trabajando anteriormente con un grupo se llama Sons of the Blues. Su primer álbum, Don't Lay Your Blues on Me, era una revelación por un artista muy bueno. Nacido en el estado de Mississippi, no me sorprende eso, Jackson, Weathersby tuvo 8 años cuando su familia era trasladando a Chicago. Y después eso estaba pasando los inviernos con sus abuelos y otros parientes en el estado de Mississippi. Por eso estaba escuchando constantemente la música que eventualmente estaba tocando por su carrera porque le gusta tanto. Carl Weathersby. Bob Dylan, Things Have Changed. The name of the tune. His songwriting really didn't diminish at all through the years, at least not to me it didn't. Of course, it's changed as his perspective has matured, but the early anger and political content never really disappeared entirely, and a wisdom, perhaps a sense of humor, joined them, enhancing his work. Jimmy Dawkins, Tercera en el Set, Who Done It? James Henry Dawkins, de Tuxtla, en el estado de Mississippi, eventualmente trasladando con su familia a Pascagoula, en el mismo estado, donde su papi estaba construyendo los barcos grandes para los marineros. Eventualmente, su mami ha comprado para él su primera guitarra. Sus influencias temprano, Guitar Slim, Earl King, otros, y eventualmente estaba trasladando a Chicago como donde estaba trabajando en una fábrica de cartones. Compró su primera guitarra eléctrica, amplificadora y 2 años más estaba tocando en la esquina de Albany y Roosevelt, 2 calles en Chicago para monedas. Eventualmente estaba lanzando una carrera. Jimmy Dawkins, me gusta. And Rockapella doing Stand By Me, the old Benny King classic. What a great idea, this group that turned old rock and roll standards on their head by singing them a cappella. 4 alumni from Brown University started singing on the corners, street corners in New York City with a hat out at their feet. Not only were coins dropped in, but the occasional business card that led to private parties, club appearances, so on. One thing led to another, and the rest became a grand success for this group. And I really like their music. I like a cappella. I've mentioned that before. Bueno, regresaremos con su música aquí en Café Blues. Soy Ron Gordon. Regresaremos.
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0: Jimmy Thackeray, You Upset Me Baby, the name of the tune. Este hombre con su grupo de Detroit en el estado de Michigan, Jimmy Thackeray and the Drivers, unos de mis favoritos. Este guitarrista no es suficiente bien conocido en mi opinión porque es súper, súper bueno. Ha grabado algunos clásicos originalmente de Jimi Hendrix y si tú tengas el coraje renovar una canción de Jimi Hendrix necesita mucha, mucha destreza y tiene suficiente. Jimmy Thackeray. Lil Ed and the Blues Imperials, Chicken, Gravy and Biscuits, the name of the tune. Este grupo entre los un tipo de banda se llama Party Band, con música muy animada, buen espíritu, usualmente tocando en alto volumen, el tipo de música que me gusta para bailando. En su estilo de tocando, muchos de los críticos que creen que está como Elmore James o, por ejemplo, Hound Dog Taylor. Este hombre es tocando en el estilo de slide guitar. Es diferente que usando una plectra o sus dedos enteramente. Tiene un voz duro, poco crudo, pero este nativo de Chicago en el estado de Illinois es uno de los mejores de slide guitarristas y no me sorprende porque su tío era J.B. Hutto, uno de los mejores. Smokin' Joe Kubek telling us, must have missed a turn somewhere finishing out the set. And we've talked about Smokin' Joe before. One of the hottest electric guitar players on the blues scene. 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At the age of 14, he started on the Dallas club scene. I actually was playing in bars. Don't know how they slid him in, but he was playing as a very young man with people like Stevie Ray Vaughan, also out of Dallas, and the Three Kings, B.B., Albert, and Freddie. 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Bueno, tenemos mucho más para ustedes. Creo que estaremos comenzando con Blues Traveler en el próximo set. Blues Traveler. Bueno.
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0: 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Wild Night Out, the name of this tune, just to show you how great a guitarist he was. And I think this recording sounds like it was done live, I'm pretty sure. Obviously, could really rip up the place that he was playing, and famous for that, known as someone who could take over a venue and turn it upside down. Y últimamente estábamos escuchando, 10 years after, Going Home, el título, es un desempeño en frente de una audiencia de mitad de millón personas. Sí, Going Home, el título. Alvin Lee, guitarrista, nacido de la segunda, tú puedes decir, que blueseros de Britania, de Inglaterra, y en este desempeño en particular, legendario, estaba mostrando porque era bien conocido como uno de los mejores de las guitarristas en el mundo en el tiempo 69, originalmente tocando en un club muy famoso en Londres, The Marquee Club, eventualmente The Fillmore West en San Francisco. Algo de lo más más fino y innovador, extraordinario, este hombre, Alvin Lee. Bueno, es todo para esta noche. Lo siento, pero lamentable, necesito salir. Regresaremos con su música muy pronto. Es mi plan y mi promesa. Well, that's it for tonight, Bluesheads. 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Anyway, I'll remind you, as I do every show, you can't be happy unless you got the blues. 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

0: Bienvenidos amigos a Café Blues. 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Well, welcome back, bluesheads. I'm Ron Gordon, your host, coming to you from Casa Timshell, home of the legendary Wonder Dogs, Scooby, Nonky, and Chenzo. We started off with Carl Weathersby. Este hombre, no estoy tocando suficiente, necesito cambiar eso. Está cantando en una manera como si fuera cantando soul music, pero en la tradición clásico de Chicago, es por seguro. Estaba trabajando anteriormente con un grupo se llama Sons of the Blues. Su primer álbum, Don't Lay Your Blues on Me, era una revelación por un artista muy bueno. Nacido en el estado de Mississippi, no me sorprende eso, Jackson, Weathersby tuvo 8 años cuando su familia era trasladando a Chicago. Y después eso estaba pasando los inviernos con sus abuelos y otros parientes en el estado de Mississippi. Por eso estaba escuchando constantemente la música que eventualmente estaba tocando por su carrera porque le gusta tanto. Carl Weathersby. Bob Dylan, Things Have Changed. The name of the tune, his songwriting really didn't diminish at all through the years, at least not to me it didn't. Of course, it's changed as his perspective has matured, but the early anger and political content never really disappeared entirely, and a wisdom, perhaps a sense of humor, joined them, enhancing his work. Jimmy Dawkins, Tercera en el Set, Who Done It? James Henry Dawkins, de Tuxtla, en el estado de Mississippi, eventualmente trasladando con su familia a Pascagoula, en el mismo estado, donde su papi estaba construyendo los barcos grandes para los marineros. Eventualmente, su mami ha comprado para él su primera guitarra. Sus influencias temprano, Guitar Slim, Earl King, otros, y eventualmente estaba trasladando a Chicago, como donde estaba trabajando en una fábrica de cartones. Compró su primera guitarra eléctrica, amplificadora, y 2 años más estaba tocando en la esquina de Albany y Roosevelt, 2 calles en Chicago, para monedas. Eventualmente estaba lanzando una carrera. Jimmy Dawkins, me gusta. And Rockapella doing Stand By Me, the old Benny King classic. What a great idea, this group that turned old rock and roll standards on their head by singing them a cappella. 4 alumni from Brown University started singing on the corners, street corners in New York City with the hat out at their feet. Not only were coins dropped in, but the occasional business card that led to private parties, club appearances, so on. One thing led to another, and the rest became a grand success for this group. And I really like their music. I like a cappella. I've mentioned that before. Bueno, regresaremos con su música aquí en Café Blues. Soy Roland Gordon. Regresaremos.
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Olvidada murió Nina Simone hace 15 años. A poco de su muerte, sin embargo, ella fue reafirmándose en la imaginación de todo el mundo como lo que siempre quiso y pudo ser. Un ícono de la contracultura, una disidente del negocio de la música, una activista de protesta contra la injusticia social y, ante todo, una compositora y cantante de única sensibilidad. Una tremenda mujer, Nina Simone, una tremenda persona. Hoy, por estos días, por estos meses y años, grandes artistas de todas partes, desde Leila Hathaway hasta Lauryn Hill, sostienen que la influencia de Nina Simone en ellas y en los movimientos del soul, del neo soul, del hip hop, entre otros, es significativa. No solo eso, los últimos meses, una gran variedad de artefactos sobre la vida y la obra de Nina Simone se han estrenado. El documental What Happened Miss Simone ha sido éxito en Netflix. El drama Nina con Zoe Saldaña ha estado por los cines de todo el mundo, menos aquí. Y la obra de teatro Nina con Josette Bushell Mingo ha roto la taquilla del West End en Londres. Hace poco también apareció un álbum de tributo a la señora Simone, interpretado y producido por jóvenes y grandes estrellas. Toda esta parafernalia de homenajes contrastan lo que Nina Simone debió vivir en su vida. Desde el principio ella fue marginada por ser demasiado negra, por ser demasiado mujer. Era una brillante pianista, pero eso no era suficiente. Cuando entró al Conservatorio Juilliard en la ciudad de Nueva York en los años 50, no pudo acceder a las becas que le hubieran permitido terminar su carrera de conservatorio. Se las dieron a hombres blancos. Nina quería ser pianista de música académica, pero por las necesidades económicas, debió conformarse con tocar jazz en pequeños clubes de esa ciudad. A finales de la década de los 60 empezó a grabar álbumes, de los 50, perdón, empezó a grabar álbumes, y durante la siguiente década, en los 60, además de tocar su música en todas partes del mundo, fue crucial en el movimiento de los derechos civiles de los Estados Unidos. Su carisma y virtuosismo empezó a ser notorio, pero el asesinato de Martin Luther King en 1968 fue un golpe tan fuerte para ella que empezó a divagar sin norte por la música y por el mundo. Vivió en Suiza, en Inglaterra, en Barbados, en África, en Liberia, antes de asentarse en el sur de Francia. Su mente empezó a fallar, y graves fueron los episodios provocados por el deterioro de su salud mental. Ahora ya no era solo negra y mujer, ahora también era loca. Y en plena crisis, en el año de 1980, ese fue un año donde todos empezaron a recordar que esta brillante cantante, compositora y pianista existía. Una marca de perfumes, la marca Chanel, usó una canción suya para promover uno de sus productos, el Chanel No. 5, el famoso perfume. El comercial se volvió famoso y Nina Simone empezó otra vez una ronda de giras por el mundo y disfrutó un periodo de reconocimiento y éxito. Pero como todo en la vida, la tortilla se volvió a dar la vuelta y ella volvió a su soledad y a sus crisis y murió con cáncer de seno a la edad de 70 años. Hacer un programa sobre Nina Simone hoy es volver a encontrarnos con esta mujer empoderada, poderosa, que emana poder. Valgan todas esas redundancias. Una mujer que fue abusada por su marido y que supo salir adelante. Una mujer que luchó con fuerza en contra de lo que está mal en la vida. Para recordarla está la música, a veces tierna, a veces furiosa, siempre original. Oyendo otra vez sus canciones, repasando otra vez las cosas de su angustiada vida, ahora sí podemos saber por qué esta mujer, hoy, es tan amada por otras mujeres que quisieran ser como ella. Hoy, en Tan Lejos, Tan Cerca, Nina Simone.

Nina Simone en este programa I Put a Spell on You de Jay Hawkins, un clásico del libro de oro de la música norteamericana. Antes escuchábamos My Baby Just Cares for Me, que es el tema que le dio la segunda fama a Nina Simone. Fue el tema que usó el comercial de Chanel No. 5 para vender sus productos. Y Nina Simone se volvió muy, muy conocida en ese momento y empezó a ser contratada por festivales de jazz. Ya era una señora mayor, Nina Simone. Ya había pasado muchísimas crisis esta gran mujer, que desde el principio asumió un feminismo muy, muy fuerte, muy, muy directo. Aquí hay dos ejemplos de eso. Primero, Four Women y después Nina.

0: Nina Simone. El verdadero nombre de Nina Simone es Eunice Waymon, pero ella se puso Nina Simone en Atlantic City, una ciudad del estado de Nueva Jersey, que era famosa por sus casinos. Me parece que luego prohibió el gobernador de New Jersey los casinos. Y ella se cambió el nombre porque no quería que su madre se entere que ella cantaba jazz o que cantaba otro tipo de músicas que no sean músicas académicas, que es para lo que ella abandonó su hogar y se fue a Nueva York y a Filadelfia. Nina viene de niña, como la llamó cariñosamente un fugaz amante. Esto cuenta Nina Simone en algún texto. Y el apellido Simone fue en honor de la actriz francesa Simone Signoret, a la que admiraba la joven Eunice. Siempre en esta onda muy de protesta, aquí está Nina Simone, Mississippi Goddam.
1: The name of this tune is Mississippi Goddam. And I mean every word of it.

0: La versión de 1967 de Nina Simone, The Sea Line Woman, que es en realidad un tema infantil, un clásico de la música norteamericana de niños. Nina Simone, antes escuchábamos Mississippi Goddam en este programa. Cuando volvamos, porque tengo que hacer la primera pausa en Tan Lejos, Tan Cerca, más de la música de Nina Simone e incorporaré un par de covers que otras grandes artistas hacen de la gigante Nina Simone. Pausa.
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3: Hoy, por ejemplo, estoy haciendo un programa especial sobre Nina Simone, esta gran compositora, cantante, este ícono de la contracultura norteamericana de la década de los 60s y 70s, sobre todo. Quiero presentarles ahora, dentro de este especial de Nina Simone, a dos tremendas también compositoras, cantantes, muy potentes de la contemporaneidad, y que hacen este homenaje a Nina Simone. Ellas dicen que Nina Simone es una especie de mentoras para ellas. Primero, aquí está Michelle Nguechelo con Please Don't Let Me Be Misunderstood.

Miss Lauryn Hill en este programa con Feeling Good, un clásico de Nina Simone. Y ahora lo contrario, Nina Simone hace una versión de este maravilloso tema de Leonard Cohen, Suzanne.

Susan de Leonard Cohen, interpretado por Nina Simone. No perdamos más tiempo, un par de temas más. Escuchen esta versión televisiva, la he tomado del YouTube, para que ustedes puedan escuchar la versión de este tema que se llama Ain't Got No, I Got Life. Brutal, Nina Simone.

0: To Be Young, Gifted in Black, Nina Simone, antes Ain't Got No, I Got Life, en este programa especial que estoy haciendo sobre Nina Simone. Hora de hacer el último corte aquí en Tan Lejos, Tan Cerca, y cuando vuelva tendré tres y ojalá cuatro temas más de Nina Simone. Pausa.
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3: Estoy de vuelta en Tan Lejos, Tan Cerca. Último segmento con Nina Simone. Y vamos a presentarles I Loves You, Porgy.

Nina Simone con Funkier Than a Mosquito Tweeter. Antes escuchábamos a Baltimore y antes I Love You Porgy, que fue el único de los temas de Nina Simone que llegó al top 40, a las 40 más escuchadas en toda su larguísima carrera musical. Hora de terminar este programa, pero antes, aquí está Turn, Turn, Turn.

0: Nina Simone. Hora de terminar este programa mañana. La intimidad es política. Saludos.
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0: 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Wild Night Out, the name of this tune, just to show you how great a guitarist he was. And I think this recording sounds like it was done live, I'm pretty sure. Obviously, could really rip up the place that he was playing, and famous for that, known as someone who could take over a venue and turn it upside down. Y últimamente estábamos escuchando, 10 years after, Going Home, el título, es un desempeño en frente de una audiencia de mitad de millón personas. Sí, Going Home, el título. Alvin Lee, guitarrista, nacido de la segunda, tú puedes decir, que blueseros de Britania, de Inglaterra, y en este desempeño en particular, legendario, estaba mostrando porque era bien conocido como uno de los mejores de los guitarristas en el mundo en el tiempo, 69, originalmente tocando en un club muy famoso en Londres, The Marquee Club, eventualmente The Fillmore West en San Francisco. Algo de lo más más fino y innovador, extraordinario este hombre, Alvin Lee. Bueno, es todo para esta noche. Lo siento, pero lamentable, necesito salir. Regresaremos con su música muy pronto. Es mi plan y mi promesa. 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
1: Amigos, buenos días. El ánimo de los ecuatorianos, que ya estaba frágil por la violencia que perdura y el desempleo que no cede, sufrió esta semana otro desencanto por el comienzo de una tanda de apagones atribuida por el gobierno a motivos técnicos, pero que muchos sospechan que fue la consecuencia de un manejo errático del sector eléctrico. Pero más allá de estos contratiempos, ¿cómo está el Ecuador? ¿Hay motivos para el optimismo o de una vez por todas nos dejamos abatir por el pesimismo y decidimos que este país no tiene remedio? Les traslado esta incertidumbre a mis cuatro invitados de hoy, personas inteligentes, informadas y patriotas. Ellos son el economista y académico Pablo Lucio Paredes, director de la Escuela de Economía de la Universidad San Francisco de Quito, el cineasta y periodista Carlos Andrés Vera, el caricaturista Javier Bonilla Bonil y el encuestador Francis Romero. Amigos, buenos días.
2: Buen día,
3: muy buenos días.
1: Acúdate a tu sabiduría, Pablo, para empezar esta conversación abierta.
4: ¿Con qué empiezo?
1: Atendiendo a la clase.
4: Decía, de saludar.
1: Tienes
4: a
1: tanta sabiduría.
4: Que es un gusto estar con ustedes.
1: Tienes tanta sabiduría que no sabes por dónde empezar.
4: No, mira, sobre este tema del pesimismo y el optimismo, yo siempre me sitúo más bien en el lado relativamente optimista de la vida. Y entre otras cosas, porque si miramos el Ecuador, no sé, de los últimos 30, 40, 50, 60 años, y la gente que nos escucha, se hace la pregunta, en general, ¿he mejorado en la vida o no he mejorado? La gente alrededor mío, en general, no digo todos, pero en general, ¿han mejorado mucho o algo o han mejorado? Y la respuesta en general es sí, estoy mejor de lo que estaba antes, ¿no? El problema del Ecuador es que podríamos estar mejor que eso, ¿no? Pero ese algo hace que la vida de la gente, no, como digo, no todos y no siempre, pero hay una mejora. Y yo siempre tengo el optimismo que si nos hacemos la pregunta en 30 o 40 años, que ni tú ni yo nos vamos a hacer, Jorge, obviamente, no. Sí, estos muchachos que están aquí alrededor nuestro, sí. Yo creo que la respuesta también va a ser esa. Pero entonces va a haber una respuesta de un lado positivo, es decir, sí hemos mejorado, y una parte frustrante es que no logramos lo que sí podríamos lograr, dado el potencial, digamos, de la sociedad en general y en particular de la sociedad ecuatoriana. Ese es mi marco general.
1: ¿Pero ves algún motivo especial para el optimismo o simplemente es un estado de ánimo permanente?
4: Es un estado de ánimo que yo creo que las sociedades, como la ecuatoriana, en general las sociedades y en particular la ecuatoriana, bien que mal acaban encontrando soluciones a los problemas, pero lo frustrante es que podríamos hacerlo mucho mejor, y ciertamente hoy hay problemas que no teníamos en el pasado, como el tema de la inseguridad, que es un tema grave, gravísimo, no solo desde el punto de vista económico, es desde el punto de vista humano, desde todo punto de vista, es un gran problema que tenemos que evidentemente enfrentar. Pero te digo, mi visión es esa: en 30 años diremos si hemos avanzado, pero es frustrante no avanzar como podríamos, y para eso hay que hacer, para no tener esa pequeña satisfacción, pero la frustración de no alcanzar todo lo que podríamos, tenemos que hacer una serie de cosas que hay que hacer en el Ecuador y que no las estamos haciendo, entre otras cosas, creo yo, porque no tenemos la capacidad colectiva de juntos decir qué queremos hacer, cómo lo hacemos. No impongamos tu punto de vista solo, el mío solo, sino sentémonos a ver qué podemos hacer juntos, y yo creo que esa es una gran debilidad del Ecuador, la incapacidad de hacer cosas colectivamente.
2: Ajá, claro. Jorge, muy buenos días a todos. Gracias. Qué honor estar con todos ustedes el día de hoy, y un saludo cordial a toda la audiencia. Mire, Pablo es un análisis muy casi exacto de lo que está pasando hoy día en el Ecuador.
1: Casi
2: exacto. ¿Por qué? Porque, hoy el Ecuador está partido en dos. La mitad siente que las cosas están mejor. Se siente optimista, se siente seguro, se siente confiado. Hay algo de esperanza.
1: Estadísticamente,
2: a la gente, cuando le preguntamos cómo se siente usted, estas son las emociones que prevalecen. Pero tenemos otro 50% que está preocupado, que está angustiado, que está pesimista, que está enfadado. Estas dos realidades hacen que lo que menciona Pablo es real. Existe un optimismo. Muchos vemos el vaso medio lleno, que es lo importante. Nada es perfecto en la vida. Todos podemos criticar, y sentarnos a criticar, yo creo que Es difícil, pero creo que es la parte más fácil.
4: Por si acaso, yo había leído las encuestas antes de entrar para quedar medio casi bien, para quedar casi bien.
2: Entonces, las expectativas que tiene la ciudadanía, que se generaron con estos cambios que hemos tenido en el Ecuador, se han ido para la mitad de los ecuatorianos, se han ido robusteciendo. El gobierno, nosotros en los datos, vemos que tiene un fuerte apoyo todavía. Tiene más del 40% de apoyo. A estas alturas, sin duda alguna, yo creo que es una buena noticia. ¿Qué pasa con ese otro 50%? Y eso es lo que creo que tiene que ser el objetivo principal del gobierno. Es darle solución, es darles oportunidades, es reactivar realmente la economía. El combate que se da a la inseguridad es bien valorado por la ciudadanía. Sin embargo, sigue siendo el principal problema que afecta a los ecuatorianos. A eso súmele la crisis económica, la falta de empleo, la falta de oportunidades en general. Mire, cuando me invitó, yo quería transmitir a la ciudadanía que no todo está perdido, nada es perfecto, como le mencioné, pero yo creo que el Ecuador puede, si es que todos en este momento juntamos esfuerzos, podemos realmente mejorar. Y la respuesta a Pablo, no en 30 años, en los próximos 3 años debería ser que sí, que el Ecuador está saliendo. Hay datos buenos, tenemos más de 10 datos positivos sobre la realidad del país, que poco a poco se va evidenciando. La mayoría de los negocios están vendiendo y están vendiendo más. La realidad, mire, uno sale en las noches a las principales ciudades y dice, mire, todo está vacío. Y la realidad es que sí, está vacío porque tenemos miedo a que nos roben, a que nos maten. Pero la gente sigue consumiendo. Ha habido un incremento de un 25% de ventas a través de las plataformas o en línea. Eso quiere decir que la economía se está moviendo de a poco, porque usted sabe que el país ha estado endeudado. Este año es un año muy duro para el pago de la deuda que tenemos. Entonces yo creo, y de los resultados que tenemos, hay una mayoría de ecuatorianos que cree que el país puede salir adelante.
1: Pablo, ¿en realidad hay un repunte en la economía?
4: A ver, yo creo que hay que plantearse un objetivo en esto, y el objetivo es que la economía, más allá de que si las medidas están bien hechas o no, sino digamos en la realidad económica, ¿no? Uh-huh. Si le pudiéramos poner un termómetro de verdad, uh-huh, que la economía crezca entre el 4 y el 5% anual. Y tradicionalmente el Ecuador históricamente ha crecido 3, 3.5%. Y en los últimos 10 años ha crecido 2. Estoy redondeando, obviamente, ¿no? Y tenemos que alcanzar 4 o 5%. Con 2, con 3, con 3.5% no resolvemos los problemas fundamentales del Ecuador. O sea, para que la gente realmente sienta, caramba, aquí vale la pena seguir peleando y seguir caminando. Y lo que decía antes, caminamos pero con frustración porque no alcanzamos lo que podríamos. Debemos crecer entre el 4 y el 5%. Este año se habla entre el 2.5 y el 3. Yo creo que más bien va a ser más del 3 que es del 2.5, pero el 3 no es el 4 o 5%, ¿no? Y además eso no hay que sostenerlo solo este año o el año pasado, sino, como yo decía, los 20 o 30 próximos años, porque las sociedades se construyen a largo plazo, no se construyen solo hoy, ¿no? Ese es el gran objetivo. ¿Qué tenemos que hacer? Yo pienso que hay un rompecabezas, digámoslo de esa manera imaginaria, un rompecabezas de 10 piezas que hay que poner en el rompecabezas. Capaz que son 20 o 30, pero digamos 10 piezas muy importantes que tenemos que poner en ese rompecabezas. ¿Tenemos que poner las 10 de golpe? No, los rompecabezas tampoco se hacen las 10 piezas al mismo tiempo, no se va poniendo poco a poco, pero tenemos que ir poniendo esas 10 piezas. ¿Para qué? Para alcanzar eso, ese 4 o 5% de crecimiento, que, ojo, no es un tema macroeconómico, no es un tema de los economistas, no es un tema para conversar con Jorge Ortiz, sino es la vida diaria de la gente. La actividad económica es la que genera empleo, que genera ingresos y mejora la calidad de vida de la gente, ¿no? Ese debe ser el gran objetivo. Entonces, es la pregunta que debemos hacernos. ¿Cómo juntos, lo que tú decías, juntos, podemos ponernos de acuerdo para ir poniendo esas 10 piezas que nos permitan que la gente viva mejor hoy, pero sobre todo en tendencia sostenida de 10, 20, 30 años? Yo creo que ese es el gran objetivo.
3: Y te apuesto que si el país llegara a crecer al 6%, al 7%, al 10%, siempre va a haber el descontento, porque parecería ser que es parte de la condición humana. Alguna vez estaba recordando lo que decía este filósofo español, Javier Gomá, de por qué las sociedades occidentales son descontentas, cuando en realidad hemos tenido como sociedad unos grandes avances y hay grandes conquistas de derecho, de bienestar, en la obra pública, en fin, en el relacionamiento social.
4: Entonces, si me permites poner en relación a eso, desde hace tiempos se ha hecho una encuesta en muchas partes del mundo, no sé si en todas, pero en muchas partes, donde a la gente se le pregunta cuánto le falta a usted para estar satisfecho económicamente, digamos. Y la gente que gana $1,000 dice 30%, y el que gana $1,000,000 dice 30%, y el que gana $1,000,000,000 dice 30%. Claro. Y es así. Y cuando cada uno llega al 30%, le vuelven a preguntar y le sigue faltando 30%.
3: Claro, es la naturaleza.
5: Jorge, pero es que además hay ese viejo dicho, el que no llora no mama. O sea, el ser humano siempre, y es necesario que esté reclamando siempre, sí, para mí.
2: Y Camilo, yo quiero darles un dato. Desde hace 30 años que yo vengo haciendo investigación, siempre que le preguntamos cómo está el país, la mayoría dice que está mal. Claro. Y más o menos va por el porcentaje que dice. Entre el 60 y el 70% dice que la realidad es mala.
4: Pregunta a los casados, lo ¿cómo te va el matrimonio?
2: Ahí sube un poquito más. Pero cuando hablamos, por eso nosotros siempre diferenciamos el indicador de la situación del país. Sabemos que ahí es la suma de las frustraciones que tiene la sociedad. Pero cuando hablamos de la situación personal, ya es más real. Es lo que está viviendo.
3: O sea, la gente le preguntan cómo está usted, dice bien, cómo está el país, mal.
2: Ahí también los que le dicen que está mal. Pero
6: estamos partidos, como dijo Francis, sí, al inicio. Yo voy a echar un poco de negatividad en este panel ultra positivo que he empezado.
3: Eso.
6: A mí me preocupa el tema.
4: Así Jorge te va a invitar a mí, más frecuencia.
3: Sí, yo estaba pesimista de que el Carlos no entre en ese.
6: Yo empecé a escuchar, ¿no? Y quería entender bien por dónde van todo. A ver, a mí hay cosas simbólicas y prácticas que me preocupan mucho. Mencionabas tú el tema de los cortes de luz, que dicen que es por un asunto técnico, pero eso nos retrotrae de inmediato a la coyuntura de Progen. Pues Progen, más que la estafa que ya es evidente que sufrió el Estado, que suma algo más de $100 millones, es para mí un tema simbólico muy profundo, porque en la medida de que la corrupción sea correctamente castigada y sancionada, se garantiza que eso no pueda volver a ocurrir. El otro día, en el mensaje a la Nación del presidente, el presidente citaba casos emblemáticos de corrupción del correísmo, y yo sentí como un silencio incómodo. Dije, man, ¿y Progen? O sea, está sucediendo ahorita. Y sucede, yo destacaba en una columna, es bueno que suceda durante el gobierno del presidente, es decir, un caso de corrupción que se da durante este gobierno, se empieza a tratar judicialmente durante el gobierno. Eso es, en principio, una buena señal, pero lo que hemos ido conociendo a través de la discusión pública, de lo que revelan muchas investigaciones periodísticas y el seguimiento que le dan todos los medios, no es para sentirse ilusionado. Ya vemos un caso en donde al parecer la cuerda se empieza a romper por el lado más débil. Vemos un caso en donde al parecer hay mucha incompetencia por el lado de la fiscalía. Vemos un caso en donde al parecer no se está acusando a los que son. Yo no voy a decir quién es o no es culpable, no es mi rol, ni conozco el detalle. Pero es evidente que eso no se está manejando bien. Y alguien como a mí, perdón, golpeé el micrófono, alguien como a mí eso me quita esperanza, me quita ilusión, porque se supone que debemos entrar en otras dinámicas políticas, y el bienestar de las personas tiene mucha relación con la dinámica política en el Ecuador. Sabemos que el gobierno heredó múltiples problemas: el problema energético, el problema del crimen organizado sigue siendo el más importante, el problema de la corrupción tiene relación directa con el crimen organizado. En este caso, como el de Progen, el atraco es tan grotesco que a mí me hace preguntarme si es que aquí no hay un GDO atrás, porque tiene todas las características. O sea, es tan grotesco porque no es que es un sobreprecio y ahí están funcionando los generadores, es que se robaron la plata, le transfirieron sin garantía, sin una serie de cosas, violando todos los filtros. No sé cuántos, 70, 80 millones de dólares a una cuenta, y a los 3 días ya se le habían robado toda. Es como, ¿cómo puede pasar algo así? Por Dios.
4: Qué eficiencia, por Dios.
6: Y los técnicos empiezan a hablar de amenazas, de que temen por su vida. Vemos ahora en cómo se revelan detalles del caso, que hay gente que siente que le van a matar o que su vida corre peligro. A mí me parece que se parece a lo que sucede en el sector de la salud, en donde sabes que tienes GDOs metidos en hospitales. Sabemos que el Estado ha sido parcialmente infiltrado o filtrado por bandas criminales que hacen negocios con los municipios, que hacen negocios con las prefecturas, que hacen negocios con el Estado. Me pregunto si no estamos ante un fenómeno similar. Me pregunto, porque es tan grotesca la manera. Esto no es, qué sé yo, un político corrupto, un funcionario corrupto que quería morder un porcentaje de un contrato. Esto es la plata que desaparece y te entregan chatarra. Que algo así, para que algo así suceda, es que el Estado se diluye. La función del Estado se diluye y el Estado pasa a ser el negocio de alguien, de algún criminal o de un grupo criminal. Entonces, para mí es simbólico lo de Progen más que práctico. Y yo lo que quisiera ver es un gobierno, una fiscalía, que tratan como lo que son a estos delincuentes, como traidores. Si yo fuera el presidente y alguien que yo designo traiciona mi confianza, yo soy el más cabreado para meterlo preso. Porque no es el corrupto que herede, es que a alguien le di la confianza y me traicionó primero a mí, traicionó mi confianza como primer mandatario y por supuesto traicionó la confianza del Ecuador. Y yo no estoy viendo eso, me genera todas las sospechas, todas las dudas y simbólicamente creo que pesa mucho en si tenemos o no tenemos esperanza respecto a cómo vamos a cambiar.
4: Si me permites, Carlos Andrés,
6: lo terrible
4: de las 10 piezas que yo hablaba del rompecabezas, tú acabas con gran presión de citar 3, que es la vinculación entre inseguridad, justicia y política.
6: Sí.
4: Esos son 3 temas de digamos, de los 10 del rompecabezas. Solo quería señalar.
2: Sí, yo solo quería señalar. Sí, es verdad. Las cosas es evidente. En un país donde la corrupción silenciosamente es el problema más grave que tenemos. Porque cuando les preguntamos cuál es el más grave, inseguridad, crisis económica. Pero la realidad, lo que carcome, lo que le tiene en la triste realidad que vive el sector público es la corrupción. Carlos Andrés, tú haces referencia a un caso. Esperemos que la justicia empiece a funcionar. Nada cambia de un día para otro. Todo, mira, en los otros gobiernos los casos salían y nunca se había llegado hasta tan rápido tener en donde estamos. No quiero defender. Lo que quiero es mantener la esperanza que la mayoría de los ecuatorianos sienten en este momento. Que se aplique la justicia, que caigan los que tienen que caer. Eso es lo que queremos. Nosotros no queremos que se sigan dilapidando los recursos sagrados del pueblo, que es el dinero, y se sigan robando.
6: Nadie quiere eso. Simbólicamente vital. Agrego algo, porque se habla de cuál es el rol de la sociedad. Otra de las cosas que a mí me frustra es que para el concurso del fiscal, las mejores cabezas del país que podrían dirigir la fiscalía no se lanzaron al concurso, aunque sea para demostrar en el camino que el concurso es viciado o que está incorrecto o que hay preferencias o agendas. Si los mejores perfiles del Ecuador no tienen por cualquier motivo el valor para ser parte de eso, perfiles que además quieren ser parte de eso, ¿no? Que quieren ser, que tienen vocación de servicio público, no solo buenos perfiles, gente que quiere estar ahí.
3: ¿Pero qué te vas a lanzar si a Goncalves le pasa lo que le pasó?
6: Sí, señor. Esa es la gran paradoja que tenemos todos y que tienen todos los ciudadanos que quieren servir al Ecuador. Y que pueden salir muy mal parados producto de eso, pero tampoco podemos renunciar a esa pelea. Entonces, esa es una gran paradoja.
3: La Contraloría los 5 siguientes años.
6: Pero no vamos a cambiar el país solo quejándonos.
4: No.
6: Y haciendo, digamos, y los que formamos parte de la opinión pública, pero agrego que además tienen vocación de servicio. Nosotros hacemos opinión pública, criticamos, es fácil criticar, es relativamente cómodo, a veces hay que pagar un precio.
4: Suele ser peligroso.
6: ¿Suele ser peligroso? Sí, sí, señora. Pero es relativamente fácil al lado de quien realmente se juega. ¿Ya? Y se han jugado muchos, pero se tienen que jugar más. Sobre todo, insisto, los que tienen vocación de servicio público. Bonil, tú no quieres ser ministro. Yo tampoco.
3: No, ¿cómo sabes?
6: Yo no quiero. Digamos, nosotros por vocación, por nosotros por vocación, por talentos, por lo que sea, no queremos ser parte del servicio público. Yo podría nombrarte 10 perfiles de personas que tienen vocación de servicio público, tienen un nombre, una probidad notoria, ¿no? Y no lo hacen. Y desde la opinión pública están diciendo cómo se tienen que hacer las cosas, pero también digo, hombre,
5: otra cosa es estar trepado ahí, ¿no?
6: O sea, es que no va a cambiar si se lanzan los que se lanzan. Los que son, es lo que hay.
5: Yo soy más pesimista que tú, oye, porque justo ahora que venía acá a la radio, y venía desde Tumbaco por la Ruta Viva, que ya ven que es un tráfico terrible, y hay un momento en donde termina la Ruta Viva para ingresar a la Simón Bolívar y es una pelea por ganarte el puesto al que está adelante. Entonces, si acaso uno logra avanzarle y meterse por ahí, ya te sientes medio mal. Pero hay otros que van más adelante y avezadamente se meten. Y curiosamente, el que se metió, voy a hablar de mí, yo sí me he metido, pero muy abajo, empecé a morirme las iras con los que lograron meterse más arriba. Entonces yo pensaba en que esa es una metáfora, digamos, de cómo es la sociedad y respecto de la corrupción. Y si tú preguntas a la gente en la calle, tú, Francis, que eres encuestador, sería interesante saber, vemos muy mal la corrupción de los demás, pero cuando tienen oportunidad de estar en el sitio, te aseguro que meten la mano. Porque parecería ser que es la idiosincrasia. O sea, a veces yo diría el ecuatoriano se come cemento porque no es él el que tuvo la oportunidad de y eso es lo que me hace más pesimista.
6: Y bueno, ahí es donde yo solo tal vez tenemos que ir a corte. Yo sí creo que es muy importante que los que estamos en la opinión pública dejemos solo de quejarnos y empezamos a hacer contrarrelatos contra el pesimismo. Me refiero a que en el Ecuador la narcocultura también avanza rápidamente. Ves en redes como TikTok cómo se ofrece dinero. Ves cómo la zapada que tú mencionas en este ejemplo muy específico es premiada. Y no todo lo que sucede en el Ecuador, ni en lo público ni en lo privado, es terrible. Y nos estamos enfocando solamente en lo terrible, solamente en lo malo. Y estamos generando un clima de pesimismo que se vuelve un círculo macabro, si tú quieres, porque dejamos de creer en el país.
5: Y cuando hay ejemplos extraordinarios, opinión positiva, digamos, de las cosas que hacen bien los gobiernos, porque las hacen sin duda, al opinador le tachan de gobernista, de pautado,
6: me pasa. Y yo escucho el insulto de pautado todo el tiempo y acabo de empezar haciendo una crítica al poder. Pero, digamos, yo sí siento esa responsabilidad de que no podemos solo hundirnos en el pesimismo, tampoco podemos volvernos borregos de un lado, claro, o del otro. Debemos mantener una posición crítica, pero debemos tener mucho cuidado con caer en esa desazón colectiva que también es empujada de manera estratégica por gente que no quiere ver a este país progresar y que lo quiere ver hundido. Exacto. Eso es así.
2: Y mira, Carlos Andrés, para darle frente a esos terroristas que quieren que el país siga sometido y en la situación en la que está, lo que hay que hacer es obviamente opinar, proponer, pero dar soluciones reales. Mira, los problemas que tú dices, el tema de la justicia. El tema de la justicia tiene que depurarse, la justicia tiene que mejorar. No depende solo del gobierno que la justicia funcione, depende de que la justicia logre depurar toda la corrupción que hay adentro, y en el tiempo iremos viendo que la justicia funcione. En los temas económicos, las soluciones se tienen que plantear. ¿Qué necesita hoy día el país? Necesita obra, necesita inversión, necesita infraestructura. ¿Qué tipo de infraestructura? El presidente, ser presidente, yo creo que debe ser en este país extremadamente difícil. Las decisiones que se tienen que tomar, yo sé que a muchos
7: igual les gusta. Igual les gusta a los que están ahí, igual les gusta. Sí.
2: Obviamente sí, que les gusta, sí, pero sí, la dificultad.
7: No se mintieran.
2: Mire, hemos tenido una secuencia de presidentes que han llegado unos por vanidad, otros por favoritismos, pero llegan y no tienen la capacidad de dar solución a los problemas. Cuando alguien está dando solución a los problemas, pasa lo que pasa, nos pasa en la casa. Cuando llegamos y les decimos a nuestros hijos, hoy no sales, ¿qué pasa? Eres autoritario, no nos tienes coartados nuestras libertades. Eso es lo que pasa en el Ecuador. Lo que se quiere hoy día y se necesita es generar en la población este optimismo que genera y empieza a mover la rueda de la reactivación económica. El optimismo, yo creo que es lo único que nos puede salvar de la crisis que podríamos llegar a tener, si es que no entendemos que no hay que hacer oposición por hacer oposición. educación, como pasa en la asamblea, que hay asambleístas que se oponen a que nos eduquen financieramente a los ecuatorianos porque no tenemos dinero. Entonces, a ese nivel de bestialidad llega la oposición. ¿Qué necesitamos? Necesitamos soluciones. ¿De dónde estén? ¿De la oposición? Sí, ¿del centro, de arriba, de abajo?
1: El problema es cuál es, y esa es la discusión, creo que es la más difícil, porque nunca va a haber unanimidad, sobre todo en un país como este que no tiene diálogo.
2: Sí.
1: Nunca vamos a encontrar algo parecido a una
2: Jorge, solución. Pero eso se da porque que nosotros creemos que sabemos todo y no hacemos lo más importante, que es escuchar. Mientras escuchamos a la mayor cantidad de gente, mejores propuestas, mejores soluciones podemos tener. El gobierno debería abrirse a las universidades, a todos los que de alguna manera están específicamente en áreas, y a ellos de escucharles. No tener un ministro que tiene 21 cargos, no creer que es el dueño de la verdad.
1: Hay un señor, creo que se llama Neira, que es el que tiene
5: a José Julio Neira.
2: Tiene 12 cargos. Sí. Pero ¿qué quiere decir eso?
1: Tengo que hacer un corte, Francis. Mil disculpas, tengo que hacer un corte para que sigamos después con esta conversación. Estoy aquí con Carlos Andrés Veras, con Francis Romero, Pablo Lucio Paredes y Javier Bonilla Bonil. Volveremos enseguida.

0: Pablo, parecería que hay temas en los cuales, esto que reclamamos hace un rato, diálogo y consenso, más o menos hay consenso, sobre todo en temas económicos, como que sí están claras algunas soluciones. Por ejemplo, el tema de la seguridad social, que hay que hacer algo con la seguridad social, con el sistema de pensiones pronto, pero sabemos que hay que hacer, pero no lo hacemos.
1: Iba a mencionar ese tema como ejemplo, porque tú hablabas de tratar de participar en las cuestiones públicas, digamos, de una u otra manera. Yo estuve en esta comisión que manejó Augusto Latorre hace 3 años, en que hicimos un trabajo
0: muy bueno,
1: amistoso, digamos, ¿no? Para la sociedad, para nosotros mismos, para nuestros hijos, para nuestros nietos, de hacer una propuesta sobre el sistema de pensiones. Pero la pregunta es, ¿y qué ha pasado con eso y otras propuestas? Claro. Están ahí. Sí, todo el mundo dice hay un problema. Sí, pero eso no significa resolver el problema. Y entonces yo pienso que en un caso como ese hay tres o cuatro soluciones posibles. La una es lo que tú decías, la autoritaria. Alguien llega y dice, vean, como aquí no nos ponemos de acuerdo, yo cojo, redacto una ley, si es que tengo mayoría en el Congreso la envío y el Congreso aprueba y ahí tenemos una nueva ley de jubilación, digamos. Es peligroso porque en temas tan delicados el mayor riesgo es primero que esté mal hecho y segundo que poco tiempo después los siguientes vengan y dicen, ah, entonces vamos a volver atrás sobre lo que estos aprobaron por mayoría. No, es un camino. El segundo camino, el mejor, es el camino del diálogo, ¿no? Sentarnos. Pero la pregunta es, ¿sentarnos quién y cómo? ¿No? Sentarnos para dialogar y encontrar una solución que no sea perfecta, pero que sea razonable, ¿no? Y hay, por ejemplo, hay este trabajo que hicimos, que es una base, nadie está pretendiendo que esa es la solución, sino es un camino para discutir. Entonces, segunda, diálogo, tenemos esa capacidad en el Ecuador, yo tengo dudas sobre eso, ¿no?
2: Es que, perdón, Pablo, dale. Que nuestra condición no solo es entre los que desean, digamos, un mejor país y tienen un alcance político y se ponen a dialogar entre distintas visiones. No podemos ignorar en esa fórmula o en ese escenario el crimen organizado. El crimen organizado se quiere tomar el Estado. Para mí Bolivia es un ejemplo, o puede ser un espejo, de lo que pasa cuando no solo tienes el descontento social que llega al punto en que ya la gente deja de creer en el Estado, sino que tienes un operativo criminal atrás que manipula a la gente para boicotear cualquier avance del Estado. Aquí lo hemos vivido, varios intentos, ¿ya? Bolivia ya entró en ese caos, y ahí sí me parece importante que no podemos sacar eso del análisis de nada. Mira lo que está ocurriendo con Zapatero, delincuente, ¿ya? Siendo investigado. Del Grupo de Puebla, Correa sentenciado, Cristina Kirchner sentenciada, Evo Morales investigado por trata de personas,
3: Maduro
2: criminal, claro. O sea, este falta grupo, o sea, este grupo de gente, este grupo político,
0: el socialismo del siglo XXI,
2: esta pandilla que además se diluye entre grupo político y delincuentes organizados, porque esos son, va a estorbar cualquier intentos, digamos, civilizado, de diálogo, ya.
4: Entonces,
2: en el
4: la vía autoritaria.
2: No, pero simplemente quiero poner eso sobre la mesa porque ese es el escenario en el que estamos. Cualquiera que intente gobernar este país por una vía, digamos, democrática, civilizada, de diálogo, va a sufrir el boicot de una u otra manera de este grupo de personas, en donde si ellos no tienen el poder, van a boicotear, van a obstaculizar, te van a levantar el país o te lo van a incendiar. Eso,
1: pero
2: ya nos ha pasado.
1: Carlos Andrés, de eso tenemos una poca capacidad.
2: De acuerdo.
1: Para hacerlo. Además,
2: pero no
1: además,
2: es solo, no solo sí, digo, que además, se pongan a dialogar, digamos, los buenos políticos o los sectores sociales que realmente les interesa el país. Cuando este actor es tan poderoso, no solo es un actor político, es un actor mafioso, porque tiene relación con todos los problemas serios que tenemos: minería ilegal, narcotráfico,
1: pero solo permíteme,
2: etcétera, etcétera.
1: Cerrar el tema nada más. Entonces, un ejemplo como ese, tenemos la solución autoritaria, tenemos la solución dialogada, y tenemos la otra solución, que es,
2: ¿cuál es?
1: Esperar que llegue la crisis grave, claro, y ese rato decir, uy, ¿y ahora qué hacemos? ¿Y ahora qué hacemos? No.
0: Estamos en esa vía.
1: Y estamos en esa vía, evidentemente, ¿no? Esas son las soluciones que hay, no hay otra. O tratar de inventarnos temporalmente soluciones mágicas, ¿no? Que duran un tiempo. Eso es, ¿no? Pero
0: y eso
1: es cierto.
0: Te refieres no solo a la seguridad social.
1: No, es que iba a decir, eso es cierto en el tema de la seguridad social, que es una bomba de tiempo. Yo les llamo una quiebra progresiva en pocos años, porque también hay que estar conscientes. No es una quiebra que uno dice mañana ya no se pagan las pensiones. No, lo que te van a decir es, tienes 10% menos de lo que estabas recibiendo, y el año siguiente 10% menos, y así sucesivamente hasta que se resuelve. Es un tema.
3: Hasta que se mueran de hambre.
1: Lo mismo sucede con el tema petróleo y minería, donde evidentemente están involucrados los actores que tú señalas, ¿no? Petróleo y minería, ¿tenemos un gran potencial? Sí. ¿Lo estamos desarrollando? No. Incluso es un tema de gran futuro en la humanidad, sí, porque la humanidad necesita energía y minerales. Y va a seguir necesitando, más allá de que digamos que hay otras alternativas en la humanidad, yo qué sé, la humanidad necesita energía y necesita minerales, nosotros tenemos. ¿Y qué estamos haciendo? Muy poco. Nuevamente, ese es otro campo, con todos los frenos que pueda haber, es otro campo en el cual debemos hacer algo, y hay otro campo, al menos entre tantos de estas piezas del rompecabezas, que es el Estado. El Estado ecuatoriano pesa 50 mil millones de dólares al año.

0: esperada más cansada. Digamos, el termómetro de la paciencia se va reduciendo, se va reduciendo. Y si quieres evitar un estallido social, o si quieres evitar llegar al punto en donde ya nadie crea en nada, porque yo qué sé, ¿para qué pagas impuestos o para qué te sacas la madre trabajando si el Estado protege a los corruptos? Por ejemplo, o sea, simplemente dejas de creer en el sistema y se derrumba el sistema. Y nadie quiere llegar a eso, ¿no? Entonces, la urgencia de los líderes y de los que están a cargo es cada vez mayor y el tiempo es cada vez menor. Es decir, realmente, sí, realmente estamos
1: lo en lo que decía Francis, este tema del optimismo y apoyar y que la gente tenga esperanza es valioso, es necesario y es parte de la gobernabilidad. Todos los gobiernos intentan eso, porque si no, no puedes gobernar. El problema, o digamos, lo penoso es qué hacen con ese capital espiritual, digamos así, ¿no? Grandes líderes, Correa fue uno que tuvo una gran popularidad, ¿y en qué la usó? ¿O en qué usas este ambiente de optimismo, este ambiente de esperanza? Dilapidas en cosas pequeñas y no en cosas importantes, como por ejemplo poner a la sociedad a hablar del tema crucial de la seguridad social, que es una bomba de tiempo, ya se ha dicho, por gente muy sesuda.
2: Todos los
1: Pablo,
2: ecuatorianos estamos involucrados en eso.
1: Y todos saben. Y todos sabemos, o sea, todos sabemos porque leemos, nos informamos, pero nadie quiere decir nada, o sea, nadie quiere hablar, desde el tema tabú que hay en las familias también, nadie quiere comentar muchas cosas. Entonces, el cuestionamiento es a los líderes que tú estás mencionando, ¿no? Y qué, o sea, ¿en qué usas ese capital político?
3: Javier, y eso se lleva a que, y esto se da porque los líderes se aíslan, se rodean de gente que les venera y que les dice todo sí, que no les permiten ver la realidad del país. Mira, el gobierno ha hecho, a mi criterio, muy bien en esto de dar vacaciones. La gente sale, el que tiene trabajo aprovecha para salir, pero nunca el presidente ha bajado de Quito a Santo Domingo para irse a Guayaquil o a Esmeraldas en un feriado. Tú puedes pasar hasta 6 horas en esa cola. Imagínate, en el Ecuador hay ejemplos de cosas público-privadas que funcionan. ¿Cómo son? La carretera Panamericana Norte funciona perfecto. ¿Por qué no se implementan esas mismas alianzas para mejorar 100 kilómetros que es Quito-Santo Domingo? Mañana divides en 3 constructoras, 33, 33, 33 kilómetros cada uno, que hagan de 6 carriles la Quito-Santo Domingo. Transformas el país, transformas. ¿Por qué? Porque estás acercando a la gente, estás facilitando la vía, que es lo que no pasa.
2: Pero entonces, si en Quito no hemos logrado hacer el segundo túnel del
3: Guayasamín,
2: claro. ¿Cómo es eso?
3: Y ahí se olvidaron.
1: Pablo, se encontraron un tema de presupuesto, porque se encontraron una piedra.
3: Se llevaron y se olvidaron. Pero
2: tú mencionas algo, disculpa, que es muy importante que se mencionó. A mí me parece que cuando hablamos de los líderes, siempre echamos la culpa a los líderes políticos, digamos. Pero yo creo que hay un liderazgo en la sociedad, de todos o de una parte de los líderes, que tienen que asumir esas cosas, ¿no? Uh-huh. Y por ejemplo, cuando hablamos del tráfico que tú señalabas, ¿no? Para mí el tráfico es el mejor ejemplo de las cosas que no funcionan. Porque el que está en auto no funciona. El que está en el bus no funciona por culpa del pasajero y del chofer. Los policías no funcionan porque están viendo el celular. El municipio no funciona porque pone reglas absurdas. Los peatones no funcionan porque hacen lo que les da la gana. O sea, cada uno hace lo que les da la gana, la verdad. Entonces la pregunta es, en una cosa como esa, que es de la vida diaria y todos estamos involucrados, ¿cómo hacemos para mejorar? ¿De quién es el rol? Nuevamente, es un rol autoritario del municipio que dice, esto va a ser así, voy a poner 100 policías y les voy a caer a patadas a cada uno que hace mal su trabajo, ¿O es un rol de los líderes de tratar de hacer que las cosas funcionen?
4: Le voy a dar un dato. El ejemplo que decía Javier de la gente que se mete.
2: Eso, sí.
4: Ese vivo que cree que hace un acto de viveza al meterse rapidito, se va por un lado. No, o sea, podría mejorar el país en el momento que ese tipo se diera cuenta que no es un vivo, sino un idiota. Un idiota que al afectar el tránsito termina afectándose a sí mismo, porque toda la ciudad se vuelve más complicada por la viveza de estos tipos que se meten.
2: ¿Y quién tiene que dar el buen ejemplo y el cambio?
4: Ese es el problema.
2: Es un gran tema.
4: Pero creo que hay muchos ciudadanos
2: cosas
4: que tratan o tratamos de dar buen ejemplo con buen comportamiento para evitar que venga el vivo. Tengo que hacer un corte, perdón, volveremos enseguida.

0: continuamos con decisiones. Estoy aquí con Pablo Lucio Paredes, Javier Bonilla, Bonil, para que quede claro, Francis Romero y Carlos Andrés Vera. Francis, quisiera pedirle así muy sucintamente unas dos o tres cifras muy significativas de las últimas encuestas de Click Report.
1: Con todo gusto, Jorge. Mire, yo solo quiero arrancar diciendo que hoy día existe una falta de liderazgo, no solo nacional, más bien local. Cuando nosotros investigamos y preguntamos, díganos dos, tres nombres de líderes, no, la gente no sabe qué decir. Y eso se refleja en un dato muy duro que tenemos, la triste realidad que están viviendo las ciudades en el Ecuador. Imagínense que el 75% dice que la situación de la ciudad es mala o pésima.
0: Eso en Quito.
1: En todas las ciudades, en Quito, todas. Guayaquil, Cuenca, Manta, Puerto Viejo. Puerto Viejo tal vez es la que menos mala calificación tiene y tiene 72% de calificación negativa, que es la que mejor está. Imagínense la realidad que estamos viviendo en cada uno de los cantones.
0: ¿Pero será que la realidad es tan mala o que nos ha invadido el pesimismo?
1: Es un mix. Yo creo que la muy mala situación de las ciudades se ve por la falta de infraestructura básica. Todavía tenemos cantones donde no llega agua potable. Menos del 10% de estos cantones tienen agua potable, alcantarillado, luz eléctrica.
0: Veamos unas cifras, por favor.
1: Mire, por ejemplo, Taisha tiene cobertura de agua.
0: No, le pediría unos datos políticos, por favor, ya, porque un poco...
1: En datos políticos, mire, hay tres cosas que son importantes. Primero, quienes han reconstruido su imagen son las instituciones que combaten la inseguridad, las Fuerzas Armadas y la Policía Nacional. Nuevamente, las Fuerzas Armadas es la institución con mejor calificación por parte de los ecuatorianos, con el 70% de aprobación. Y la policía crece al 61%. Esto es bueno. Y esto es el resultado de lo que hemos estado viendo los ecuatorianos. Les vemos cómo están combatiendo.
0: ¿Cómo está la aceptación, por ejemplo, del gobierno, del Congreso, de los tribunales de justicia?
1: Ok, en segundo lugar está el presidente de la República con un 41% de aprobación. El CNE...
0: Y vamos a
1: los negativos.
0: Perdón, ¿y la tendencia del presidente es a declinar, es a mantenerse?
1: A ver, en nuestras investigaciones, que las hacemos trimestralmente, hemos visto que la tendencia es a la baja. Él tenía 46, ahora tiene 41, pero yo creo que tener 41% todavía es un apoyo importante que le permite a él consolidar de alguna manera las políticas que tiene que implementar. Luego tenemos los peor calificados por los ecuatorianos: el Consejo de la Judicatura, 74% en contra; el Consejo de Participación Ciudadana, 71% en contra; el Sistema de Justicia, 72% en contra; y la Asamblea Nacional ya entró en la dinámica de la caída libre. Tenían 44, bajaron a 35, hoy tienen apenas 25% de aprobación de la ciudadanía.
0: ¿En qué tiempo esa caída?
1: En 6 meses. Oh. Por eso le digo, ya entro en la dinámica. Yo creo que si siguen a ese ritmo, a finales de año ya tendrán un dígito como las otras asambleas que tuvimos. En un inicio había marcado una diferencia aprobando por unanimidad ciertas leyes, pero ya cayeron en el juego de la defensa de los intereses de los dueños de los partidos, y el CNE tiene 68% de desaprobación.
0: El Consejo Nacional Electoral. ¿Qué opinan, Javier, Pablo, Carlos Andrés, de esas cifras?
2: Bueno, la asamblea ya pondrá...
0: Carlos Andrés se rió.
2: La asamblea ya inyectará un fuerte presupuesto para subir controles y influencers, me imagino, contrarrestar eso.
1: Es muy difícil reconstruir la imagen. Mm. Y peor en una asamblea donde tú ves que está tan fragmentada y que lo único que buscan es realmente sobresalir en base a insultos. No buscan dar soluciones a los problemas del país. Se oponen ante todo. O están a favor o en contra de todo.
0: ¿Y qué les parece del 41% de aprobación del presidente?
3: Yo creo que es muy importante que el presidente dé más y mejores señales de corregir cosas que evidentemente se han hecho mal. Viene a mi mente el tema de Mario Godoy. No es algo que él estaba atrás de frente, pero evidentemente ADN y el partido estuvieron atrás Mario Godoy finalmente termina cayendo por la rabia que provocó una columna de Felipe Rodríguez. En ese sentido, breve paréntesis, la opinión pública sigue siendo muy importante para señalar, para detener ciertos abusos. Yo escribía una columna hace meses en donde decía que esto es como, yo siento que el gobierno es como una empresa en donde el presidente, el directorio, tiene de un lado de la mesa gente que sí quiere hacerle bien a la empresa y tiene del otro lado de la mesa gente que no, gente que tiene una agenda más bien oscura. Y creo que el gobierno no es distinto de eso en relación a la sociedad. Yo no creo que este es un gobierno magnífico, tampoco creo que es un gobierno mafioso. Yo creo que el presidente evidentemente es un tipo bien fuerte y determinado en sus cosas, y sería fantástico que esa determinación, que esa fuerza, que esa energía esté bien encaminada y no mal encaminada. Y creo que eso no es algo resuelto todavía, para bien o para mal. Y yo quisiera ver a Noboa tomando correcciones en ese sentido, deshaciéndose de cierta gente que está cerca, que es como fantasma.
1: Abriéndose a otros que no están ahí venerándole.
2: Digamos, tiene deshaciéndose de quién gente, José Julio Neira, que ocupa dos.
3: No, yo pienso,
4: no conozco, va a caer mañana.
3: Permíteme ser
2: peso de la opinión pública.
3: Permíteme ser muy expreso, amigo. Jarrín, por ejemplo, ya, que es como un fantasma del tema político en el gobierno. Yo podría entender incluso a la presencia de ese personaje, incluso desde una perspectiva maquiavélica de Noboa, porque Noboa es un tipo muy, muy audaz. Yo no es ningún tonto. Y supongo que si tiene a una persona como Jarrín es porque quiere al general del enemigo para saber cómo deshacerse del enemigo. Es un enemigo además que te juega mal, que te juega a romperte las canillas, que es mafioso, no es un enemigo político cualquiera. Y puedo entender desde esa perspectiva, no justificar, entender su presencia, pero creo que es evidente en este punto. Pero que eso no ha funcionado y que eso le hace daño al gobierno y al país.
2: Necesitas deshacerte de esas personas para este personaje que es el presidente, que tú acabas de reconocer que no es un tonto, no solo es eso, sino que es un tipo inteligente.
3: Sí.
2: No depende ciertas cosas de deshacerse de gente. Me refiero a esto: si él tuviera una capacidad de respuesta más abierta para responder de temas que han sido cruciales y que han sido la causa del descenso de la popularidad, más allá del desastre natural de un gobierno. Por ejemplo, lo que dijo en la carta al país con un retraso asombroso, lo del SRI es una cosa, es un tema que debió, si no él, sus voceros salir a explicar. A ver, rápido, decir, mire, este fue un juicio injusto que nos puso el gobierno de Correa, pero la ley, que además de la cual yo me beneficié y al día siguiente la declararon inconstitucional, pero igual la usé legalmente, fue así son los números, señor, ¿no es cierto? El tema del carro de la en la bahía, el tema de Progen, por eso mencioné a José Julio Neira. Escucha esto, ¿por qué? Porque José Julio Neira, siendo la cabeza, ¿no? Y teniendo el presidente asumando todo el grupo de inteligencia, es igual que una casa, se mete el gato y se comió el queso, lo primero que uno naturalmente dice, oye, ¿quién dejó la ventana abierta? Es rápidamente identificable, eso no ha habido, y siendo Noboa un tipo tan inteligente, entonces, o sea, y José Julio Neira a la cabeza, con esas 12 funciones, ¿cómo es que no sale? O sea, ya la ciudadanía parece que es muy claro decir, a ver, ¿dónde estuvo el problemita aquí? Bueno, aquí permitieron que se llevaran estos 100 millones de dólares. ¿Por qué? Ah, porque no se firmaron las garantías. ¿Y por qué no se firmaron las garantías de Progen? Porque hubo un cambio que se hizo en donde se cocina el departamento jurídico, ¿no es cierto?, del ministerio. Obviamente yo desconozco los detalles del proceso. Sí, pero cosas como esto, está en manos del presidente el corregir o en dar una respuesta. Y eso no hay. Y creo que eso es parte de la causa del.
5: Creo que hay cosas que están en manos del presidente, que son, por ejemplo, los grandes temas que mencionamos hace un momento. El tema de la seguridad social. ¿Qué está haciendo el gobierno? La única cosa que hizo el gobierno es mandar una ley donde se le permite al BIES endeudarse. O sea, la idea es, vamos a resolver el tema de la seguridad social cuando no haya plata, endeudando. Es una locura. Eso no, imagínense un jubilado que resuelve sus problemas de la jubilación endeudándose. No tiene ningún sentido. No, eso ha hecho. ¿Qué más ha hecho el gobierno sobre ese tema? ¿Nos ha dicho algo? ¿Ha planteado alguna solución de fondo? Nada. El tema de la reforma del Estado. Por ahora lo que está sucediendo en el Estado ecuatoriano es que nos siguen cobrando más. Nos cobran más de del subsidio a los combustibles, más del IVA, más de impuestos que van inventándose. Y la situación fiscal del Estado sigue siendo igual de mala porque recibe más plata y malgasta más plata. Entonces, ese es un tema que no se está enfrentando en lo absoluto. El tema petróleo y minería, ¿en qué estamos avanzando? Sí, hace lo único importante que ha habido, creo que fue hace un mes, es que el proyecto Cangrejos, que es en el oro, se anunció la firma del contrato. Todavía faltan muchas cosas, pero al menos se firma el contrato. Bueno, pero muchas de esas cosas dependen que la presidencia de la República empuje esos grandes temas. Entonces, yo creo, sinceramente, que en los grandes temas no se está haciendo nada importante.
3: Hay algo que, desde la última consulta, en donde el país le dijo no a la propuesta del presidente, se incorporó Enrique Herrería. Habría pensado yo, que es un tipo muy respetable, domina el tema de constitucional, que el gobierno iba a empujar las reformas con un funcionario como él liderando las propuestas para hacer reformas constitucionales a través de la Asamblea. En temas que son muy importantes desde múltiples aspectos, seguridad y económicos, y tampoco ha sucedido, ¿no? Entonces, ahí es donde yo creo que más allá de la popularidad, hay que el tema político tiene que manejarse ya con decencia y no con esta lógica de campaña, ¿no?
5: Claro.
3: Sino con una lógica de bienestar y de futuro.
4: De pensar en el futuro. Y de pensar en resolver los problemas de fondo. Vamos con la parte final de decisiones. En definitiva, señores, ¿qué creen que hay que destacar sobre la situación del país ahora? Francis, usted quería decir algo antes del corte.
1: Jorge, sí. Mire, para lo más importante que tenemos que destacar es que sí hay oportunidades a futuro para el país. Si el gobierno empieza a oír y deja de poner como su prioridad la pelea política y busca más bien dar soluciones, escuchando a expertos. En el Ecuador hay gente valiosa en todos los sectores que yo creo que con todo gusto van a tratar de aportar soluciones. Yo creo que el gobierno está en el momento de escuchar. Si es que él empieza a escuchar, yo creo que él va a tener, y vamos los ecuatorianos a beneficiarnos de mejores decisiones en el corto, en el mediano y en el largo plazo.
2: A mí me parece que el fuerte impacto que tuvo esto de la declaración de la guerra interna puso a la sociedad más o menos con las manos arriba y decir, bueno, aceptamos todo lo que tú, presidente, digas, ¿no es cierto? Pero yo lo que me pregunto es, ¿qué hace con ese capital político? No se ve que en la práctica haya un mejoramiento o un enfrentamiento de soluciones en temas realmente que importan. Tú mencionabas el tema de la electricidad, el tema de los hospitales, el tema de la salud, la educación. Entonces, en lugar de concentrarse en eso, se ha concentrado, como tú dices, en la pelea política, y es un gran despilfarro de ese capital político que le da el enfrentar el tema de la inseguridad y la delincuencia, ¿no?
3: Yo creo que la mafia prospera donde la democracia fracasa, que la democracia no solo es un tema institucional, sino de lograr generar bienestar en la gente para que la gente crea en el Estado y vea alguna utilidad en la existencia misma del Estado. Es vital que eso se consolide, que se enderece y que se corrija en todos los errores que han sucedido, no solo por parte de quien está a la cabeza del poder, sino también de todos los que tratamos de hacer opinión pública o somos parte del tejido social, digamos. Tenemos que remar en esa dirección de institucionalidad y bienestar todos. Sobre todo el poder, entendiendo que esa es la democracia, ¿no? Institucionalidad y bienestar de la gente.
5: Mira, yo creo que hay algunas cosas positivas en el Ecuador, no hemos hablado mucho de eso, las exportaciones privadas son una gran cosa, las remesas tienen una contraparte obviamente triste, que es la migración, pero es un aporte importante. Creo que la potencialidad de los ecuatorianos, como tú decías antes, de salir a cada día a jugarse la vida y avanzar, creo que todo es muy importante. Pero detrás de eso hay este rompecabezas del que hablábamos, donde hay, digamos, 10 cosas importantes que hacer. Yo creo que en una lo estamos intentando hacer, al menos que es el tema de la inseguridad, ¿no? Estamos tratando de caminar ahí, pero las otras 9 o 10 o lo que sea, yo creo que están ahí abandonadas a su suerte y no estamos haciendo nada. Y eso es lo que puede mejorar la vida de los ecuatorianos en el futuro.
4: Una de esas cosas que están abandonadas es la economía, la reactivación, por ejemplo, del empleo.
5: Es que son varios factores que están detrás de la economía. Mencioné la jubilación, la reforma del Estado, el petróleo y la minería y otros temas. Yo creo que hay una serie de temas ahí, unos más políticos y otros más económicos, que están abandonados ahí. Se lo he dicho, la justicia y la política están funcionando peor que nunca. Bueno, eso es uno de los cambios, una de las piezas del rompecabezas en el Ecuador.
1: Sí. Pablo, yo solo para terminar quisiera decir
4: muy brevemente,
1: si el Ecuador no hace lo que hizo Perú, lo que hizo Colombia, de independizar la política de la parte económica, vamos a seguir en la crisis en la que estamos. Hoy el objetivo es independizar la parte política de la parte económica.
4: Parece difícil en estas sociedades, y parece bastante, bastante difícil. Además, la interrelación entre la política y la economía es, creo que es profunda en todas las sociedades. Lo importante es que las crisis políticas, los conflictos políticos no paralicen la economía, que es algo que sí ocurre en nuestras sociedades.
1: Sí, Jorge, pero si uno tiene claro cuál es el objetivo, como lo tuvo Colombia y como lo tuvo Perú, usted ve que todas las crisis políticas le golpean, pero no ocurren las crisis que vivimos en el Ecuador.
4: Gracias Javier Manilla Bonil, gracias Pablo Lucio Paredes, gracias Francia Romero, gracias Carlos Andrés Vera, y gracias a ustedes, por supuesto, por su compañía de todas las semanas. Buenos días.
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0: Las 7 de la mañana en punto. ¿Qué tal, amigos y amigas? Muy buenos días, bienvenidos. Arrancamos la información este fin de semana, sábado 30 de junio del año 2026. Les saluda Rosana Encalada. Tenemos 12 grados a esta hora, pero alcanzaremos una temperatura máxima en el transcurso de la mañana especialmente y llegaremos hasta los 18 grados.
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0: posible llegada del fenómeno del Niño a Ecuador podría poner en riesgo alrededor de 4.308 megavatios de generación hidroeléctrica, equivalentes al 83% de la capacidad hidroeléctrica instalada en el país, según especialistas del sector energético. Aunque el gobierno anunció cortes programados para este y el próximo fin de semana, entre el 30 y 31 de mayo y 6 y 7 de junio como medida preventiva, estos trabajos se realizarán en redes de transmisión y distribución, no en centrales de generación eléctrica. Y las lluvias más intensas previstas para los meses de junio y julio en la Amazonía ecuatoriana podrían agravar los daños en el dique permeable construido para proteger las obras de captación de la hidroeléctrica Coca-Codo Sinclair y favorecer una nueva reactivación de la erosión regresiva del río Coca, considerada una de las principales amenazas para este sector. Y respecto de los cortes energéticos de este fin de semana y del próximo, la empresa eléctrica regional Centro Sur informó los cortes programados para los días 30 y 31 de mayo de 2026 en varios sectores de Cuenca como parte de los trabajos de mantenimiento preventivo anunciados por el gobierno ante la posible llegada del fenómeno del Niño. Estos cortes tendrán una duración máxima de 4 horas y, según el gobierno nacional, buscan fortalecer la infraestructura eléctrica. Aquí en nuestra ciudad, el día de hoy, los cortes se realizarán entre las 6 y las 10 de la mañana en el sector de San Roque, que incluye zonas cercanas a la avenida Loja, la calle del Farol y la calle San Roque. El mismo día de hoy, entre las 10 y las 14 horas, la suspensión del servicio afectará al sector de Xicho, incluyendo Rambrán, San Vicente de Arrayán y San Pedro de Arrayán. Para el día de mañana, 31 de mayo, los cortes se desarrollarán en estos mismos horarios, entre las 6 y las 10 de la mañana y en horas de la tarde. En la primera hora, el sector Plaza del Arte, que abarcará vías como la Antonio Vega Muñoz, la Miguel Heredia y la Miguel Vélez y Rafael María Arísaga, serán los sectores afectados. Y el presidente de Ecuador, Daniel Noboa, anunció la eliminación de la tasa de seguridad que gravaba a los productos colombianos, medida que entrará en vigencia a partir del 1 de junio de este 2026. La decisión del presidente de la República, Daniel Noboa, se produjo tras un acuerdo alcanzado con Abelardo de la Espriella, con quien mantuvo conversaciones sobre comercio, energía y seguridad. La Fiscalía General del Estado solicitó medidas cautelares contra familiares del alcalde de Guayaquil, Aquiles Álvarez, durante la audiencia de vinculación dentro del caso denominado Goleada, que investiga presuntas operaciones de lavado de activos. El fiscal Denis Villavicencio pidió que se imponga la medida de presentación periódica a Yoconda Enríquez, madre del alcalde, quien reside en los Estados Unidos. También alcanza esta medida a Fiorella y Casa. La fiscalía solicitó la prohibición de salida del país y presentaciones periódicas, así como el congelamiento de sus cuentas bancarias. Y el proceso judicial denominado caso Vidrio Libre quedó reducido a 5 procesados luego de que la Corte Nacional de Justicia dictara el sobreseimiento a favor de Edison Villegas, funcionario del Consejo de la Judicatura en Santo Domingo de los Áchilas. La decisión se produjo tras un dictamen abstentivo de la Fiscalía que concluyó que no existían elementos suficientes para sostener una acusación en su contra. El Tribunal Contencioso Electoral negó la solicitud presentada por Gabriela Rivadeneira para levantar la reserva de la investigación fiscal conocida como caso Caja Chica. La dirigente de la Revolución Ciudadana buscaba acceder a información de la investigación por presunta delincuencia organizada con el objeto de sustentar acciones legales para revertir la suspensión de 9 meses impuesta al movimiento por el registro permanente del Consejo Nacional Electoral tras una denuncia presentada por el fiscal general subrogante Carlos Alarcón. Y el Tribunal Contencioso Electoral denunció que el juez electoral Joaquín Viteri ha recibido amenazas de muerte presuntamente provenientes de grupos delictivos, situación que el organismo ha calificado como un grave atentado contra la Administración de Justicia Electoral. A través de un comunicado, el Contencioso Electoral rechazó las intimidaciones dirigidas contra el magistrado por el ejercicio de sus funciones jurisdiccionales y advirtió que estos actos buscan interferir en el trabajo independiente de la justicia electoral. El juez anticorrupción Cristian Quito recuperó su libertad tras cancelar dos cauciones que suman un total de $50,000 mientras continúa siendo investigado dentro del denominado caso Fachada por presunta asociación ilícita. El exministro del Interior y expresidente de la Asamblea Nacional, José Serrano, continúa detenido en el Centro Migratorio CROM en Miami, Estados Unidos, desde agosto de 2025 por presuntamente haber excedido el tiempo de permanencia autorizado por su visa de turismo. El 13 de mayo, una jueza estadounidense negó su solicitud de asilo, pero le concedió protección bajo la Organización de las Naciones Unidas a través de la Convención contra la tortura. Esta medida impide que sea deportado a Ecuador mientras las autoridades consideren que existe un riesgo que pueda sufrir tortura o tratos contrarios a sus derechos si retorna al país. Y el presidente ecuatoriano Daniel Noboa designó a la vicepresidenta de la República, María José Pinto, como responsable del Comité Nacional de la Primera Infancia, organismo encargado de coordinar y supervisar las políticas públicas dirigidas a la niñez temprana y la lucha contra la desnutrición crónica infantil. El sector arrocero ecuatoriano atraviesa su peor crisis de precios en los últimos 5 años, según la Corporación Nacional de Organizaciones de Productores Arroceros. El precio del quintal de arroz ha caído hasta los $20 en algunas zonas productoras, especialmente en la provincia de Los Ríos, muy por debajo de los costos de producción que oscilan entre $27 y $28. Y el precio oficial de sustentación fijado entre $34 y $36. Un operativo policial realizado el 29 de mayo en la parroquia Taura, donde se identificó una presunta pista clandestina utilizada para actividades vinculadas al narcotráfico, terminó con un ataque armado contra agentes de la Policía Nacional y la detención de 8 personas. Durante la intervención, los uniformados detectaron una avioneta en tierra que logró despegar desde una vía de tercer orden utilizada como pista improvisada al percatarse de la presencia policial. Son las 7:10.
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0: Candidatura a la reelección del actual alcalde de Cuenca, Cristian Zamora, entra en duda tras la reciente sentencia del Tribunal Contencioso Electoral. El juez del contencioso sancionó al alcalde con una suspensión de sus derechos de participación política por un lapso de 6 meses, una multa de $12,000 y medidas de reparación por violencia política de género contra la concejala de Cuenca, Diana González. Zamora anunció que apelará la decisión, mientras que la concejala calificó el fallo como un precedente para las mujeres en la política. Y un total de 3 fallecidos dejó como saldo el nuevo hecho de violencia ocurrido en el cantón Chordelej, provincia de La Suay. Uno de los propietarios de una joyería fue asesinado al intentar impedir un robo. Posteriormente, los miembros de la comunidad lincharon a 2 de los presuntos delincuentes involucrados en este hecho. Los detalles los dio a conocer Ángel Esquivel, comandante de la policía de la subzona de La Suay. Y como habíamos indicado, la empresa eléctrica regional Centro Sur confirmó los cortes energéticos aquí en la ciudad de Cuenca programados, previstos para este fin de semana y para el próximo. Hay zonas que a esta hora se encuentran ya sin energía eléctrica, pues el primer corte se daría entre las 6 y las 10 horas. Los horarios de los cortes pueden consultarse en la página web de la empresa. La medida responde, según dijo Diego Morales, presidente ejecutivo de la Centro Sur, a una planificación preventiva relacionada con el fenómeno del Niño. Y gestión de riesgos del GAD de Cuenca activa un plan de contingencia por el fenómeno del Niño. Las parroquias de Chaucha y Molleturo serían las más afectadas por este evento climático, por lo que ya se ejecutan acciones preventivas para mitigar posibles impactos. Así lo detalló Eric Gutiérrez, director de gestión de riesgos del GAD de Cuenca. Son las 7 horas con 12 minutos.
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0: La mañana de hoy estará con nosotros Paola Ortiz, ingeniera civil. Ella es portavoz del colectivo Yasunidos, actualmente maestrante en riego y manejo integrado de cuencas hidrográficas. Con ella estaremos hablando sobre la situación del proyecto minero Río Blanco. También estará con nosotros la mañana de hoy el doctor Tarquino Orellana, abogado en libre ejercicio, ex síndico municipal, fue también concejal del Cantón Cuenca. Estaremos hablando con él sobre la suspensión de los derechos políticos del alcalde de la ciudad, Cristian Zamora, quien todavía tiene la posibilidad de apelar ante una segunda instancia en el Consejo, en el Tribunal Contencioso Electoral. Pero tendremos también la mañana de hoy el diálogo que mantuvimos el día de ayer en nuestra edición nocturna con el periodista de investigación Arturo Torres, editor del portal Código Vidrio. Y también Arturo Torres es coautor de los libros Juego del Camaleón y Rehenes. Con él hablamos sobre la situación de inseguridad, los lamentables y dolorosos hechos ocurridos en el cantón Chordeleg, aquí en la provincia de La Suay. Unos hechos analizados, sobre todo desde el espectro minero.
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2: Donald Trump dice que este viernes tomará una decisión final sobre un posible acuerdo con Irán. Teherán, por su parte, asegura que la negociación sigue y que las declaraciones de Trump son una mezcla de verdades y mentiras. El presidente de Rusia, Vladimir Putin, negó que el dron que cayó en Rumania, país miembro de la OTAN, fuera ruso. Prometió medidas de represalia y la OTAN dice estar lista para defender a sus aliados. Roces diplomáticos entre Brasil y Estados Unidos. El presidente Lula da Silva criticó con dureza a Estados Unidos por la designación de dos grupos brasileños como grupos terroristas. Dijo que a Brasil no se le trata como si fuera un país de pacotilla. Estos son nuestros titulares. Vámonos con el informativo. 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

0: Son las 7 de la mañana con 16 minutos. Vamos enseguida con el desarrollo de la información. La posible llegada del fenómeno del Niño a Ecuador podría poner en riesgo alrededor de 4.308 megavatios de generación hidroeléctrica, equivalentes al 83% de la capacidad hidroeléctrica instalada en el país, según especialistas del sector energético. Aunque el gobierno anunció cortes programados de energía para este y el próximo fin de semana como medida preventiva, estos trabajos se realizarán en redes de transmisión y distribución, no en las centrales de generación eléctrica. La preocupación principal radica en que el Niño podría provocar una disminución de lluvias en la Amazonía y la Sierra, reduciendo el caudal de la cuenca oriental, de la que dependen 33 centrales hidroeléctricas, tanto públicas como privadas. Entre las más importantes están Coca-Cola Sinclair y el complejo Paute Integral, que aportan una parte significativa de energía a todo el territorio nacional. La Secretaría Nacional de Gestión de Riesgos declaró alerta amarilla en 17 provincias, 143 cantones y 491 parroquias ante los posibles efectos de este fenómeno. Mientras que en la costa y Galápagos se prevén mayores temperaturas e inundaciones, en la Amazonía podría registrarse una reducción de precipitaciones, adelantando la época de estiaje y afectando la disponibilidad de agua para la generación eléctrica. Según el Instituto Nacional de Meteorología e Hidrología, si las condiciones actuales se consolidan, el Niño podría presentarse desde agosto de 2026 y extenderse por un lapso de 14 meses. Expertos advierten que las autoridades deben tomar medidas para garantizar el suministro eléctrico, ya que la capacidad hidroeléctrica potencialmente afectada supera incluso la demanda del promedio nacional de energía registrada en lo que va de este 2026. Mientras tanto, el gobierno sostiene que los trabajos programados buscan fortalecer y modernizar la infraestructura eléctrica para reducir riesgos en el sistema nacional interconectado. No va a haber apagones este año, asegura, no obstante, el ministro de Energía y Ambiente, Juan Carlos Blum. El funcionario afirmó que el gobierno trabaja en mantenimiento de centrales y en la incorporación de la generación térmica para garantizar el suministro eléctrico. Además, advirtió que el alto costo internacional de los combustibles complica la operación de las plantas térmicas.
1: La gran pregunta, ¿habrá o no apagones? Creo que es la pregunta que...
2: Es el fantasma también que siempre está en medio de todas las preocupaciones de la ciudadanía y también cómo está la capacidad de generación eléctrica del país, para que quede claro también.
3: Correcto, no va a haber apagones este año. Estamos trabajando en prevenir, como en estas obras de mantenimiento, y también estamos trabajando en poner en tierra capacidad de generación térmica, es decir, capacidad que funciona con combustibles y no depende de las lluvias. Esperamos no usarlas, que exista suficiente agua en las represas, porque es mucho más barato para el Estado. Los combustibles son costosos, pero...
2: Y más como está ahorita el mercado internacional.
3: Es terrible. Los precios son absolutamente terribles y están causando un problema en el manejo de las centrales. Así que esperamos que haya suficiente agua para no tener que prender centrales térmicas. En el caso de que eso se dé, las prenderemos y la gente tendrá garantizado su suministro de electricidad. Seguimos trabajando en conseguir más generación en tierra y en reparar máquinas que han estado paradas por años en las centrales.
2: ¿Qué proyectos están llevando a cabo para esto?
3: Se ha llevado a cabo varios concursos, 10 uh-huh. concursos para alquiler de plantas de generación.
2: Son las que se conocen como barcazas, ¿son estas plantas de generación o no?
3: Las barcazas son parte de... La única diferencia con las barcazas es que son flotantes. Ajá. Las que estamos
2: en tierra,
3: que es más fácil manejar combustible. La logística es mucho uh-huh. más sencilla. Y también estamos reparando máquinas propias que han estado paradas muchos años para que estén disponibles. Es verdad que muchas de esas funcionan a diésel y no queremos que arranquen, que haya lluvias por el precio que tiene actualmente el diésel en el mundo, anda alrededor uh-huh. de 5.50, contrario a lo que está aquí en nuestras gasolineras, que está alrededor de los $3.
0: No habrá cortes de luz, dice el ministro de Energía y Ambiente, pero más de 50 ciudades entraron hoy en un plan programado de cortes energéticos para este y el próximo fin de semana. Según el gobierno nacional, esto se debe a trabajos de mantenimiento en el sector eléctrico. El Ministerio de Energía aseguró que serán solo una vez por cada sector.
4: Más de 50 ciudades tendrán cortes de luz programados durante los siguientes dos fines de semana debido a los trabajos de mantenimiento en el sector eléctrico. El Ministerio de Energía aseguró que serán solo una vez por cada sector. Estefanía Arias explica cómo acceder a los horarios programados.
5: En esta ocasión, los cortes de luz programados se dan como una medida de prevención ante la eventual llegada del fenómeno de El Niño. Debe considerar que se ejecutarán durante dos fines de semana, este, el del 30 y 31 de mayo, y el siguiente, el del 6 y 7 de junio. El Ministerio de Energía señaló que los cortes tendrán una duración de hasta 4 horas y en su mayoría están programados en la madrugada para reducir el impacto en la población. Comenzarán la madrugada de este sábado. Cada zona tendrá el corte programado por una sola vez. Es decir, que si a usted ya le cortaron la luz el sábado, ya no sufrirá cortes ni el domingo ni el siguiente fin de semana. Entonces, 54 ciudades de 13 provincias del país están dentro del cronograma. En la costa, El Oro, Esmeraldas, Guayas, Los Ríos y Manabí. En la sierra, Pichincha, Bolívar, Imbabura, Cotopaxi, Chimborazo, Azuay y Loja. Y en el oriente, Sucumbíos. Para conocer si su sector está incluido y en qué horario se producirán los cortes, puede ir al sitio web del Ministerio de Energía, www.ambienteyenergia.gov.es. En la portada encontrará el anuncio de los cortes y el cronograma. Al hacer clic, este lo dirigirá a la página donde aparecen los PDF de las 7 empresas distribuidoras de energía con los cronogramas de los 2 fines de semana. El gobierno además dispuso que no se cobre la tarifa eléctrica durante los días de cortes programados como una forma de compensación a los usuarios.
0: Y la empresa eléctrica regional Centro Sur informó también sobre los cortes programados de energía para los días 30 y 31 de mayo en varios sectores de Cuenca como parte de estos trabajos de mantenimiento preventivo anunciados por el gobierno nacional ante la posible llegada del fenómeno del Niño. Los cortes tendrán una duración máxima de 4 horas y buscan, según el gobierno nacional, fortalecer la infraestructura eléctrica para reducir riesgos en el sistema de distribución. Aquí en la ciudad de Cuenca, este sábado 30 de mayo, los cortes se ejecutarían entre las 6 y las 10 de la mañana en el sector de San Roque, que incluye zonas cercanas a la avenida Loja, la calle del Farol y la calle San Roque. Este mismo día sábado, entre 10 y 14 horas, la suspensión del servicio afectará al sector de Xixo, incluyendo Rambrán, San Vicente de Arrayán y San Pedro de Arrayán. Para el día de mañana, domingo 31 de mayo, el corte está previsto entre las 6 y las 10 de la mañana en el sector de la Plaza del Arte, que abarca vías como la Antonio Vega Muñoz, la Miguel Heredia, la Miguel Vélez y la Rafael María Arízaga. Los cortes forman parte del plan nacional anunciado por el gobierno para realizar mantenimientos programados en las redes de transmisión y distribución eléctrica en al menos 54 ciudades del país. Las autoridades sostienen que estas acciones buscan prevenir posibles afectaciones al sistema eléctrico asociadas al eventual desarrollo del fenómeno del Niño. La Centro Sur ha confirmado los cortes energéticos aquí en la ciudad de Cuenca, tanto para este como para el próximo fin de semana.
6: Diego Morales, presidente ejecutivo de Centro Sur, precisó en qué consistirán los cortes de energía que serán en Cuenca este y el próximo fin de semana.
7: Intervenciones programadas que lo que buscan es fortalecer nuestra red de distribución y estar listos para el fenómeno del Niño, que ustedes debieron haber investigado, hubieran constatado. Muchísimos científicos en el mundo indican que se viene un fenómeno del Niño súper fuerte, que incluso se le considera el fenómeno del super niño, que no ha acontecido en los últimos siglos. Este impacto, pues lo queremos minimizar en la máxima cantidad posible y por lo tanto se ha programado mantenimientos, digámoslo de esta manera, grandes en varias zonas de nuestra área de concesión para este fin de semana y para el siguiente. En nuestra página web ustedes pueden ver el inicio de la intervención, el final, los sectores que van a ser intervenidos y por supuesto toda la información referente para el sábado, domingo y para la siguiente semana. Aclarar y decirles, queridos ciudadanos, que estemos tranquilos, no es un tema que obedezca ni a reducción de caudales, ni a niveles del embalse de Mazar. Nos encontramos en condiciones adecuadas justamente en estas variables. Esto es un tema netamente preventivo, una línea y una directriz clara del presidente de la República que nos indica que pues, tenemos que planificar, estar listos y atentos para este periodo complejo que se viene en el segundo semestre. Son trabajos de varios tipos, por eso incluyen diferentes tiempos o prolongaciones de la actividad. Por ejemplo, hay trabajos en la ciudad de Cuenca que incluyen el cambio de nivel de voltaje. Hay alimentadores que funcionan a un nivel de voltaje y van a ser subidos a otro nivel. Esto reduce pérdidas, mejora la atención, la calidad del servicio. En otros sectores se van a hacer modificaciones en los tramos de media tensión, es decir, postes que están en zonas que podrían llegar a ser afectadas durante el fenómeno del Niño son colocados en zonas más seguras. En otros lugares se van a hacer reforzamientos de las redes de media tensión, se las va a tensar adecuadamente. Entonces son puntos que necesitan dentro de la dinámica y de la operatividad normal de una red eléctrica de distribución, tienen que ser hechos. ¿Qué se ha hecho para reducir primero el impacto? Hacerlo el fin de semana. Y segundo, la empresa eléctrica regional Centro Sur, responsable y por supuesto comprometida con los ciudadanos a quienes servimos en las tres provincias que atendemos, ha desplegado todo el aparataje profesional, toda la maquinaria, toda la instrumentación necesaria para que las intervenciones sean libres de cualquier tipo de riesgo, que sean ejecutadas con la mayor eficacia y eficiencia posible y por supuesto que sean debidamente informadas para que ustedes, queridos amigos, puedan tomar las acciones que correspondan. Inician desde el día sábado a las 6 de la mañana, algunas duran 1 hora, otras duran 2, otras duran 4 horas, pero indicarles que de todas las zonas que van a ser intervenidas, no se representa ni siquiera el 1% de toda nuestra área de concesión.
8: Para el noticiario de Antena 1, reportó Jorge Isaac Peña.
0: Las lluvias más intensas previstas para los meses de junio y julio en la Amazonía ecuatoriana podrían agravar los daños en el dique permeable construido para proteger las obras de captación de la hidroeléctrica Coca-Codo-Sinclair y favorecer una nueva reactivación de la erosión regresiva del río Coca, considerada una de las principales amenazas para esta central. La preocupación aumentó después de que el 21 de mayo de este año, una parte del dique colapsara apenas 38 días después de haber entrado en funcionamiento. La estructura había sido construida para proteger la captación de agua de la hidroeléctrica, que aporta alrededor del 25% de la demanda eléctrica nacional. Según registros de la Comisión Ejecutora del Río Coca, desde el año 2020 se han producido 6 avances importantes de la erosión regresiva y 5 de ellos ocurrieron entre junio y julio, coincidiendo con los periodos de mayor caudal del río. En años anteriores, se han registrado crecidas superiores a los 3.300 metros cúbicos por segundo, capaces de acelerar este fenómeno natural que socava el lecho y las orillas del río. Hasta el 20 de mayo de este 2026, el frente erosivo se encontraba en 3,6 kilómetros de las obras de captación, distancia en la que permanecía desde hacía unos 290 días. Sin embargo, tras la reciente crecida del río y los daños al dique, todavía existe información oficial que confirme si la erosión volvió a avanzar. Especialistas advierten que el aumento de los caudales durante los meses de junio y julio dificultará cualquier trabajo de mitigación. Además, señalan que la erosión regresiva es un fenómeno inédito cuyo comportamiento futuro sigue siendo incierto, lo que genera preocupación sobre la efectividad de las medidas adoptadas hasta el momento. Por su parte, la Corporación Eléctrica del Ecuador informó que continúa evaluando los daños en el dique, una obra que costó alrededor de 19 millones de dólares, y anunció que se pronunciará oficialmente sobre la situación en los próximos días. Son las 7:30.
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Son las 7:34, estamos de vuelta de la pausa comercial. La Corte Constitucional de Ecuador ratificó la sentencia que suspendió el proyecto minero Río Blanco en las parroquias Molleturo y Chaucha, en el Cantón Cuenca, provincia de La Suay, al concluir que no se garantizó el derecho a la consulta previa, libre e informada. La decisión consta en una sentencia emitida por el máximo organismo de justicia constitucional del país. El fallo desestimó una acción extraordinaria de protección presentada dentro de este caso. La Corte Constitucional de Ecuador analizó los argumentos relacionados con posibles afectaciones ambientales, daños a fuentes hídricas y vulneraciones a derechos colectivos de comunidades asentadas en Molleturo. Según la resolución, el proyecto Río Blanco contempla la remoción diaria de unas 800 toneladas de roca para extraer oro y plata durante aproximadamente un lapso de 7 años. El documento judicial advierte que el área de influencia del proyecto se ubica cerca del Parque Nacional Cajas y dentro de una zona conocida como Reserva de Biosfera. La sentencia también señala que en este territorio nacen fuentes hídricas que alimentan a los ríos Blanco y Canoas, además de ecosistemas considerados frágiles por su riqueza ambiental. Los jueces concluyeron que dentro de los documentos entregados por las entidades accionadas no existían pruebas de una consulta previa, libre e informada dirigidas a las comunidades afectadas. La resolución destaca que en la zona hay presencia de comunidades indígenas y campesinas, además de la comuna San Felipe

0: Resolución de la Corte Constitucional ha sido calificada como un nuevo triunfo por parte de las comunidades, sobre todo las comunidades más cercanas, las más afectadas directamente por lo que podría ser este proyecto minero en una zona sensible como es el sector de Molleturo en esta zona de Río Blanco. Sería importante conocer cuáles son las lecturas que ustedes han podido hacer sobre esta participación y esta resolución de la justicia ecuatoriana.
1: Buenos días, Rosana. Buenos días a su audiencia. Sí, recibimos esta noticia hace unos días y con mucha alegría lo único que podíamos sentir es una gratitud inmensa a las personas que han sostenido este proceso en Río Blanco, en Molleturo, incluso en Cochabamba, que es una comunidad que tal vez recuerden tenía a un porcentaje importante de sus comuneros vinculados de cierta forma con la empresa minera y por supuesto en Cuenca a las personas que de diversas formas, tanto desde la defensa jurídica como desde el arte y el apoyo constante, la vigilia constante al estado de las comunidades de Molleturo, pues han sostenido el proceso, el acompañamiento a los actores fundamentales de esta victoria y nos permitieron llegar a este momento. La gente recordará que en 2018, de pronto, uno de los sucesos que más se recuerda fue el incendio del campamento de la empresa minera en Río Blanco. Uh-huh. El 8 de mayo, que fue una noche que no vamos a olvidarnos, por la desesperación, la angustia que sentíamos al saber que el gobierno de ese momento había dispuesto el despliegue de Fuerzas Armadas en la zona de Río Blanco con el fin de dar por terminado a la medida de hecho que estaba llevando adelante varias comunidades de la parroquia Molleturo, porque la parroquia Molleturo es la más grande del cantón, uh-huh. Son 72 comunidades parte de la parroquia Molleturo, y las más cercanas al proyecto Río Blanco, Cochabamba y la zona poblada, el casco parroquial de Molleturo, la zona de Yumate, se acordarán porque ahí estaba ubicada la famosa pluma del control comunitario de Yumate. Todas estas comunidades, otras comunidades, habían logrado conformar un frente de control territorial con el fin de evitar el paso de los operarios de la empresa minera para evitar que se dé finalmente la construcción del túnel y de todos los niveles de la mina. Porque empezó efectivamente la construcción de mina, sin embargo, avanzó muy poco debido a que a inicios del mes de mayo de 2018 empezó una medida de hecho que evitó ese avance de construcción y terminó esa noche del 8 de mayo con el incendio del campamento después de un despliegue de fuerzas militares en la zona y posteriormente entre un poco la angustia, la desesperación, un poco el desamparo, porque siempre quienes estamos en diversos procesos de resistencia contra el despojo minero, el despojo mega minero, pues no se puede decir que tenemos mayor apoyo desde algún aparato estatal de defensa de derechos humanos y de la naturaleza. Entonces, en medio de esos momentos, las comunidades, con ayuda de la FOA, presentaron una acción de protección con medidas cautelares que culminó dictando la suspensión, paralización del proyecto. Por supuesto, el Ministerio de Ambiente apeló cuando existía el Ministerio de Ambiente, pero ya funcionaba como una secretaría del Ministerio de Minería, ¿no? Y apeló luego, y por eso el proceso pasó a la Corte Provincial de Justicia, que también falló a favor de las comunidades y exigió la salida inmediata de la presencia militar de la zona, además de

0: otras medidas de reparación. Y lo que decía uno de los puntos es que no se hizo la consulta previa libre e informada, que se violentó este derecho a ser consultados. Recordemos que la consulta previa libre e informada es un derecho de pueblos indígenas, de población indígena en el país. Y eso abrió un debate, ¿no? Por lo que el debate se concentró en el tema de si la población es indígena o no es indígena, si más allá de ser indígena o no, merecía ser consultada. Y este debate llegó a la Corte Constitucional, que después de varios años, recuerden, 2018, ahora 2026, han pasado 8 años desde que empezó con el momento más álgido el caso Río Blanco, y después de estos 8 años tenemos la sentencia que en muchas ocasiones, en muchos hechos, no nos dejaba dormir.
1: Ahora, Paola, quizás uno de los temas que no deja de preocupar es si esta suspensión, luego de este dictamen de la Corte Constitucional, es realmente ya una decisión definitiva de que la mina definitivamente no puede ir en esta zona, o de alguna manera queda abierta esa posibilidad para que se realice en algún momento esta consulta previa, libre e informada, y con ese antecedente poder dar paso y continuar con las actividades en este sector.
0: Tal como usted dice, Rosana, esto no es un blindaje para el ecosistema, el páramo de Río Blanco, sino que es lo que obliga es prácticamente a empezar de cero todo el proceso de licenciamiento, al menos en la parte de el consentimiento de la población. Y bueno, yo no creo que eso lo vaya a hacer la misma empresa minera porque ya interpuso una demanda a nivel internacional contra el Estado ecuatoriano por 480 millones de dólares. Y bueno, eso ya es un tema que tendrá que pelearse en otras esferas. Ya a nivel local, lo que compete más a las y los cuencanos, sobre todo, es el tema de ordenamiento territorial y algún tipo de forma de control de esa zona, recordando que es parte del área de amortiguamiento del Parque Nacional Cajas, que muy cerquita de Río Blanco empieza el Parque Nacional Cajas. Y sabemos bien que el estado del Parque Nacional Cajas no es el mejor. Solo el año anterior, si no recuerdo mal, o en fines de 2024, perdón, no, fue el año anterior, que tuvimos un incendio gigantesco y fueron casi 11.000 hectáreas que se quemaron dentro del Parque Nacional. Y también en las zonas que están más próximas al parque, que ya venía con complicaciones que ya es observado porque se ve un deterioro en las zonas de bosque, en el páramo mismo, ya se ve un deterioro por la presencia de la vía hacia Guayaquil. Y en ese contexto, implementar todo lo que buscaban era realmente el clúster minero del cobre en la zona de alta de Chaucha, de Molleturo y siguiendo hasta el norte por Patula hasta Cañar. Implementar todo eso significaba pues un progresivo, pero un progresivo y a mayor ritmo deterioro del Parque Nacional Cajas. Entonces, esta sentencia realmente cierra un periodo de resistencia por la vía legal, pero no es un blindaje, no es que con eso se va a impedir completamente que otra empresa inicie nuevamente el proyecto o el proceso de licenciamiento.
1: Ahora, Paola, quizás lo que procede luego de este dictamen de la Corte es ya avanzar en una disposición para el cierre de la mina y una recuperación de la zona afectada. Recordamos ahí una laguna fue prácticamente secada, taponada, y la propia instalación de la infraestructura ha provocado daños ahí. Pues lo que procedería es ahora ahora que las autoridades competentes dispongan ya el cierre de la mina y la recuperación?
0: Sí, Rosana, porque si bien hemos tenido dos cierres de mina, uno incluso por la Defensoría del Pueblo, cuando teníamos la sentencia de segunda instancia, y uno que fue, tal vez puede ser simbólico, puede decirse que fue simbólico y que fue ejecutado por la misma comunidad, pues no hemos tenido, siempre teníamos la incertidumbre de cuál será el dictamen final de la Corte Constitucional. Y ahora que tenemos este dictamen final, creo que ya no es solo a nivel comunitario que tiene que hacerse ese cierre, sino que tiene que ser la máxima autoridad del Cantón Cuenca. Ya con todos los documentos de ley en mano, tiene que hacerse ese cierre y sobre todo ya ejecutarse un plan de conservación, uh-huh, de restauración de la del
1: Ahora,
0: ecosistema.
1: Perdón la interrupción, Paola. ¿A quién le corresponde? ¿Al Ministerio del Ambiente? ¿A la Gobernación de la SUAY? ¿A quién le corresponde esto?
0: Creo que le corresponde al Ministerio de Ambiente, pero es ahora el Ministerio de Minas.
1: Sí.
0: Ya no existe el Ministerio de Ambiente, ¿no? Entonces, bueno, si somos realistas, tenemos una institucionalidad que no va a actuar en esa línea, sino más bien va a intentar instalar un nuevo proyecto ahí. Por supuesto, es el mismo yacimiento, es la misma zona, e incluso ya están listos los diseños que hizo la mina que salió. Entonces, puede ser que se instale una nueva mina, una nueva empresa de manera más rápida. Es una posibilidad, ¿no? Y, sin embargo, esta zona está dentro de las zonas de conservación del Cantón Cuenca y, como he dicho, muy próxima a donde inicia el Parque Nacional Cajas, en todo lo que el sector minero ha querido considerar como el clúster minero del cobre. Y es una zona también en la que hay una fauna, una flora en riesgo. Es la zona del bosque protector Moyoturo Moyopongo, en la que también hubo incendios el año anterior. Y de dónde los comuneros salieron por decenas a tratar de sofocar las llamas. Ustedes recordarán que eran días, uh-huh, horribles en Cuenca, de mucha desesperación por cómo se nos quemaba el páramo. Y creo que, bueno, si somos realistas, no podemos esperar eso desde la institucionalidad de la estructura estatal. Eso tiene que hacerse desde el municipio, desde la corporación municipal, porque tiene a su cargo tanto la protección del agua, la garantía de dotación de agua y de saneamiento, y también el ordenamiento territorial. Entonces, ya con este último documento, que era el que probablemente podía impedir una acción mayor, pues ya no hay excusas. Tiene que hacerse este cierre total. Y sobre todo incorporarse a la zona a un plan de restauración y de protección, porque es prácticamente parte del Parque Nacional Cajas.
1: Cajas. Ahora, uno de los temas que también no deja de ser una preocupación, pero además ha sido uno de los elementos para justificar e insistir en la presencia de la minería legal, entre comillas, o la minería concesionada, es la presencia de la minería ilegal. Hemos tenido la oportunidad de recorrer la mina, de recorrer la zona. No vemos en realidad actividades de minería ilegal, pero hay una gran cantidad de material que ha quedado, digamos, ahí de lo que fue el trabajo de la mina en su momento, y ahí hay grupos de personas, no sabemos exactamente quiénes son, por ahí se habla de grupos de delincuencia organizada u otros que estarían ingresando para llevarse este material, que contendría pues algunos metales que quedaron ahí abandonados cuando se cerró o se suspendió el trabajo de esta minera. Pero si ya sale toda esta instalación, hay el riesgo de que los mineros ilegales se tomen esta zona. Hay un trabajo importante de los comuneros, eso debemos reconocer, pero indiscutiblemente no es suficiente que un comunero o un grupo de comuneros puedan enfrentarse con grupos que incluso puedan estar o llegar a estar armados. Aquí lo que se requeriría es una presencia mucho más importante del Estado ecuatoriano, que es además a quien le corresponde combatir la minería ilegal, pero de todas maneras el riesgo de la minería ilegal también está latente.
0: Rosana, este es un punto muy, muy importante porque ha sido el comodín, el argumento para prácticamente reventar todo el Ecuador, ¿no? Si es que aquí no se instala la gran minera, la mega minería, la explotación tecnificada y responsable, lo que vamos a tener son miles de mineros ilegales, como en el caso de Buenos Aires, en Imbabura. Y bueno, ahí simplemente creo que hay dos ejemplos muy claros y los dos justos son Quimsacocha y Río Blanco, Loma Larga y Río Blanco, los que nos permiten ver cuál es la realidad más allá de ese discurso. En el caso del proyecto Loma Larga en el páramo de Quimsacocha, vienen diciéndonos eso desde 2012. Han pasado 14 años desde que empezó ese discurso para amedrentar, para atemorizar a la sociedad, ¿no? Porque mucha gente pensará, bueno, es cierto, en vez de que yo tenga en el páramo, en mi páramo, cientos de mineros ilegales armados y incurriendo en varios delitos, pues voy a tener a la minera que claro va a destruir, pero no está incurriendo en tantos delitos. Pero la realidad es distinta. Han pasado 14 años desde que inició este discurso de para atemorizarnos, especialmente a Cuenca, para que Cuenca impulse, acepte la explotación en sus páramos. Y lo que hemos visto es que en Quimsacocha no hay rastro de minería ilegal. Han pasado 14 años, el país entero, la comunidad minera completa, sabe exactamente dónde está el yacimiento de Loma Larga, sabe exactamente cuáles son los puntos de los que podrían ser mayor acceso, los diseños de la empresa minera, y no hay rastro de minería ilegal porque simple y sencillamente los tipos de yacimiento no son todos iguales, y este yacimiento es subterráneo, profundo, al que es prácticamente imposible que se pueda llegar con un tipo de minería que no sea la mega minería por razones técnicas y económicas. Y el otro caso es el caso de Río Blanco, en el que no se pueden dar afirmaciones totales, pero sí hay una realidad. Y es que de 2018 para acá han pasado 8 años en los que nos decían, 8 años en los que todo el tiempo nos decían, incluso por televisión nacional, recordarán que se denostaba mucho, se atacaba mucho la resistencia por el páramo de Río Blanco. Y lo que se decía es que Río Blanco es Buenos Aires, que en un poquito más, en un mes más, Río Blanco ya es Buenos Aires. Que para terminar este año, Río Blanco ya es Buenos Aires. Y bueno, lo que hemos tenido en la vida real es que, como es una zona que se quedó sin guardia de la empresa minera que adquirió las concesiones, pues se volvió una zona atractiva para la explotación de muchas personas que ven en la minería una forma de obtener, primero, pues claro, rentas por un lado y por otro lado la subsistencia. Y por eso hemos visto en varios momentos que se reporta la presencia de personas que buscan minerales ahí o que sacan algunos sacos de yute con suelo, no la capa superior, sino que cavan un poquito más o la zona donde estuvo la minera y tratan de ver si eso es algo que pueda generarles alguna renta. Y si es que hubiera sido así, pues realmente tendríamos en Río Blanco un caso inmanejable para Cuenca, que debería ser manejado por Fuerzas Armadas, lo que nunca va a suceder. Pero no tenemos esa situación, y es porque simplemente lo que es el yacimiento de Río Blanco es también un yacimiento profundo. Son cerca de 300 metros de explotación de desnivel desde el inicio del yacimiento hacia abajo. Y a ese nivel, con las complejidades de la zona, pues también técnica y económicamente se vuelve inviable un tipo de explotación que no sea la que planteaba la minera, por un lado. Y por otro lado, las personas que estuvieron vinculadas laboralmente o cercanas de alguna forma proveyendo servicios a la empresa minera, pues también vieron, ¿no?, una oportunidad de tener algún ingreso económico aprovechando que se fue la minera. Pero vieron que fue imposible. Y a pesar de que constantemente, al menos cuando requerían aprobar la ley minera, el gobernador y otros actores locales nos decían que Río Blanco está convertida casi en Buenos Aires, pues jamás pudieron mostrar una sola fotografía, jamás pudieron mostrar un solo reporte que permita al menos intuir eso. Y también quiero recordarles que no es que simplemente esperamos los reportes de las autoridades. Se han hecho constantemente inspecciones, recorridos, desde las universidades, desde las organizaciones sociales, incluso desde la Defensoría del Pueblo. Y es tal la realidad que no han podido ni siquiera hacer una simulación o una siembra de pruebas para decir, aquí hay minería ilegal. Entonces, creo que tenemos que ser muy cuidadosos cuando tratan de poner nuevamente ese argumento sobre la mesa para hacer que aceptemos la explotación de nuestros páramos. Son dos casos, a ver, no estamos especulando, son los hechos en Quimsacocha por más de 14 años, son los hechos en el caso de Río Blanco por más de 8 años. Ahora, con esto no quiero decir que la zona no sea vulnerable a la presencia de grupos armados que buscan ahora en la minería un nuevo giro de negocio para financiar sus actividades ilícitas. Recordemos que Molleturo, que toda la zona próxima a Río Blanco está muy cerca de la vía principal que une Cuenca con Guayaquil, que son dos de las mayores ciudades del país, donde hay una distribución de sustancias ilícitas, donde hay presencia, esto es información pública, donde hay presencia de los choneros, de los lobos y de múltiples bandas delincuenciales que se vinculan a estas dos mafias. Entonces es por supuesto una realidad que esa presencia está ahí, pero no explotando el páramo de Río Blanco, sino como una realidad nacional a la que a la que hemos llegado en los últimos años por este fenómeno, ¿no?, internacional que ha convertido al país en el mayor exportador de cocaína del mundo.
1: Bien, Paulita, queremos agradecerle por habernos acompañado la mañana de hoy y estas buenas decisiones o estas resoluciones importantes no quiere decir que debamos bajar la guardia ante esta situación.
0: Muchas gracias, Rosana. Un buen día.
1: Ha sido Paola Ortiz, ella es representante del colectivo Yas Unidos, ingeniera civil, son las 7:59.
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0: Estamos de vuelta de la pausa, son las 8 de la mañana con un minuto y la candidatura a una posible reelección del alcalde de Cuenca, Cristian Zamora, entra en duda tras la reciente resolución del Tribunal Contencioso Electoral. Un juez de este organismo sancionó al alcalde con una suspensión de sus derechos de participación política por un lapso de 6 meses. Además, una multa de un poco más de $12,000 y medidas de reparación por violencia política de género contra la concejala Diana González. Zamora anunció que apelará la decisión, mientras que la concejala calificó el fallo como un precedente para las mujeres en la política.
1: Son temas políticos por detrás.
2: Si ellos quieren justificar con que es una persecución política, pues viven en su autoengaño.
3: La concejal Diana González denunció al alcalde de Cuenca, Cristian Zamora, por violencia política de género. La denuncia fue acogida por un juez del Tribunal Contencioso Electoral, quien suspendió los derechos de participación política del alcalde por 6 meses e impuso una multa de $12,000 y las medidas de reparación.
4: Yo creo que en este momento, pues, la justicia ha hablado. Creo que aquí se marca un precedente para que las mujeres nos sintamos seguras dentro de los espacios políticos. Yo siempre respetaré lo que son los procesos judiciales. Efectivamente, él está en su derecho de apelar. Yo nunca me opondré a lo que sea, el proceso de forma correcta, que se dé el proceso como debe llevarse. No he sido yo la primera en demandar. No he sido yo la que ha agredido a nadie, más bien yo creo que la otra parte fue quien primero me demandó y la otra parte efectivamente fue quien también nunca midió los calificativos, epítetos y calumnias que se refirió, con las que se refirió a mi persona. Así que si ellos quieren justificar con que es una persecución política, pues viven en su autoengaño. Él escogió los tiempos, no fui yo quien lo hice para atacar. Él escogió los tiempos en los que me volvió a atacar con su publicación en su Facebook Live, donde pudo referirse a mi persona de la peor manera posible. No fui yo quien escogió los tiempos. Él mismo escogió sus tiempos. Y en este momento, la consecuencia es el resultado de sus acciones.
1: Es un tema en contra de la democracia. Este es un criterio muy peregrino de un juez que lo respetamos, pero que siempre se ha prestado para este tipo de cosas. Yo tengo la plena confianza que los 5 jueces que conocerán la apelación y que vamos a apelar, y que por lo tanto deja insubsistente lo que está en primera instancia, lo harán apegados a derecho, de manera jurídica y sobre todo protegiendo lo que ellos tienen que proteger, la democracia en el Ecuador y en el país. Así como recibimos con tranquilidad aquel fallo en el cual se archivaba todo, igual lo he recibido este, son primeras instancias, todas estas seguramente serán apeladas y estaremos pendientes de que aquellos que tienen en sus manos vigilar la democracia en el Ecuador, evidentemente se puedan pronunciar en su momento. Más bien le invito al Ecuador entero a leer esa sentencia. Quisiera que lean para reírnos juntos. Y yo estoy seguro que en el Pleno se corregirán todos estos dislates jurídicos que sabemos son temas políticos por detrás. Si hacer obras es motivo de persecución, la seguiré haciendo aún más.
3: Para el noticiario de Antena 1, reportó Jorge Isaac Peña.
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0: Y a esta hora se encuentra ya con nosotros el doctor Tarquino Orellana, ex concejal del Cantón Cuenca, también fue procurador del municipio de esta ciudad, con quien vamos a dialogar precisamente sobre la situación del alcalde de la ciudad, Cristian Zamora. Tarquino, muy buenos días, gracias por estar con nosotros en esta mañana, pues 2 resoluciones del contencioso electoral respecto de 2 denuncias que tenía el alcalde de la ciudad. Una le fue negada a guarder por esta denuncia que tenía relación con una infracción de carácter grave en el proceso electoral anterior por haber supuestamente hecho campaña a favor de uno de los candidatos, en este caso Yacu Pérez Guartambel. Esta fue ya desestimada, pero esta segunda denuncia interpuesta por la concejala de Cuenca, Diana González, por violencia política de género, ha tenido ya una sentencia en contra del alcalde que le retira sus derechos políticos por un lapso de 6 meses y le impone una multa a favor de Diana González. Pues esta resolución ha tenido varias lecturas. Por un lado, la satisfacción en este caso de algún sector de las mujeres, sobre todo al tener una respuesta favorable ante este tipo de agravios, pero también está el sector que de alguna manera atribuye a una decisión política de cara al proceso electoral y sobre todo con una intención clara de evitar que el alcalde Cristian Zamora se presente para la reelección. Tarquino, bienvenido. ¿Cuáles son las lecturas?
6: Muy buenos días, muchas gracias. Creo que esto es un tema que de alguna manera se venía anunciando. Está en el ambiente, sigue en el ambiente. Todavía habrá que esperar, por lo menos diría yo, qué sé yo, 3 semanas, 1 mes, para que tengamos decisiones definitivas en los dos casos, que están pendientes y que, vistos en perspectiva de la conducta del ingeniero Cristian Zamora, realmente son pocos casos para la conducta de él. Creo que en esa medida también hay que valorar los temas y creo que aquí hay dos preguntas que son indispensables y que creo que las dos tienen respuestas positivas. La una, primera, el doctor Cristian Zamora Matute cometió la infracción, ha sido las acciones a las que se le atribuyen tipificadas como normas que deben ser sancionadas. La respuesta es evidente, sí. Son conductas que sin duda alguna, creo que todos hemos sido testigos, hizo campaña por un candidato, hizo campaña, lo hizo desde su posición de alcalde, la hizo, así es verdad, eso está sancionado, está sancionado. Dos, tuvo una conducta con la señora concejala, la que menospreció, le denigró de manera permanente y diría sistemática, como está demostrado en el proceso. Efectivamente, esa es una conducta que está sancionada por nuestra ley. Sí, es cierto, está sancionada por nuestra ley, de tal manera que es evidente que a ella corresponde una sanción. ¿Que esa sanción es necesaria? Es otra pregunta importante. ¿Es necesario sancionarla? Evidentemente yo creo que corresponde, y está regulada en nuestra Constitución y en nuestra legislación, que hay conductas que merecen un reproche y una sanción que este rato está atribuida a un juez competente, que es el contencioso electoral. ¿Por qué es necesaria la sanción? Y creo que ahí entramos en un terreno mucho más delicado. Es necesaria la sanción y esa sanción puede poner en riesgo la actuación democrática. Creo que sí es un tema que debemos valorar, que corresponde valorarlo, y aquí creo que entra en juego un tema de orden político. Es una fórmula política librarse de Cristian Zamora para que no sea candidato. Evidentemente que sí, que resulta conveniente para muchos. Pero también la pregunta es, ¿no se la ha ganado? ¿Cristian Zamora no ha hecho todo para que ocurra lo que está ocurriendo? Mire, yo creo que los cuencanos hemos sido testigos de una conducta que es peligrosa y dañina para la democracia, que es nociva para la democracia. Cuando la autoridad, que está subordinada a la ley, se coloca por encima de la ley y se coloca por encima de sus mandantes y cree y supone en esta condición de ibris, de que cree que el mundo comienza y termina con él, y que declara que es el mejor alcalde de la ciudad, que ha hecho más obras, que todos le debemos y que sin Zamora Cuenca muere, perdonen. Creo que ahí hay que poner las cosas un poquito en equilibrio. Hay temas que son antes, después y sin Zamora. Y que por supuesto Cuenca tiene objetivos, tiene problemas, tiene metas, tiene proyectos, tiene deseos, necesidades.
0: Ahora, Tarquino,
6: con o sin Zamora.
0: Ahora, Tarquino, quizás es importante hacer algunas reflexiones que de alguna manera ya lo has hecho, pero quizás vale profundizar en esta idea de que se estaría instrumentalizando un logro de la lucha de las mujeres con fines políticos, y esto de alguna manera lo que hace es desestimar, digamos así, una denuncia absolutamente válida por violencia política de género, pero le deja este elemento en un segundo plano. No sabemos si es que efectivamente se hubiese dado paso a una denuncia de esta naturaleza, si las condiciones políticas hubiesen sido otras, y que más bien se estaría utilizando esta como decía, estos logros de la lucha de las mujeres con estos fines.
6: Mire, yo creo que hay una discusión que es diferente de la que estamos teniendo y tiene que ver con nuestra administración de justicia. Nuestra administración de justicia y la institucionalidad en el país no merece nuestra confianza. Y es verdad que hay intereses políticos, y es verdad también que los intereses políticos se superponen a los dictados de la propia norma y a las actuaciones correctas de los jueces. Yo creo que ahí hay una discusión que es legítima y donde los temas se vuelven bastante delicados en términos estrictamente de dividir y poder establecer este otro concepto que todavía no hemos desarrollado, de la proporcionalidad de la sanción. Frente a lo que ha ocurrido, ¿es suficiente una multa? ¿Es suficiente una disculpa pública? ¿Eso corrige efectivamente la conducta del doctor Cristian Zamora? Yo me pregunto y les pregunto a los concuenos, ¿ustedes creen que el doctor Zamora se va a componer? ¿Ustedes creen que la sanción le corrige? Ha habido una manifestación en estos 3 años que le hemos conocido de autoridad, en alguna ocasión en que, más allá de la declaración demagógica de pedir perdón en una sesión solemne, ha dado una manifestación sincera de corregir sus actuaciones. Si el día que les recibe la sentencia anuncia más violencia, creo que estamos frente a un personaje peligroso en el orden político, y que tiene que ver con una cultura, que es la cultura de confundir liderazgo con arbitrariedad y autoritarismo. Este no es un tema que le ocurre solo a Cuenca. Ocurre como una fórmula política que se ha puesto a circular en estos últimos años de desesperación política que vive la ciudadanía, y que no encuentra ciertamente canales de representación con legitimidad, con diálogo, con actitud constructiva, con confianza, que restituyan los pactos obligatorios a los que estamos obligados los ciudadanos con las autoridades. Entonces, me parece a mí que sí, aquí hay un tema muy delicado. Hay sin duda una decisión política que se ha tomado. También es cierto que temas importantes, los de la violencia contra la mujer, la violencia contra las personas, recordarán ustedes. A mí se me ha quedado grabado realmente en mi imagen unas declaraciones que hacía el doctor Zamora cuando gesticulaba y gritaba y convertía casi en una consigna para que los cuencanos no olvidemos. Becerra, Castro y León, gritaba, casi como una fiera enfurecida. Y eso convertido en el discurso ordinario que convoca la violencia y que impide todo diálogo. En el ámbito de un municipio, el municipio, sobre todo la comunidad cercana, el municipio es fundamentalmente la convivencia ciudadana, el municipio es la fórmula más antigua, primero, la más racional, la más productiva de desarrollo social. Y esta comunidad pequeña que somos los municipios, esta integración obligatoria que supone la vida común, esta necesidad de corresponsabilidad convertida en el momento más autoritario, y que creo que en la historia de Cuenca, los que tenemos alguna edad, por lo menos podemos tener memoria y conocimiento de los últimos 30 años, y creo que nada se puede comparar. Y nada se puede comparar para bien. porque desgraciadamente esto nos ha pasado un acontecimiento dañino.
0: Ahora, Tarquino,
6: nocivos.
0: Ahora, Tarquino, esto todavía no está firme, digamos, porque todavía existe la posibilidad, y ya lo anunció el propio alcalde con sus abogados, apelarán esta primera decisión o esta resolución en primera instancia del contencioso electoral. ¿Cuánto tiempo tomaría esta segunda parte, digamos, de esta apelación para poder tener una resolución? ¿Qué dice la norma? ¿Qué dice? Porque en este momento lo que se está jugando son los tiempos para ver si es que va o no va a poder participar el alcalde en las próximas elecciones que se adelantaron al mes de noviembre.
6: Efectivamente, la norma no establece plazos para las elecciones, desgraciadamente. No hay plazos, y esto es parte del juego político, evidentemente. Y creo yo que vamos a estar abocados a cualquier decisión. Yo lo que quisiera decir y quisiera insistir es que lo que le pase a la ciudad de Cuenca, lo que le vaya a pasar a Cuenca, es independiente de la conducta del doctor Zamora. Que Cuenca no puede resolverse ni disputarse en términos de una persona. Que Cuenca, los que somos cuencanos, los que nos aspiramos a responder, a responsabilizarnos de los temas de la ciudad, creo que es indispensable que, a ver, discutamos los temas que son importantes. Acaba de ocurrir una entrevista en esta emisora sobre lo que pasa con Río Blanco, lo que ha quedado de Quimsacocha, y estos supuestos triunfos que tenemos los cuencanos y que están ahí latentes y que no tienen respuestas. Y que no tienen respuestas positivas, productivas. Esos son los temas que debemos discutir. ¿Qué le pasa a nuestra vialidad? Que es un tema pendiente, latente, de cuántos años, sobre los cuales no hemos dado pasos en ningún sentido. Al contrario, hemos perdido estos últimos años. ¿Qué le pasa a la movilidad en nuestra ciudad, cada día más caótica, sobre los cuales tampoco hemos dado pasos reales, efectivos, constructivos, y que sean sostenibles en el mediano y en el largo plazo? ¿Qué le pasa a nuestra ciudad en temas de seguridad? Esos son los temas que sí nos tocan discutir, sobre los cuales debemos desarrollar acuerdos, sobre los cuales hay que tener políticas y sobre los cuales hay que construir diálogos positivos. Eso se hace como sin Zamora, y ojalá sin Zamora.
0: Ahora, precisamente ese es uno de los puntos que estarían en este momento en debate, en discusión. ¿Qué dice Cristian Zamora? En su última publicación en la red social X dice: más fuentes y encuestas confirman lo que conocemos. Somos la administración pública mejor evaluada del Ecuador. El respaldo en Cuenca por haber cumplido y respondido al pueblo es imbatible. Con esto, lo que nos está diciendo Cristian Zamora y lo que mucha gente ha opinado es que él era la única opción, no porque sea válida o no válida, sino que en términos políticos no había otro candidato o candidata que pudiera enfrentarle a Zamora en el proceso electoral que se avecina, y esto obviamente es de o ha sido de una preocupación del gobierno nacional respecto de quiénes podrían ser sus candidatos acá. Pero quizás la pregunta es, efectivamente, sin Cristian Zamora en la contienda electoral, en caso de que a la final así se dé, ¿abre otras posibilidades para otras opciones fuera, además, de esta polarización que es tan, tan radical aquí en nuestro país?
6: A ver, yo creo que los escenarios efectivamente son distintos con o sin Zamora. Creo que es obvio entenderlo así. Creo que el primer escenario, el más posible, todavía sigue siendo que el doctor Cristian Zamora sea el alcalde candidato. Es una relación democrática absolutamente desigual. Uh-huh. Absolutamente desigual. ¿Cuánto de los recursos públicos en beneficio de la persona Cristian Zamora han sido invertidos los últimos 3 años en Cuenca? ¿Cuándo la ciudad de Cuenca ha vivido un estado de propaganda tan consistente, persistente, sistemático como el que ha tenido la ciudad de Cuenca en la administración del doctor Cristian Zamora? No creo que se compara con ninguna administración. Y esa es una conducta antidemocrática que ha sido promovida, financiada y sustentada desde el municipio de Cuenca, dirigido por el doctor Cristian Zamora. Si el doctor Cristian Zamora es candidato, es un candidato potente, es un candidato que polariza, Es un candidato que divide y es un candidato que tiene 18 presunciones de responsabilidad penal pendientes. Ese es el futuro de Cuenca, esa es la discusión más importante que Cuenca debe tener. ¿Qué le pasa a Cristian Zamora? Sin duda que no. Pero es un escenario posible. Y es un escenario, creo que yo, peligroso y dañino para la ciudad. Ese es el un escenario. El otro escenario es el otro escenario de los distintos candidatos y de las distintas aspiraciones, donde todos creen que sin Cristian Zamora, después del 18.5%, todo puede pasar. No olvidemos que las últimas encuestas que se han hecho respecto de las eventuales candidaturas, incluso la del doctor Zamora, tiene el 67% de rechazo. Entonces es una distorsión también sostener que efectivamente es el candidato más fuerte, que es el imbatible y que solo es la única persona a la cual los ciudadanos nos podamos dirigir. Creo que hay un ambiente penosamente de una gran apatía ciudadana y una absoluta desconfianza de lo que hagan o lo que hagamos o lo que podamos hacer quienes hacemos siempre presencia política en esta ciudad y en el país. Efectivamente, esa condición es una condición que le está haciendo daño a la democracia local y sí me parece a mí que es indispensable, independientemente de lo que ocurra, que los cuencanos tengamos la voluntad, la actitud, la responsabilidad de preocuparnos de los temas reales, que seamos capaces de hacer los pactos que necesitamos. ¿Cuáles son los pactos que estamos necesitando? Los del agua, los de la seguridad, los del trabajo, los de la producción, los de la movilidad, los de la vialidad. ¿Y para eso qué tenemos? Tenemos institucionalidad, universidades, tenemos institucionalidad, cámaras productivas, tenemos, por lo tanto, una voluntad ciudadana que se ha manifestado, creo que de las más maravillosas, las que tuvimos en septiembre del año anterior, esa voluntad de lo que podríamos llamar, permítame que me invente un término, esto de ser cada día más encuencanos, de encuencarnos nosotros. Esa voluntad que tenemos, creo que es una oportunidad que un liderazgo debe construir. Eso de unir a la ciudad para los grandes temas de la ciudad, ese es el trabajo de un líder. Y por lo tanto creo que eso sí debemos buscar, eso sí debemos construir, eso hay que alimentar. Y en esa dirección, y en esa voluntad, y en ese sentimiento, creo yo, en ese apasionamiento que podamos tener por nuestra ciudad, creo que podemos hacer cosas muy importantes, cosas bellas que podemos hacer, cosas alegres que podemos construir, y ciertamente, olvidarnos un momento que el tema más importante de Cuenca es qué le pasa al doctor Zamora.
0: Ahora, quizás hay otras inquietudes respecto de si se ratifica la sentencia de la suspensión de los derechos políticos al alcalde. ¿No podría seguir ejerciendo la alcaldía? ¿Tendría que asumir la alcaldía, en este caso la vicealcaldesa Marisol Peñalosa?
6: De ninguna manera. Creo que la sentencia es absolutamente clara. Lo que está sancionado es el derecho de participación política, de participación en el proceso eleccionario, es clarísimo. Porque los derechos políticos se dividen, están claramente establecidos en la Constitución, en la ley, es el derecho a elegir, a ser elegido y a ser autoridad pública representativa. Este momento no podría ser elegido, esa creo que es la sanción, que está clara, por lo tanto no podría participar, está suspendido una parte de sus derechos políticos. Y vean, no olvidemos tampoco, el doctor Zamora va a seguir siendo alcalde de Cuenca hasta mayo del próximo año. El doctor Zamora va a seguir siendo un actor político en esta ciudad. Y el municipio, desgraciadamente, tal como ha sido llevado en estos últimos años, va a ser una institución que está con una orientación y con una actividad política permanente, que ha sido personalista, que ha sido de construcción de una imagen, de la generación de un personaje. Eso es lo que ha hecho también la gestión municipal con los recursos de todos los cuencanos.
0: Bien, doctor Orellana, queremos agradecerle por habernos acompañado la mañana de hoy.
6: Yo a usted me ha dado una oportunidad importante que creo de hablar con un poco de sinceridad en la ciudad. Gracias.
0: Muchísimas gracias. Ha sido el doctor Tarquino Orellana. Son las 8 de la mañana con 26 minutos.
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0: Son las 8 de la mañana con 27 minutos. Ecuador y Perú acordaron ejecutar operaciones militares coordinadas, el intercambio de inteligencia y el control de 5 zonas prioritarias de la frontera común para evitar o reducir que el crimen organizado transnacional afecte a estas naciones. Los detalles los dio el Ministerio de Defensa.
1: Un mensaje que le dejemos a ambos países, empecemos por Ecuador.
2: Que tengo mucho optimismo, mucha esperanza para las comunidades que están en frontera. Vamos a hacer un trabajo coordinado, que lo vamos a sostener en el tiempo, que seguramente junto con la seguridad va a traer el desarrollo en toda esta área.
3: Efectivamente, tanto en Perú como en Ecuador, nuestra principal preocupación, como lo dije hace un momento, es garantizar la seguridad de los ciudadanos. Nosotros estamos impulsando acciones y medidas, en el caso peruano, estados de emergencia, para que con el apoyo de las Fuerzas Armadas tomemos el control, restablezcamos la seguridad y logremos erradicar de nuestros territorios a todos estos grupos que están desarrollando actividades ilegales, perturbándonos la paz, lo cual no estamos dispuestos a tolerar. Como estados hermanos, vamos a trabajar en conjunto para alcanzar la paz y la seguridad de todos.
0: Mientras tanto, hay una actualización de la información respecto de lo ocurrido en el cantón Chordeleg, provincia de La Suay. Un total de 3 fallecidos es el saldo de este asalto y este hecho de violencia que se dio en este cantón. Uno de los propietarios de la joyería fue asesinado precisamente al intentar impedir este hecho de violencia, este robo, este asalto. Posteriormente, miembros de la comunidad lincharon a 2 de los presuntos delincuentes involucrados en este hecho, quitándoles la vida. Los detalles con Ángel Esquivel, comandante de la subzona de la policía de La Suay.
4: Ángel Esquivel, comandante de policía en la subzona Suay, se pronunció sobre los hechos de violencia ocurridos en el cantón Chordeleg el pasado 28 de mayo.
5: Nos solidarizamos y lamentamos el fallecimiento del hijo del propietario de una joyería muy conocida en la ciudad y el señor también, el propietario, quedó golpeado. Inmediatamente, dada la alerta de este hecho violento que ocurrió en la ciudad, la Policía Nacional se activó y logramos la aprehensión conjuntamente con los ciudadanos de 3 individuos, uno de los cuales estamos a la espera de la audiencia que se realizará en los próximos horas máximo, el cual responde a los nombres de Wilmer Guamán. Este ciudadano tiene antecedentes por tenencia y porte de armas, delincuencia organizada, robo de vehículos, receptación. Mi pregunta viene acá. La Policía Nacional, es decir, todas estas ocasiones, la policía lo ha aprehendido, lo ha detenido, ha estado en la cárcel. A alguien le corresponde administrar justicia. Entonces, la falla no es de la policía. Este ciudadano no debía estar en las calles. El otro ciudadano fallecido, hay 2 fallecidos que hasta el momento uno está identificado. Es hermano del que está detenido este momento, aprehendido este momento. Es hermano. También tiene antecedentes por delincuencia organizada, tiene por tráfico de drogas, tiene por extorsión, tiene por daño a bien ajeno. La misma pregunta que me hago, ¿qué hacía este ciudadano en las calles? Este ciudadano es el segundo de los fallecidos, hermano, como digo, del que está vivo este momento. El otro todavía tenemos identificado solamente con un alias, todavía no está identificado con las huellas dactilares para poder decirles con nombre y apellido de estos delincuentes que el día de ayer perpetraron este hecho delictivo en la ciudad de Chordeleg. En el lugar, en los alrededores de la ciudad, en los de parte de la salida Zigzig, murieron los 2 ciudadanos ajusticiados por la ciudadanía. El segundo que falleció es hermano del que tenemos nosotros vivo, que se lo logró aprender vivo y se le pudo evacuar del lugar para traerle a otro espacio en donde que sea sometido a la administración de justicia, y estamos a la espera, ya estamos coordinando con fiscalía para que requiera del señor juez de garantías penales la audiencia de flagrancia a la cual va a ser sometido. Tenemos videos los cuales están siendo cotejados, obviamente después ya con un peritaje técnico que sea dispuesto por la fiscalía, nuestras unidades criminalísticas, pues con el departamento de audio y video, determinará la participación, porque de lo que observamos a simple vista se puede observar las vestimentas, las características de la participación plena de este ciudadano que está aprehendido en estos momentos. La alerta por los ciudadanos se da en forma inmediata y el primer respondedor es una unidad que se encontraba en el sector con un policía de civil que lamentablemente incluso es agredido. Él fue quien aprehendió, conjuntamente con un motociclista nuestro, aprehendió al ciudadano que hoy se encuentra para la espera de la audiencia.
4: Para el noticiario de Antena 1, reportó Jorge Isaac Peña.
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7: Damos la bienvenida al licenciado Arturo Torres, él es periodista de investigación del portal Código Vidrio y otros importantes medios de comunicación. Quisiéramos iniciar con esta situación que raya con lo trágico en Chortelén, raya con lo trágico y va más allá, pues hay personas fallecidas, una población pujante que se ha desarrollado en el área de la joyería, el oro, se ve hoy amenazada. Estaban en estado de jaque desde hace algún tiempo y el día de ayer se dio las cosas para lo que no estaban preparados, ni por parte del Estado, ni parte de la sociedad, ni parte del grupo de joyeros organizados que no esperaban un ataque de esta naturaleza. Quisiéramos iniciar con esto, saber qué significa. No es la primera vez, pero en esta vez hubo varios actos violentos que no se habían dado antes, incluyendo el fallecimiento de dos personas. ¿De dónde viene? ¿De dónde puede provenir un ataque de esta naturaleza? Cuatro personas armadas, con armas de alto calibre, listos para actuar hasta los extremos que llegaron.
8: Gracias, Gustavo. Muy buenos días o buenas tardes. La verdad es que en estos casos, lo que un poco se veía venir es este tipo de acciones ya más violentas cuando no ceden a extorsiones, ¿no es cierto? Un poco el patrón es ese. Hay alguien que no quiere ceder o que no se deja, en este caso, asaltar, que está oponiéndose a una dinámica que va más allá de lo que pueden controlar la policía o las agencias de control minero. Entonces ya la manifestación de la violencia nos habla de que el tema de la minería ilegal dejó de estar localizado en las zonas de explotación, sino que ya básicamente se empieza a evidenciar en los locales de venta de joyas, de artesanos que dependen del oro para hacer la joyería. Y Chordelec, todos sabemos, yo he estado ahí, es un sitio que básicamente es de comercio, de gente de todo el país llega allá para comprar las joyas. Entonces, es un muy mal síntoma porque de esto ya un poco se sabía que Camilo Ponce Enríquez es el epicentro de donde ocurren todas estas dinámicas y donde claramente se ve, Gustavo, ahí. Yo estuve hace pocas semanas y usted puede encontrar muchísimos locales de compra de oro. Y ninguno es controlado de una manera sistemática por el SRI o la UAFE, que tanto proclama que hace las investigaciones de las cuentas y sin embargo, en un sector tan clave y tan importante como el de la minería, no se hacen controles ni trazabilidad en estos locales que existen en Camilo Ponce Enríquez, donde se negocia la compra del oro. Y ahora vemos esta nueva manifestación en una zona que es

0: de forma reactiva más que preventiva y de contención, digamos, que es lo que está pasando actualmente. Y vemos que este
1: Claro,
0: fenómeno sigue.
1: hay un fenómeno, un problema que lo conocemos aquí en el sur del país, que es la falta de policía. Azuay lamentablemente tiene un déficit de más de 1.000 policías y aproximadamente la mitad de esa cifra, que es lo que existe, se lo concentra sobre todo en la capital, en la provincia, no precisamente en los cantones. Entonces, todo esto ha sumado a un sentimiento de indefensión de la población, de los habitantes de Chordelej.
0: Sí, es que el esquema, Gustavo, no hay estrategia para enfrentar realmente el problema. O sea, lo que vemos es que la única estrategia que está visibilizada es la de los ataques de militares en las zonas donde hay la minería ilegal. Pero más allá, la estrategia para combatir a la minería ilegal, desde las partes logísticas, la cadena de producción, las bandas encadenadas a este tipo de actividades, los invisibles que son los que mueven la plata y mueven el negocio y tienen acceso a las concesiones, ahí no hay ningún trabajo. Entonces, realmente no hay una estrategia integral y por lo tanto, tampoco hay un control integrado de este problema focalizado en las ciudades ya en el Azuay, en esta zona tan sensible como decía. Eso nos desnuda una ausencia de estrategia preventiva, reactiva de manera adecuada como para poder alertar a la población y que sean diferentes instituciones las que puedan sumar y darse cuenta de que el problema tarde o temprano nos va a llegar a todos, Gustavo. O sea, tarde o temprano nos llega a todos. ¿Por qué? Porque no hay una estrategia de prevención, reacción, contención y para sofocar este problema, pero lo vivimos desde hace más de 5 años de manera sostenida, el avance.
1: Chordelej, que tú lo conoces, Arturo, es una ciudad que tiene una sola vía importante de entrada y de salida, un punto de que desde la visión logística debería ser muy fácilmente controlable.
0: Así es, lo que pasa es que también ahí hay el otro factor de la corrupción. Entonces, y también como hay tanta desorganización en las tareas que se han organizado, que básicamente se concentran las tareas de militares y policías en sitios específicos, y esa información ya se filtra a los GDOs, entonces ellos saben dónde están los huecos de control y hacia allá van a ir. Van a seguir copando y van a seguir ganando territorio, precisamente aprovechando esta ausencia de estrategia coordinada y sobre todo este fenómeno de la corrupción interna, Gustavo, que no ha sido abordada ni es reconocida, ni siquiera es debatida por el gobierno, ¿no es cierto? Entonces no es enfrentado este problema que es grave porque no olvidemos que Fuerzas Armadas que está combatiendo este delito cada vez está también más vulnerable y hay cada vez más personas de Fuerzas Armadas y de policía involucrados en estas bandas y en estas organizaciones criminales. Entonces, si es que no hay contrainteligencia, toda la información que centralizadamente se haga para tener operativos y los policías y los militares en las calles, acabamos de vivir un toque de queda, Gustavo, ¿y de qué ha servido el toque de queda?
1: Hay
0: Entonces, no
1: un
0: hay
1: primer
0: otra.
1: mensaje entonces, Arturo, de que este incidente es una bifurcación de todo lo que está pasando con la minería ilegal acá en el Austro.
0: Sí, es una manifestación más, es una manifestación más. Recuerdo que hace un mes, 2 meses, asesinaron a un jefe de seguridad de una empresa legal en Ponce Enríquez. Entonces, no olvidemos que los lobos se han fraccionado, hay diferentes facciones y están peleando cada vez por más ingresos, ¿no es cierto? Y ven estos sitios donde están más vulnerables, ellos saben que no hay la suficiente contención, saben que hay una ausencia de estrategia integral. Entonces van a aprovechar y ellos están en ventaja y el que está en desventaja es el ciudadano común. Porque como digo, hay básicamente un factor reactivo desde las fuerzas del orden para enfrentar este tema. Entonces yo lastimosamente, lo que no veo y lo que genera más incertidumbre es precisamente

0: que esto va a seguir escalando, porque no hay ninguna señal de que exista una estrategia contundente, efectiva, para evitar que esto en un nivel de violencia siga escalando hacia las ciudades y hacia las poblaciones,
1: Y
0: sobre
1: esto
0: todo.
1: nos lleva, Arturo, a un reciente artículo de investigación de Código Vidrio conjuntamente con el medio peruano Ojo Público, la guerra por el oro, la guerra que se da en el austro del país, en la zona fronteriza Ecuador-Perú.
0: Exacto, ahí las dinámicas ya son de otro nivel, ¿no es cierto? Y ahí ya hay bandas, murieron dos soldados recientemente, fueron en Chinapinza y también en la zona estamos hablando de Zamora Chinchipe, también hay diferentes lugares donde también están disputándose territorios, bandas peruanas con bandas ecuatorianas, ¿no es cierto? Entonces, ya esta dinámica transnacional es la que precisamente lo único que está haciendo es empoderando a estas organizaciones criminales y debilitando al Estado y por lo tanto exponiendo mucho más a los ciudadanos que
1: ¿Qué
0: viven ahí.
1: reveló esa investigación en lo fundamental sobre la estructura de esa red?
0: Bueno, básicamente que tenemos como seis organizaciones criminales actuando allá, sobre todo están enfrentados los trujillanos con los choneros y los lobos que también han ingresado a ese sector, donde básicamente han hecho rutas, digamos, clandestinas por donde circulan los camiones que entran y salen de Ecuador a Perú, ¿no es cierto? Llevando todo tipo de material, sobre todo minero, pero también armas, explosivos, contrabando. Entonces, las vías que conectan a los dos países clandestinas se han abierto, ¿no es cierto?, en diferentes tramos de la frontera,
1: Zona
0: especialmente.
1: de intercambio comercial, llamémoslo, sin control de autoridades.
0: Claro, o sea, es que el contrabando es histórico en esa zona, pero estaba más focalizado en Huaquillas, ¿no es cierto? Pero ahora ya se fue, digamos, extendiendo hacia la zona de Zamora y también en Morona. Entonces, esta es una dinámica que debería estar ya siendo abordada por los dos países en reuniones permanentes de coordinación para precisamente evitar que estas organizaciones que están siempre uno o cinco o 10 pasos adelante que las que la que el Estado los gobiernos en este caso son los responsables. Entonces no vemos por un lado una política que pueda ayudar a frenar los daños que están causando, que no solamente son en pérdida de vidas o de robos o de toma de territorio, sino al ambiente, a la contaminación de los ríos, a la devastación de la naturaleza, con las consecuencias en las comunidades que viven en esa zona que también están en absoluta indefensión. Y ahí también vemos el patrón nuevamente, la foto de lo reactivo, los militares haciendo prevención, pero las máquinas, ¿cómo entran las máquinas? Destruyen máquinas y no hay trazabilidad. ¿Cómo es que todavía siguen entrando tantas máquinas y las empresas que importan, Gustavo, no se sabe nada? ¿Cómo es que las empresas siguen vendiendo, siguen ganando dinero? Hay autoridades locales que están involucradas, hay líderes también de comunidades indígenas involucrados y sin embargo no hay responsables. Entonces este factor nos lleva a una cosa muy grande que se llama impunidad, que lo único que hace es estimular este tipo de actividades en sus diferentes manifestaciones, como mencionaba hace un momento.
1: Tras operativos que se hicieron en el cantón Sisi, que dicho sea de paso está muy, pero muy cerca a Chordelec, surgió incidentalmente en una entrevista con el gobernador de La Soya en este medio que su asesor habitante, nacido en Chordelec, era también político en Chordelec, inversionista en compañías legalmente instaladas en Ecuador de compra-venta de oro. Y luego apareció en Lima, luego de este suceso que le obligó a renunciar, apareció en Lima involucrado en un negocio ilegal de oro y no hemos vuelto a saber sobre qué pasó con ese negocio en particular y las consecuencias que nuevamente traía, pues fue divulgado por la televisión peruana. Con esto en mente quisiera preguntarle cómo funcionan estas economías de oro en la frontera. ¿Qué actores legales se utilizan, son fachada o existe también un negocio comercial legal?
0: Sí, es un híbrido, ¿no? O sea, es un híbrido en el cual entran Porque no olvidemos que quienes controlan todo el negocio realmente del oro son las mafias de mineros que vienen desde hace décadas, Gustavo. No es reciente esto. O sea, vemos por etapas, ¿no es cierto?, los problemas que se han venido dando simultáneamente con estos epicentros de minería, pero de pronto vienen las manifestaciones de violencia. Pero los que mejor conocen esto son los mineros, ¿no es cierto? Mafias de mineros que son del oro, ¿no es cierto? Ellos son los que mejor conocen eso y por lo tanto han ido tejiendo estas redes de cooperantes con operadores dentro de los gobiernos de turno que no están siendo investigados como es la forma y entran en ese juego. Entonces, el problema medular aquí, desde mi punto de vista, Gustavo, es la corrupción. Es la corrupción, ¿no? O sea, una corrupción endémica que básicamente ha permeado a todas las instituciones gubernamentales y por lo tanto no hay una reacción porque todos están llevando plata, o sea, porque los que están ahí metidos, ¿no es cierto?, involucrados en esto, ya saben cómo hacer, cómo los que están en mandos medios y que no les pueden sacar, en Larcom, en Azuay, se han denunciado varias veces a los directores.
1: Recientemente hubo unas declaraciones también transmitidas en nuestro medio de un director de Arcom que extorsionaba a un minero por un pago irregular. ¿La situación hasta qué punto ha permeado en el ámbito público?
0: No, completamente, Gustavo. O sea, yo, es que si es que no hay una señal clara de que se va a combatir eso, y básicamente se está buscando chivos expiatorios, ¿no es cierto? O sea, vemos que se quedan en el nivel de los GDOs. Y eso es el mundo ideal para quienes realmente son los que se benefician de esto. Más allá de los GDOs, son los invisibles, los dueños del negocio, que esos son los que tienen los contactos políticos, económicos dentro del gobierno. O sea, no hay que hacerse ahí, o sea, ahí no, yo no dudo porque he investigado este tema durante muchos años, Gustavo, y puedo decirle que el problema principal no está afuera, sino dentro del Estado. Los delincuentes, las bandas, los GDOs y las mafias colindantes aprovechan que tienen ese aliado invisible en estos funcionarios que están ahí en sitios claves para tomar decisiones,
1: ¿Es
0: para beneficiar.
1: posible, Arturo, yendo o volviendo hacia el mundo directamente criminal, a través del modus operandi utilizado allá en Chordeleg, deducir qué banda es la que pudo haber actuado ahí? Aquí en Cuenca, predominio de los lobos SAO, que son una facción de los lobos. ¿Algún indicio sobre este tema?
0: Como decía, la fuerza pública y todos quienes están ahí y que tienen un papel dentro de esta cadena, y sin embargo, no se ha hecho nada para desmontar estas estructuras, porque también hay, además, la complicidad o la impavidez de la fiscalía o básicamente la inacción, porque ya no están en capacidad de enfrentar tantos delitos,
1: Y
0: de
1: va
0: investigar.
1: más allá hacia el contrabando, hacia el lavado de activos, esto de la infiltración.
0: Claro, por supuesto, porque en el lavado de activos es donde, por ejemplo, tenemos una debilidad muy fuerte porque no se ha podido articular realmente algo contundente a nivel de una investigación. Yo no he visto una investigación contundente en relación a minería desde el Estado como para entender, ya está hecho el panorama, periodísticamente se ha denunciado, se ha visto que hay actores de diferentes niveles y sin embargo no hay un caso grande que nos permita a nosotros decir, miren, esta organización de narcotraficantes ha comprado a estos o tiene en su nómina a estos agentes estatales, que sí ocurre, porque para que ocurra, para que pasen este tipo de operaciones de gran nivel, de minería conectada, de narcotraficantes invirtiendo en mineras legales que tienen concesiones, o que básicamente, por ejemplo, vuelvo a Ponce Enríquez, porque ahí es como el epicentro de muchas cosas y dinámicas criminales, hay estas facilidades que tienen la minería ilegal de tener contratos de operación en concesiones, y ahí adquieren el oro, lo venden, pero esto con la complicidad, con la anuencia, con la facilidad que le da el Arcón, porque ellos son los que les dan los certificados.
1: Vayamos un pasito más allá a la minería legal, la minería supuestamente autorizada y protegida por entidades como ARCOM, como el Ministerio de Energía y Minas. Hemos escuchado recientemente a la presidenta de la Cámara de la Minería, María Eulalia Silva, hablando todas las maravillas de la minería en Ecuador, dando unos datos reales, emitiendo otras exageraciones y afirmaciones sin sustento. ¿Qué merece un fact-checking tan riguroso como se le ha hecho al presidente de la República el 24 de mayo? Señala ella, por ejemplo, que la minería es el tercer rubro de la economía ecuatoriana, 4.100 millones de dólares en el 2025, que de hecho no coinciden o son al menos distorsionados de otras cifras, de que Zamora Chinchipe es la única provincia que reduce la pobreza en Ecuador. Ruedas de molino de este tamaño se difunden ante la opinión pública, que según el SRI es la cuarta provincia en tributación, cuando entre las cinco primeras provincias, entre las cuales se encuentran las grandes, incluyendo Azuay, Manabí y El Oro, no aparecen, y cosas por el estilo, de que es la única que puede conservar territorios, devolver el agua limpia, que ha dado escolaridad por 2 años en las zonas del oriente ecuatoriano donde funciona, etcétera, etcétera. Hay esa diferencia tan diametral entre lo que hace la minería legal y la minería ilegal en Ecuador. ¿Es justificable esa dicotomía?
0: Yo creo que ahí ese es un muy buen punto, porque hablamos de un sistema que está corrompido y un sistema que es utilizado tanto por quienes están en la ilegalidad y también por quienes también tienen esta, a veces, fachada de legalidad, ¿no es cierto? Entonces, pero todos aprovechan del Estado débil. El Estado se vuelve un vehículo para concretar un negocio. La minería es un negocio. Por factores claros que están identificados con GDOs o con esto, esto es en lo que estamos. Pero en lo que no estamos es controlando también a las legales. Por cierto, hay muchos casos también en los cuales se ha contaminado envíos de empresas legales con productos ilegales. Y sin embargo, estos no se han vuelto casos como para que en el sector privado también se denuncien que ellos tienen debilidades y vulnerabilidades porque no se han conocido en su nivel, pero se van a conocer, Gustavo. Esto te lo aseguro, porque estamos siguiendo algunas líneas y precisamente queremos mostrar eso que tú acabas de preguntar, porque eso tiene mucho fundamento y mucha lógica, porque hay un sistema que se presta para los unos y para los otros, ¿no es cierto? Entonces, creo que todos tienen que poner las barbas al remojo y no tratar de justificar lo injustificable frente a un Estado que es fallido en relación al manejo del control de la minería ilegal y también de la legal. Entonces, me parece que ahí hay que tener, digamos, como ecuanimidad en el sentido de, y también asumir responsabilidades, ¿no es cierto?
1: Como un ejemplo, Arturo, el tiempo se nos agota, lamentablemente. Quisiéramos preguntarte qué sabes tú del acuerdo entre el Ministerio de Energía, Minas del Ambiente y el proyecto Cangrejos, que falla muchísimo en toda la documentación, sin embargo, ya dio incluso anticipos al Estado. Y por otra parte, ¿qué tan buen negocio está haciendo Ecuador permitiendo que las mineras legales saquen el mineral en ventas al granel, sin control de calidad, sin una discriminación de lo que va en ese material, conociendo incluso de que el tema de las tierras raras se ha vuelto un punto absolutamente estratégico en el mundo?
0: Así es, el tema de cómo sacan, ha cambiado mucho la tendencia, ¿no? Hay que ver cómo ahora, cómo creció el envío de contenedores llenos de minerales, ¿no es cierto? Y como no hay laboratorios independientes, porque los laboratorios que hacen la toma de muestras del mineral que se declara son pagados por las empresas, entonces,
1: juez y parte,
0: ¿cuántos pueden ser esas auditorías? O sea, lo que se declara aquí, y eso es un hecho en el caso de las mineras chinas, de la minera legal china, lo que se declara aquí en China llega mucho más, por ejemplo. O sea, porque ellos saben que básicamente aquí pueden declarar que sacan el 10% de oro o de cobre, pero realmente sacan el 40%.
1: China y países del Medio Oriente que presentan el mismo fenómeno en cifras que han sido documentadas por periodismo de investigación.
0: Así es, Gustavo.
1: Bien, Arturo, muchísimo por hacer y enormes inquietudes quedan sobre este mundo de la minería relacionado lamentablemente con este gravísimo incidente de ayer en el cantón Chordelec. Muchas gracias, Arturo, por habernos acompañado.
0: Gracias, Gustavo, por la invitación. Un excelente día.
1: Arturo Torres es periodista de investigación, editor del portal Código Vidrio.
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0: Las 8 de la mañana con 58 minutos y a esta hora vamos a revisar qué acontece en el mundo.
1: Diplomática, lo que es esperado, pero no tiene capacidad de poner al medio plazo una reacción a los Estados Unidos. Lo que Lula puede hacer, caso logre tener un cuarto mandato, su segunda tentativa de reelección, Lula puede mover Brasil hacia China, hacia el sistema financiero chino y hacia la esfera de influencia china, porque fue también la decisión una facada en las espaldas, porque Lula, como he dicho, ha ido en los Estados Unidos, todo parecía bien, hay diferencias ideológicas entre Trump y Lula, pero para Brasil es un tema muy sensible porque afecta directamente nuestra noción histórica de soberanía. Brasil, como una potencia regional, esperaba mucho más respeto de los Estados Unidos.
2: Era Vinicius Rodríguez Vieira, profesor de Relaciones Internacionales de la Fundación Getúlio Vargas. Y así como Lula, el presidente de Brasil, le pidió a Estados Unidos que respete su soberanía, también lo hizo México. El legislativo aprobó una forma a la Constitución mexicana que busca anular elecciones cuando se compruebe que haya influencia extranjera en México. Aunque tiene la luz verde de diputados y senadores, falta la normativa para conocer las acciones extranjeras que podrían cancelar los resultados y se prevé que aplicaría para las elecciones generales de 2030. Así reaccionaba la presidenta mexicana Claudia Sheinbaum.
3: Nosotros tenemos que estar muy atentos, de todas maneras, porque frente a cualquier injerencismo mayor o deseo de intervención mayor, pues eso no lo podemos permitir, porque México es un país independiente, libre y soberano. No somos colonia de nadie, no somos protectorado de nadie.
2: La presidenta puso como ejemplo el caso de una institución, una ONG llamada Mexicanos contra la Corrupción, que habría sido financiada, según la mandataria, por el gobierno de Estados Unidos para apoyar una candidatura. La mandataria no mencionó ningún nombre. Vámonos a Colombia, donde se preparan para elegir presidente o presidenta este domingo 31 de mayo. Más de 41 millones de colombianos están habilitados para votar. La campaña estuvo marcada por la violencia y las amenazas a los tres nombres que lideran las encuestas. Así nos resumía más temprano las intenciones de voto nuestra corresponsal en Bogotá, Diana Jalón.
4: Desde hace ya bastantes meses, pues obviamente Iván Cepeda, que es el candidato del partido gobernante y de la izquierda en Colombia, ha repuntado sobre el 40% del favoritismo siempre. Comenzó dando la batalla a Paloma Valencia, de derecha, pero en las últimas encuestas, en las últimas tres encuestas, Abelardo de la Espriella, conocido como el Tigre, de extrema derecha, estaba con un porcentaje que le permitiría pasar a la segunda vuelta. Y como cuarta, ya con una diferencia muy grande y una intención de voto de tan solo el 2%, está la ex alcaldesa de Bogotá, Claudia López. Así que, evidentemente, el segundo paso para la segunda vuelta estaría confirmado la izquierda con Iván Cepeda, y estaría entre el Tigre, como te digo, Abelardo de la Espriella, o Paloma Valencia, pero en la última encuesta la diferencia entre Abelardo y Paloma era casi de 20 puntos porcentuales.
2: Cinco países de América del Sur acordaron un plan para frenar el crimen organizado transnacional. Este jueves se reunieron en Santiago, capital de Chile, los ministros de seguridad de Argentina, Bolivia, Ecuador, Perú y de Chile para definir medidas comunes. Naila de Aljaciné.
5: El crimen organizado transnacional es una de las principales amenazas que nuestros países deben afrontar hoy en día. Con estas palabras, el ministro de Relaciones Exteriores de Chile, Francisco Pérez Mackenna, inauguró la reunión.
6: Ninguno de nuestros países puede enfrentar por sí solo un fenómeno de esta magnitud.
5: El presidente chileno, José Antonio Kast, de extrema derecha, destacó el momento privilegiado que atraviesa actualmente el continente, ya que cuatro de los cinco países que participaron en la reunión de ayer están liderados por gobiernos de derecha o de extrema derecha.
7: Podemos decir que estos cinco países se cansaron de mirar cómo el crimen organizado va matando a nuestros jóvenes, va sometiendo nuestros barrios, va comprando voluntades.
5: Sin embargo, según el experto político Danilo Herrera, Becerra, hubo una ausencia importante en esta reunión.
8: El problema central es la ausencia de Venezuela. La lucha contra el crimen organizado en Sudamérica no se entiende sin Venezuela, refugio de organizaciones como el Tren de Aragua.
5: Chile, que fue sede de esta cumbre, enfrenta al mismo tiempo fuertes críticas internas contra el gobierno por su inacción en materia de seguridad, aun cuando el presidente Kast había sido elegido precisamente con promesas de orden. Naila de Roisne, Santiago, RFI.
2: Gracias, Naila de Royce. Ahora vámonos con los deportes.
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2: Resumen de la tercera jornada en Roland Garros. Prepárese porque fue un día de tristezas y sorpresas. Buenas noches, Manu.
10: Buenas noches, Ubaldo. Novak Djokovic se despidió este viernes de Roland Garros 2026, aunque no quiso confirmar si esta ha sido su última participación. El serbio cayó en 5 sets ante la sensación brasileña João Fonseca tras casi 5 horas de partido. En tercera ronda, después del choque, Djokovic, campeón en 3 ocasiones en esta tierra batida, no quiso decir adiós, pero sí habló de su herencia.
11: Tough to reflect on this right now if you've...
12: Es difícil pensar en mi legado ahora, pero al mismo tiempo, un par de veces, cuando apenas me tenía en pie al final del partido y miraba al público y los veía animándome, era algo mágico. Cuando se vaya toda la decepción sobre este partido, habrá muchas cosas de las que sentirse orgulloso. Estoy muy agradecido por lo vivido.
10: Tras su caída, Roland Garros tendrá un campeón inédito de los latinoamericanos. Cayó eliminado el argentino Thiago Agustín Tirante, mientras que en el cuadro femenino se quedó fuera su compatriota Solana Sierra por un doble 6-0 contra Sorona Cirstea. Si logró el pase sin complicaciones, la cuádruple campeona Iga Swiatek, que también ganó la pareja Ceballos Granollers, defensora del título.
2: Y con esa noticia ponemos punto final a este noticiero.
0: Y con la información del mundo llegamos al final de la edición informativa de este fin de semana. Nos despedimos, un excelente día.
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2: Hola, buenos días. Superando los sobresaltos políticos y las decisiones económicas, el sector productivo no se detiene y a veces deben superar los desafíos para cumplir con sus compromisos con el exigente mercado internacional al que han llegado con mucho esfuerzo. En esta emisión especial de Descifrando, hablaremos de tres sectores productivos ecuatorianos que han logrado altos niveles de aceptación a escala internacional, además de generar empleo y pagar impuestos al Estado. Doy la bienvenida al economista Gustavo Núñez, presidente vitalicio de la Cámara Ecuatoriana de Industrias y Procesadores de Atún, CEIPA, a Carla Barbotó, licenciada en Finanzas y Marketing por la Universidad San Francisco de Quito, con un diplomado en Emprendimiento y Competitividad, cofundadora de Pacari, y al ingeniero Óscar Calahorrano, presidente ejecutivo de Propalma. Saludos a quienes nos escuchan en centroecuador.es y en 97.7 FM, en Antena 1 en Cuenca, también en Voces Azuayas, en Facebook y en YouTube. 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Gustavo, comencemos con usted hablando de atún, sabiendo que las exportaciones ecuatorianas alcanzaron en 2025 1.755 millones, es mucho esa cifra, y que las empresas socias de CEIPA, de la que usted es presidente vitalicio, representa el 60% de ese total. ¿Cómo lo lograron? Bienvenido, economista Gustavo Núñez, buenos días.
3: Muchas gracias, Thalía, a usted, y muchas gracias también a los contertulios. Efectivamente, usted está más informada que nosotros que hacemos CEIPA, Thalía, lo cual es muy bueno. Mire, el tema del atún, nos hemos ido posicionando esto a lo largo de 25 años. No es de la noche a la mañana, obviamente, ¿no? Hasta el año 2000 nosotros solo éramos los que producíamos la materia prima, que era el lomo precocinado, para que en Europa procesen y hagan el enlatado. Entonces pasamos de ser un mero productor de materia prima para Europa a ser ya productores con valor agregado sin pedir ningún a favor a la Unión Europea. Por eso nos hemos logrado posicionar como el segundo gran exportador de atún en el mundo después de los tailandeses. Obviamente ha sido un trabajo muy arduo porque tuvimos la suerte de contar con una ley de pesca del año 70 que era de fomento productivo, y eso logró que de pasar de procesar 200.000 toneladas hasta los 2000, hoy en la actualidad procesemos 600.000 toneladas, de las cuales el 80% de esas se procesan en el puerto de Manta y generando 20.000 empleos directos y 100.000 empleos indirectos, con una cadena de valor impresionante, ¿no? Porque tras del atún está los envases, los cartones, el transporte, las navieras, etcétera. Es realmente una industria que se la conoce solo cuando se abre una lata de atún, pero atrás de una lata de atún hay un sinnúmero de situaciones que debe conocer, y lo más importante es que generamos empleo. Uh-huh. Y ese empleo está, el 60% radica en mujeres, cabeza de hogar, porque aquí en Manabí es muy especial que las mujeres sean las que manejen su hogar, y tienen 4 o 5 hijos, y el problema social es que tienen hijos de diferente padre. Entonces es una complicación que nosotros hemos tratado desde el punto de vista social de ir mejorando con capacitación permanente, con charlas, para que la mujer tome conciencia de lo que puede afectar posteriormente en el crecimiento de sus niños. Pero eso nos ha permitido lograr que cada empresa sea como una familia, porque hemos implementado programas sociales impresionantes como la mejora del nivel de vida, en que hicimos un censo en cada una de sus viviendas para mejorar la condición de vida, porque la FAO decía cómo eliminar la pobreza. nosotros no tenemos que eliminar la pobreza en nuestras empresas, sino mejorar su condición de vida a través de un sistema de semaforización. Fuimos identificando en cada uno de sus hogares, por ejemplo, si tenían puerta del baño, si tenía inodoro, si tenía servicio, y si no tenía, se marcaba con rojo y así sucesivamente, y logramos inclusive sectorizar a todos los miembros de las plantas, los trabajadores de las plantas, y hemos logrado un éxito extraordinario. Y el problema grave que tenían nuestros trabajadores era de que no sabían manejar su dinero, no sabían administrar de mejor manera, y ahora nos complacemos de ver cómo nuestros trabajadores han mejorado su condición de vida. Eso es la parte humana. Sí.
2: Gracias. Ahí dejemos, Gustavo, porque tenemos el programa para justamente hablar, y sabe que resulta realmente motivante escuchar esas cosas. Y yo debo decir que tuve la ocasión de visitar en Manta, Ceipa, me invitaron y descubrí un mundo que no conocía, y de eso estamos hablando, justamente de la industria atunera, que ha alcanzado los niveles que dice para llegar a ser el segundo exportador mayor en el mundo. Muchas gracias, Gustavo Núñez. Carla, ¿qué expectativas tenían cuando comenzaron Pacari? Creo que por allá el 2012, si es que no me falla la memoria, lo que me han contado ustedes también. ¿Cómo surgió además la idea de crear el producto mejor posible desde el Ecuador? Bienvenida, licenciada Carla Barbotó, buenos días.
4: Muchas gracias, Talía, feliz de estar aquí. También un saludo a Gustavo y a Oscar. Qué bonito lo que pudimos escuchar sobre el atún. Creo que es tan importante poder también conocer qué hay detrás de las industrias para poder conectarnos más con esa realidad y poder valorarla más. Y justamente, Talía, eso fue lo que pasó. Nosotros empezamos hace 24 años ya, con el afán también de valorar nuestra cadena de valor, de poder generar un mejor impacto y una mejor distribución con nuestro valor agregado aquí en nuestro país. Entonces, nosotros comenzamos con la idea de exportar. Y cuando comenzamos a explorar este mundo de la exportación del cacao, del chocolate, nos dimos cuenta la diferencia que existe, justamente también un poco lo que le pasó a Gustavo, la diferencia entre cuando solo exportas la materia prima y lo que significa generar valor agregado, la diferencia que hay ahí. Entonces encontramos una gran oportunidad. Veíamos a cuánto se vendía el kilo de cacao acá y cuánto se vendía el kilo de chocolate allá. Entonces, eso fue un poco como el despertar de nosotros, que nos dimos cuenta que teníamos que cambiar esa estructura. Y así fue como comenzamos a exportar nosotros. Además, no solo hacer el valor agregado aquí en el Ecuador, sino también generar marca. Entonces, generamos también la marca Pacari, que tenía también estas raíces que queremos proyectar con los valores que nosotros tenemos, que son Pacari, que significa naturaleza y significa amanecer en quichua. Entonces, claro, era como cómo nos reconocemos nosotros para poder proyectarnos al mundo y cambiar esta estructura, trabajar directamente con los agricultores, con 3.500 agricultores de pequeña escala aquí en Ecuador, para poder también comprarles directamente la materia prima, pagarles un precio mayor al que ellos estaban acostumbrados a pagar a los intermediarios. De esta forma, generar este impacto también de valor en el campo, para que ellos se sientan orgullosos de lo que están haciendo y que entiendan que la materia prima que nosotros nos estaban entregando y que nos están entregando está creando el mejor chocolate del mundo, está creando un chocolate de clase mundial. Entonces fue muy lindo entender que nosotros, que al Ecuador ya no se le reconoce dentro solamente del mapa cacaotero del mundo, sino también del mapa chocolatero del mundo. Entonces, esto, como también decía Gustavo, interesante, no se hace de la noche a la mañana, nos ha tomado 24 años para llegar donde estamos, pero ha sido un camino muy gratificante, muy lindo de poder sentir cómo el Ecuador también necesitamos todos darnos cuenta que aquí tenemos un país maravilloso en el cual podemos producir cosas de primer mundo y que podemos exportar a diferentes países y que la gente valore esto, ¿no? Entonces, pero empezando siempre desde casa y sintiéndonos orgullosos y saber que aquí podemos hacer cosas maravillosas.
2: Gracias, Carla. Realmente estoy conmovida por las buenas historias, ¿no? Y el Ecuador sí tiene historias de este tipo y realmente me alegra muchísimo que además coincidan, van a estar los tres aquí en el programa con Oscar, que ya le voy a preguntar, haciendo cosas positivas en un país que tiene todas las posibilidades y a veces solamente hace falta talento, creatividad y un poco de ingenio y también un poco de audacia, ¿no? Para emprender en estos temas. Oscar, ¿cómo surgió en cambio Propalma, que creo que tienen el apoyo de la Unión Europea y también beneficia a algo así como 2.300 agricultores de palma, tengo entendido? Bienvenido, ingeniero Oscar Carraorrano, buenos días.
5: Muy buenos días, querida Talía, un excelente día a Gustavo, Carla y sobre todo a la gentil y amable audiencia. Da gusto compartir este espacio con ecuatorianos que nos contagian ese optimismo que nunca nos falta a todos. Algo que el ecuatoriano, a pesar de todo, nunca pierde es el optimismo, y es muy satisfactorio arrancar con esas palabras optimistas de Gustavo, Carla, y nos sumamos a ese sentimiento. Propalma es un gremio nuevo, 7 años de existencia, que nació como respuesta precisamente optimista a una de las peores coyunturas que vivió la cadena productiva del aceite de palma, que tiene una actividad en Ecuador que arrancó a finales de los años 60, casi 70 años de trabajo arduo, llegando con productos de canasta básica a los hogares ecuatorianos y luego abasteciendo también a mercados internacionales. Esta cadena productiva en los últimos 10 años atravesó una coyuntura muy compleja. Podemos llamarla incluso la tormenta perfecta. Una plaga como la pudrición del cogollo, que exterminó 110.000 hectáreas de cultivo de palma en provincias como Esmeraldas. Un momento de contracción económica que afectó los precios internacionales. Y además se sumó ahí una división de la cadena productiva, un enfrentamiento que posicionaba la idea de que los agricultores deben estar enfrentados a los refinadores y a los extractores, con ese mensaje de división y de hay unos más débiles afectados y otros más fuertes y más grandes. Y esa fue la coyuntura que enfrentó la cadena productiva, la peor amenaza de todos los tiempos. Y Propalma surge de la visión de líderes optimistas comprometidos con el futuro, y es un espacio en el que se busca dejar de lado las divisiones, consolidar la unidad. Una cadena productiva no es exitosa por la individualidad de alguna de sus actividades. Probablemente Carla puede complementarlo y también indudablemente Gustavo. La agricultura, la extracción o la refinación no son nada si no están integradas. Un agricultor, un extractor no puede desarrollar su actividad. Una industria sin su materia prima que sale del campo es inviable en el Ecuador. Así que fue ese el norte con el que nació Propalma: unidad, unificar un sector para enfrentar la peor amenaza. Y posteriormente hemos ido dando pasos para prepararnos para los mercados del futuro, para los mercados más exigentes. Y así es como aparece el apoyo de la Unión Europea. La recibimos en conjunto con la Federación de Exportadores, y ese apoyo vino en un momento de franca recuperación. Hoy quedó ya atrás esa historia gris, esa tormenta perfecta, y el sector viene recuperándose aceleradamente. Hemos resembrado el 55% de las áreas afectadas por la pudrición del cogollo, y con ese 55% el país probablemente este año llegue a registrar el segundo año de toda su historia de mayor producción de aceite de palma. Y hoy el gran reto es qué hacemos con esa producción que sobra, esa producción excedente, y ahí vienen iniciativas como las que impulsamos con el apoyo de la Unión Europea: apoyar a los agricultores, priorizar a los pequeños agricultores para que puedan tener el mayor número de puertas abiertas en mercados internacionales. Mientras más puertas abiertas tengamos, mejores negocios podemos hacer, mejor condición de vida para los agricultores, para las familias que dependen de esta actividad productiva, que dicho sea de paso, la palma de aceite se cultiva y está presente en 58 cantones a lo largo de 14 provincias del Ecuador y zonas eminentemente rurales, donde la alternativa de la palma es un espacio que genera empleo digno, estable, condiciones de vida y económicas positivas para las familias frente a la tentación muy cercana que está de economías ilícitas. Esa es una de las principales virtudes de la palma de aceite. Y hoy por hoy, gracias al proyecto Aceite de Palma Ecuatoriano Libre de Deforestación y al apoyo del Ministerio de Producción, hay que reconocerlo, y de la Unión Europea, hemos logrado levantar predios y cumplir en un 70% lo que exige el reglamento de cadenas libres de deforestación para más de 2.500 agricultores de palma de aceite a lo largo de todo el Ecuador en la costa y 1.000 agricultores en el oriente ecuatoriano. Eso implica que más de 100.000 hectáreas de cultivo de palma tienen ya esta puerta abierta y están preparados para las exigencias de mercados como el europeo. Y esto, y lo más importante que debe medirse, es en familias y en empleos, beneficia a 62.300 familias ecuatorianas que pueden tener la tranquilidad de que su producción tiene mercados de alta exigencia, de mejor poder adquisitivo, listos para recibir su producción.
2: Qué bien, muchas gracias, muchas gracias, Oscar. Si ven, en verdad, esta es otra cara del Ecuador, ¿no? El Ecuador de gente que está dedicada a la producción, que está ingeniándose inclusive para superar problemas difíciles como ha superado el sector palmicultor. Regreso con para hablar de CEIPA con Gustavo, y quizá tenía que haber sido la primera pregunta, pero ¿cómo surgió, cómo se ideó eso y qué papel juega en toda la cadena productiva?
3: Gracias, Talía. Qué gusto compartir este panel, y uno nunca deja de aprender. Qué hermoso. Estoy aprendiendo de cacao y de palma. Qué bien. Muchas gracias. La Cámara Ecuatoriana Industriales de Atún nace, le voy a contar eso anecdótico, porque hay la Cámara Nacional de Pesquería y las decisiones se tomaban del sector pesquero solo en Guayaquil, con la Cámara Nacional de Pesquería haciendo caso omiso de la producción que existía en Manta. Entonces, bajo esa premisa, decidimos un grupo de empresarios de aquí de Manta sentarnos a conversar de una manera informal y cruzar ideas para ver cómo podíamos fortalecer la presencia de Manta en el contexto del mundo del atún. Luego de varias reuniones informales, se formó CEIPA, que es la Cámara Ecuatoriana de Industriales Procesadores de Atún, ¿no?, que en este momento alberga a 12 empresas que son industrias que están relacionadas con 9 son procesadores de atún y otras son de sectores conexos, como son el caso de los envases, el caso del aceite y el caso de los cartones. Entonces, así nace CEIPA, y ya llevamos ya casi 20 años en esta labor que agrupamos a estas empresas, y siempre buscando la mejora continua del sector. Por ejemplo, nosotros queremos tener la mejor competitividad del sector atunero ecuatoriano, que obviamente es difícil por la situación que vive el país. Hay una incertidumbre para poder mantener los costos de una manera que nos permita ser competitivos con lo exterior. También promover que el producto sea sostenible en el tiempo, y es por eso que logramos, a pretexto de la tarjeta amarilla, que fue un llamado de atención, nosotros le tomamos como una oportunidad. Y esa oportunidad se la vio reflejada en la...
2: ¿A qué se refiere, Gustavo, la tarjeta amarilla que sacó la Unión Europea? ¿Por qué y cómo han logrado superar?
3: A ver, eso sacaron porque supuestamente Ecuador había cometido una infracción al procesar productos de una sobrepesca del Índico. Pero como nuestras autoridades no tuvieron los pantalones suficientes para enfrentar la situación y decirle que ese producto de sobrepesca del Océano Índico que vino a ser procesado en Ecuador fue con el visto bueno de la Unión Europea, porque vino con certificado de captura de la Unión Europea. O sea, no debíamos por ninguna razón tener esa tarjeta amarilla. Pero bueno, no hubo la autoridad competente y la fortaleza para enfrentarlos, y tuvimos que asumir ese tema. Entonces, logramos hacer en 2 meses que la Asamblea Nacional nos apruebe la ley de pesca, que la ley de pesca está enfocada a la sostenibilidad del sector, a la lucha contra la pesca ilegal y a facilitar la trazabilidad para que cualquier consumidor, tanto nacional como local, sepa en qué zona se pescó, cómo se procesó, dónde se envasó y dónde se exportó. O sea, hay una trazabilidad. Eso fue una oportunidad y también el reglamento de la ley de pesca. Todavía seguimos enfrascados en el tema, ya es un poco más, yo pienso que a finales de año ya salimos de la tarjeta amarilla, y ha sido realmente algo, sí ha afectado un poco las exportaciones, pero no en la magnitud que se esperaba en el entorno del mundo del atún, porque no nos olvidemos que cada vez más la gente consume más atún, a pesar de que existen ciertas, ¿cómo se llama?, fundaciones que quieren parecer que el atún tiene exceso de mercurio, lo cual quedó desvirtuado por un experto de la Universidad de Dakota, en los Estados Unidos, en que dice que el atún por ningún lado tiene mercurio. Si tiene mercurio el mar, el animal le hace que sea digerible para el ser humano, pero cuando el ser humano lo digiere, tiene más selenio el ser humano que el mercurio, y lo neutraliza 100%. Y él decía qué lamentable que es que no se les deje comer atún a las mujeres embarazadas, porque está comprobado científicamente que las mujeres embarazadas que comen atún, el índice de inteligencia es mayor en los niños que las madres que han comido atún que el resto. ¿Por qué? Porque el atún tiene propiedades que tiene la leche materna. Entonces, para que vean la bondad que tiene el atún. Entonces, así fue lo que creció CEIPA, y fuimos los impulsores de la nueva ley de pesca. Ahora, en cambio, estamos impulsando para que se agreguen más mercados, porque la única manera de crecer no es pescando más, sino manteniendo lo que determina las OROP. O sea, puedes pescar hasta tanto y no puedes procesar más.
2: Ahí quedemos, Gustavo, lamento tener que interrumpir, pero perfecto, tengo que hacer una pausa en el primer bloque, invitándole a la audiencia a enviar sus comentarios a la cuenta @ThaliaFloresF y también al Facebook. Ya volvemos.
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2: Ella es licenciada en finanzas y marketing por la Universidad San Francisco, y además es cofundadora de Pacari, y el economista Gustavo Núñez, presidente vitalicio de la Cámara Ecuatoriana de Industrias y Procesadores de Atún, CEIPA. Carla, sigamos con algo que también dijo Gustavo, y es interesante, ¿no?, el tener a las mujeres como protagonistas en la cadena de producción. Hace tiempo, Santiago Peralta, tu esposo, que es el CEO de Pacari, comentó en una reunión con académicos de la evolución que tuvo, porque tienen ustedes una filosofía para la creación del producto, para la producción del cacao. Cuando decidieron que las mujeres sean quienes reciban el sueldo, ¿cómo llegaron a esa decisión, Carla, que no es menor en un país con las características que tiene el nuestro?
4: Sí, gracias, Talía. Sabes que nosotros también con Pacari tenemos la filosofía, o empezamos Pacari teniendo este principio de ser una empresa que es sostenible, que es ambientalmente responsable y también económicamente viable. Entonces, dentro de estos principios, de esta empresa que tiene este propósito, uno de los temas es estar muy cerca de los agricultores, y cuando estamos muy cerca de los agricultores es también poder observar y poder tener empatía con ellos y ver qué cosas podemos hacer para generar cambios. Entonces, con esta perspectiva, y lo lindo también de nuestro país, de nuestro Ecuador, es que estamos muy cerca también, estamos a 3 horas de la Amazonía, donde nosotros traemos también nuestro cacao, estamos a 4 horas de la costa. Entonces, somos un país en el cual podemos estar también muy cercanos de los agricultores de pequeña escala, y esta cercanía también nos da una ventaja, que es poder sentirles cerca, que ellos también se sientan parte de un equipo, y también poder observar estas oportunidades. Entonces, dentro de esto, nosotros comenzamos a observar que los hombres eran los que nos entregaban el cacao, y nosotros les dábamos a ellos el dinero, ¿no? Y dijimos, ¿y por qué no vienen mujeres a entregarnos el cacao? ¿Qué puede ser que esté sucediendo? Comenzamos a mirar y nos dimos cuenta que el saco el peso del saco del cacao estaba muy pesado, tenía mucho peso. Entonces, lo que decidimos fue, okay, entonces hagamos un cambio. Nosotros vamos a recibir ahora sacos de 25 libras para que las mujeres también puedan entregarnos este cacao. Fue una de las políticas que nosotros implementamos, y fue muy lindo porque comenzaron las mujeres es entregarnos el cacao. Nosotros entregamos a ella directamente, le entregamos directamente el dinero, y lo que pasó fue que ellas comenzaron a estar en el ciclo económico del cacao. Esto es muy lindo porque las mujeres también tienen, miran con otros ojos también a su familia, entonces se dan cuenta también las necesidades de su casa. Entonces veíamos a niños que van a la escuela, que están mejor alimentados, que están mejor vestidos. Entonces esta cercanía también hacia poder apoyar también a la familia, sin desmerecer tampoco el trabajo del hombre, sino más bien trabajar en equipo para que justamente lo que hablábamos hace un rato, que ellos puedan también tener una mejor condición de vida solo observando y pudiendo hacer estos cambios, pues ha sido maravilloso. Además que hacemos también un montón más de cosas en el campo, también trabajamos justamente lo que hablaba antes sobre el atún, también ayudándoles a los agricultores de pequeña escala que puedan manejar mejor también su dinero, ayudándoles a que puedan cultivar orgánicamente y biodinámicamente para que puedan tener mejor productividad. Entonces, trabajamos en diferentes áreas, en equidad de género también, además de lo que les acaba de contar ahorita. Entonces, es un trabajo en conjunto bastante lindo, porque creo que cuando observas y quieres ver las cosas o cambiar con estos pequeños cambios del peso del saco del cacao, se creó una dinámica lindísima en el campo, ¿no? Y bueno, solo como dato, 150,000 familias dependen económicamente del cacao en el Ecuador. Entonces, el cacao es importante. Si comenzamos a generar estos cambios desde las empresas hacia el campo, vamos a poder ver, vamos a poder sentir que todos estamos bien.
2: Muchas gracias, qué realmente interesante, además, porque es un trabajo que tiene todos unos retos, unos desafíos constantes. Gracias, Carla. Oscar, ¿qué tecnología están usando ahora? Escuché algo de Smart Farm. ¿Cómo han llegado a eso? Y también, ¿en qué consisten los convenios últimos con la Unión Europea?
7: Primero, partir de una nueva realidad de los mercados, y muy interesante lo que compartimos con Gustavo y Carla. Trazabilidad es una palabra que no tiene que ver solo con palmas, sino con toda la producción agrícola que se apuntale y se oriente hacia los mercados presentes y futuros. Este trabajo nació a partir del Reglamento Europeo de Cadenas Libres de Deforestación. En resumen, este reglamento lo que plantea es que los consumidores europeos buscan asegurarse de que cualquier producto que llegue a su mercado fuera de las fronteras de la Comunidad Europea debe demostrar que no ha estado asociado a deforestación de bosques. Y además, este reglamento identifica algunos de los productos que más probabilidad de deforestación tiene. Entre ellos, por ejemplo, compartimos esa realidad con Carla, está el cacao, está la soya, está el aceite de palma, está el caucho, entre otros productos. Una vez que la Unión Europea oficializó este reglamento, empezó nuestra gran inquietud. Hay dos opciones: oponernos, patalear y decir que ese reglamento no es viable, o buscar cómo prepararnos para cumplirlo y mantener las puertas del mercado europeo, que es muy relevante, abiertas. Y ahí es cuando tomamos la decisión conjuntamente con toda la cadena productiva de es mejor prepararnos y hacer todo lo posible para estar listos. Y ahí es donde empieza este trabajo, donde llega el apoyo además de la Comunidad Europea para construir un sistema nacional de trazabilidad para la palma de aceite ecuatoriana. Un sistema construido con talento ecuatoriano 100%. En este proceso, cuando buscábamos tomar una decisión la más acorde y la más beneficiosa para el sector, incluso pudimos observar sistemas de otros países, pero con presupuestos tan caros que no nos permitían avanzar.

0: pequeños agricultores de la costa ecuatoriana para incluir sus predios, sus unidades productivas en este sistema de trazabilidad. El reglamento establece que las unidades productivas de 4 hectáreas en adelante deben identificar sus polígonos, es decir, deben dibujar un plano de sus fincas para poder evaluar el riesgo de deforestación. Es así que emprendimos la misión de tocar puerta a puerta, 2.300 puertas hoy por hoy, más 1.000 en la Amazonía, con el objetivo de apoyar principalmente a los pequeños agricultores para cumplir este primer requisito clave: tener trazabilidad, identificar de dónde viene su producción, para así evaluar el riesgo de deforestación y además trabajar para hacer algo clave. La palma ecuatoriana, y así como lo mencionaba Gustavo respecto al mercurio en el atún, enfrenta un paradigma que viene desde Asia. Se asocia a la palma con deforestación, se asocia con trabajo infantil, con muerte de orangutanes, e incluso hay una gran campaña internacional de desprestigio de la palma de aceite, además porque es el aceite comestible más barato del mundo versus competencia europea o estadounidense con soya, canola, girasol. Pero hay un paradigma parecido, no a la palma de aceite. Con este trabajo estamos construyendo un sistema transparente que muestre que la realidad ecuatoriana no es la misma que la asiática, que muestre que en Ecuador no tenemos orangutanes, por ejemplo, que muestre que en Ecuador el desarrollo de la palma, hoy por hoy, habiendo cubierto el 55% del total de productores de palma del país, podemos decir que el 99.90% de esa producción, de acuerdo a las reglas marcadas por el Reglamento Europeo de Cadenas Libres de Deforestación, nuestra producción, el 55%, es libre de deforestación. Y de ese 55%, se exporta aproximadamente entre el 60 y el 70% de la producción total, es decir, el 70% de nuestras exportaciones son libres de deforestación, y hoy el gran reto es construir un sistema robusto para mostrarles a los compradores que pueden confiar en la producción ecuatoriana.
1: Gracias.
0: Hoy los mercados no existen.
1: Sí, ahí quedemos, Oscar, y realmente es fascinante todo lo que ustedes están comentando, porque uno se imaginaría que no es tan competitivo y que no es tan desafiante, ¿no?, hacer entender cuál es la realidad geográfica y la realidad natural del Ecuador versus el Asia. Es todo un trabajo, porque a veces se toman decisiones en foros impresionantes que uno no se imaginaría que no tienen toda la información básica. Y hablando de foros, Gustavo, en el foro que se dio en Mante el año pasado, había la representante de la FAO y justamente hablaba de la alimentación o del déficit alimenticio que hay en el mundo, y hablaba obviamente de la posibilidad de que el atún tenga mucho más penetración y tiene, por los costos inclusive, más facilidad de acceso. ¿Cómo está el consumo en el Ecuador, por ejemplo, de atún? Porque uno sí ve que hay un gran consumo, pero ¿y qué sectores, por ejemplo, faltaría que podrían consumir eso con todos los beneficios que ahí explicó la representante de la FAO?
2: Mira, Talía, el tema en Ecuador es que no hemos hecho una política de difusión realmente, no solo el consumo del atún, sino el consumo del pescado y los mariscos en general. Por ejemplo, en la sierra no se sabe comer pescado, ¿no? En la sierra le venden el tiburón por corvina, y lo que no es correcto, ¿no? Pero en el atún se puede hacer muchas cosas, porque no es solo el atún en lata lo que se puede consumir. Nosotros, a través de la implementación especialmente de la empresa Ciservi, hemos logrado incrementar la venta de atún albacora para hacer el encebollado. Uh-huh. Y ahora el plato típico prácticamente del Ecuador es el encebollado. Pero ahí viene y llama la atención, ¿no?, que el encebollado, al ser un plato que tiene la proteína, tiene la yuca, que es un carbohidrato, sea más barato que un ceviche, ¿ya? Entonces, nosotros hemos posicionado al atún como una proteína muy barata. Pero se debe hacer una política que permita que el ecuatoriano consuma más atún a través de un sándwich, a través de un estofado, a través de a la plancha. ¿Quién no se ha servido un steak de atún hecho en papel de aluminio? O sea, hay una cantidad de maneras en las que se puede

0: consumir el atún. Por ejemplo, con los niños, ahora que está de moda el pouch, hacer un pouch pequeño, arroz con atún y frijol, arroz con atún y arvejas, para que el niño tenga un alimento saludable, tiene proteína, tiene carbohidratos, tiene leguminosas, se puede hacer, sino que es necesario, vuelvo y repito, una política de Estado para que, como lo hizo Perú, Perú antes no comía atún, Perú comía el afrecho del atún realmente. En cambio, el ecuatoriano es burgués, sabe comer el atún en lomito, o sea, sabemos comer atún. Entonces, ahora Perú está comenzando a consumir atún de una manera impresionante y dejaron ya a un lado lo que comían ellos, la anchoveta y todo eso. Entonces, aquí nos falta esa política. A nivel mundial sí se está consumiendo, a pesar de que, para que ustedes vean la magnitud de nuestra industria, es pequeña realmente frente a otras industrias. Hagamos una comparación. El camarón ecuatoriano exporta entre 7,000 y 8,000 millones de dólares al año. La industria atunera en el mundo no llega a 7,000 millones en las ventas. En el mundo, ¿ya? Somos realmente, parece que es una industria tremenda mundial, pero realmente es pequeña si comparamos con las otras industrias, ¿no? Pero de ahí las bondades del atún son espectaculares, y la gran falla también es nosotros de no posicionar las bondades que ofrece el atún, como les comentaba, que de la Universidad de Dakota el técnico dice, hey, consuma más atún, porque es el beneficio que tiene el atún. Entonces estamos trabajando también al interior de CEIPA a ver cómo difundimos que la gente en el Ecuador consuma más atún, no solo en enlatado, sino en las diferentes presentaciones que se pueden hacer, que son de exquisitas, ¿no?
1: Uh-huh. Y ahí es donde, por ejemplo, en cualquier sociedad se junta el sector productivo, la academia y el gobierno, ¿no? Y se hace todo un proyecto, porque si tenemos eso al alcance de la mano, digamos, con ese mar tan precioso que tenemos y tan productivo, y entonces podría ser una buena posibilidad para mejorar las condiciones de vida, inclusive de los ecuatorianos. Carla, hablemos del mercado. Ustedes han sido desafiantes también en conquistar y han pisado fuertes, no tanto por el volumen, cuanto por el nivel al que llega el Pacay. Es impresionante cuando uno está en algún lugar del exterior y ve una vitrina Pacay, y uno se siente también como que eso viene de mi país. ¿Cómo ha sido eso y qué exigencias tienen, por ejemplo, en mercados que ya están ustedes mucho tiempo, como en los Emiratos Árabes, en Inglaterra y otros lugares más?
2: Sí, o sea, ha sido un trabajo también, como estábamos hablando antes, de muchísima educación para poder llegar también a estas perchas y poder también diferenciar qué producto está ahí. O sea, para que estemos en esas perchas tenemos que indicar también cuál es el valor agregado, nuestras bondades, que viene del cacao fino de aroma, que es único en el mundo, que organolépticamente no puedes tener otro igual, ni siquiera en nuestros países vecinos. Entonces, con estos valores que nosotros podemos llegar a estos mercados diferenciándonos así, es como hemos podido abrir también estas puertas, ¿no? Somos un país que tenemos muchos productos premium y nuestro chocolate es premium. Entonces entrar en estos mercados con esta diferenciación premium ha sido muy importante, porque claro, industrialmente hay muchas marcas de chocolate en Europa que pueden producir mucho más económicamente el chocolate y pueden estar en diferentes perchas, pero ¿cómo nos diferenciamos? Pues ha sido con la calidad. Entonces así es como hemos llegado, y también hemos llegado también con nuestros ingredientes, que no solo contamos sobre el cacao, sino también contamos sobre los ingredientes que ponemos en nuestro chocolate, por ejemplo la uvilla, por ejemplo la sal, por ejemplo el mortiño, la hierba luisa, que son sabores que también nos permiten contar una historia, que nos permiten conectar con nuestra cultura, que nos permiten ser como amplificar quiénes nosotros somos. Y esto, llegar a estos mercados ha sido importante, además de que tenemos más de 450 premios a nivel internacional. Wow. Entonces todo este currículum ayuda también para estar en estas perchas. Y lo que tú dices, Talía, que también siempre recibimos estos mensajes de que encontramos a Pacari en este lugar que nunca nos hubiéramos imaginado, también está generando un orgullo interno, y es justamente lo que nosotros vemos que a los ecuatorianos también nos hace falta un poco más, así como decía Gustavo también, que comamos diferentes formas del atún, por supuesto. O sea, nosotros aquí adentro tenemos cosas maravillosas, y creo que parte de eso también es creérnosla y para eso también es conocer y entender qué hay detrás de estos productos. Así que es muy importante también este espacio que tú estás dándonos, porque así también todos nos informamos mejor, todos los ciudadanos conocemos qué hay detrás de nuestros ingredientes, de nuestros productos, qué ingredientes tenemos, qué cadena de valor estamos impactando. Y de esta forma nosotros, los ecuatorianos, estamos forjándonos para un mejor futuro, siendo estos consumidores conscientes que están apostando por nuestro producto y valorándolo, ¿no? Entonces, así ha sido como hemos llegado también a estos mercados y, como te dije al inicio, nosotros exportábamos y luego comenzamos a vender aquí en Ecuador y darnos cuenta la respuesta que tuvimos aquí en Ecuador de los consumidores, de que nosotros estábamos necesitando un producto que realmente nos represente y darnos cuenta de que nosotros podemos hacer cosas maravillosas en nuestro país. Ha sido muy lindo.
1: Gracias, Carla, y después nos cuentas de las catas gratuitas que hay por todo lado. Entonces ahí abres realmente el gusto porque se puede diferenciar las clases distintas de chocolate. Yo en verdad estoy muy contenta y agradecida que hayamos podido hacer este programa de temas que son positivos y que a veces en el Ecuador, que pasan tantas cosas al mismo tiempo, se quedan por fuera, y también es un déficit de los medios de comunicación, y yo me hago responsable de que yo tengo que hacer mucho más seguido este tipo de programas. 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Ya volvemos.
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1: Continuamos, están hoy en Descifrando Carla Barbotó, licenciada en finanzas y marketing por la Universidad San Francisco. Ella tiene un diplomado en emprendimiento y competitividad, cofundadora de Pacari. El economista Gustavo Núñez, presidente vitalicio de la Cámara Ecuatoriana de Industrias y Procesadores de Atún, CEIPA. Y el ingeniero Óscar Caraorrano, presidente ejecutivo de Propalma. Justamente, Óscar, yo un poco interrumpí cuando estabas terminando de contarnos las alianzas que tienen con y el apoyo de la Unión Europea, pero también no podemos descartar otra realidad, porque es tan evidente. ¿Les afectó a ustedes los aranceles que se puso en Colombia porque por la cercanía y todo eso? Yo quisiera saber si también tuvieron que superar ese inconveniente, Óscar.
6: Sí, Talía, efectivamente esta escalada de la tensión comercial con nuestro vecino país indudablemente tuvo un impacto en nuestra cadena productiva. En el 2025, el 48% de nuestras exportaciones se destinaron al mercado colombiano. Esto representó entre 98 y 100 millones de dólares de exportaciones. Y esta escalada tuvo un impacto muy relevante porque implicó la pérdida de nuestro principal mercado de exportación. Lamentable que se hayan mezclado temas políticos con temas productivos, porque al final los afectados son los ecuatorianos, los ciudadanos colombianos, los empleos. Y hoy por hoy estamos expectantes sobre todo de que podamos cambiar de página, que hoy la resolución de la comunidad andina, que legalmente identifica que la aplicación de esta tasa no es legal, y nosotros como ecuatorianos somos gente seria, gente respetuosa de las reglas, de las leyes. Confiamos en que tras la resolución el país pueda hacer una revisión de la medida, cumplir lo que la comunidad andina establece, ha calificado claramente como ilegal esta tasa, y que en los próximos días podamos tener la buena noticia de que volvemos a tener un mercado abierto, un mercado integrado. ¿Qué implicó esta medida comercial? que tengamos que buscar urgentemente nuevos destinos de exportación. No es lo mismo venderle a nuestro vecino por tanqueros, porque podemos llegar vía terrestre, que buscar llegar a otros mercados en buques. Esto implica indudablemente que el precio para cubrir los costos logísticos debe reducirse. No es lo mismo exportar aquí cerca que exportar a miles de kilómetros de distancia. Sin embargo, hay que también decir algo importante, aunque no suena positivo. Esta guerra entre Estados Unidos e Irán permitió que ciertos mercados sean una válvula de escape, y que el excedente que se hubiese colocado en Colombia y que por el cierre del mercado se quede en el país, se ha podido exportar. Mercados como India, por ejemplo, muy sensibles al precio y que podrían abastecerse desde Asia, han abierto sus puertas a la producción ecuatoriana. Esto es positivo. Sin embargo, estos son mercados también coyunturales. India ha visto una oportunidad en Ecuador y en Colombia porque los precios en Asia son más altos. Todos los aceites vegetales van en estrecha correlación con el precio y con lo que pasa con el mercado del barril de petróleo, porque son fuentes de energía. Entonces, esta subida del precio internacional del petróleo nos permitió amortiguar temporalmente el efecto del cierre comercial con Colombia. Sin embargo, a nadie, a ningún sector ni a ningún país le hace bien cerrar mercados, cerrar sus fuentes de abastecimiento, y hoy abogamos por eso, un llamado al gobierno nacional, a la sensibilidad, al respeto de las reglas, de las leyes, y que en próximos días podamos tener la buena noticia de que, respetuosos de los compromisos adquiridos en el marco de la comunidad andina, la tasa se elimina.
1: Gracias, Oscar. Bueno, y ya la CAN hizo un llamado, ¿no? Y parece que no es esa, pues, la decisión oficial, porque hemos firmado algunos acuerdos comerciales. Esperemos que eso sea temporal, en verdad. Pero también hay que ver, como dicen los chinos, que las crisis son una oportunidad, ¿no? A ustedes les llevó a ir a la India con la producción. Vuelvo con Gustavo para algo más del sector pesquero, atunero, en concreto, que aportaría el 21, casi un poquito más, 21.48 a la balanza comercial del Ecuador. Y quisiera saber si a la Unión Europea, ¿cuánto va al mercado de esa zona del mundo, a Latinoamérica y en otros mercados, el atún, Gustavo?
0: Sí, muchas gracias. Efectivamente, tenemos el 21% de aporte a la balanza comercial, pero nuestra participación en Europa ha ido bajando con la incursión de los chinos. China es un competidor muy, muy complicado, que no respeta ninguna ley por ser potencia. Entonces, nos ponemos entre Ecuador y China, nosotros no pensamos nada en la geopolítica mundial. Entonces, se imponen con sus cosas y ponen condiciones a la Unión Europea. Pero bueno, así como Oscar buscó otros mercados, nosotros también estamos buscando otros mercados. Por eso es muy importante que se firme un acuerdo comercial con los Estados Unidos, no el acuerdo que se firmó ahora, sino ya como un tratado de libre comercio. Las exportaciones de Europa, que teníamos antes casi el 70%, bajamos al 55%. El otro 27% va a la Unión Europea, digamos a Latinoamérica, a Estados Unidos va el 10% y al Reino Unido el 8%. Por eso también necesitamos que se abran otros mercados, y eso beneficia a todos, beneficia al cacao, beneficia a la palma, por ejemplo, el mercado brasilero, el mercado canadiense, el mercado, si bien siento, Costa Rica no pesa, pero pesa República Dominicana, Australia, porque es la única manera en que se puede ir creciendo, justamente para desarrollar lo que hizo Pacari, el valor agregado, por ejemplo, el cacao con sal, el cacao con productos salicinos, que es riquísimo. Entonces, ese valor agregado nos da un plus, porque inclusive podemos procesar menos pescado, pero ganar en lo que hacemos el valor agregado. Entonces, ahora se va a estar complicando la situación, tenemos el real con la guerra. Esto comento, por ejemplo, Tailandia, el 80% de la flota no salió a pescar. Y ellos tienen una cadena de valor muy, muy, muy elevada, son 7,000 millones de dólares que manejan ellos como cadena de valor. La fábrica de albóndigas de pescado está paralizada. La fábrica de comida para mascotas está paralizada.
1: ¿Y por qué? Perdón, ¿qué está pasando en Tailandia?
0: es el precio del combustible.
1: Ajá.
0: Porque antes salía, por ejemplo, a pescar un pescador en Tailandia con 1.5 dólares de litro. Ahora está, digamos, está, antes pescaban a, ahora está a 6 dólares del galón, lo que antes estaba a 2 dólares del galón. ¿Ya? Entonces, no puedes salir a pescar. Entonces, si nosotros tuviéramos la oportunidad de abrir los ojos del país y ver, mira, al armador ecuatoriano le vamos a dar el precio del diésel del trimestre pasado y salgamos a pescar, porque también está parada más o menos un 20% de nuestra flota está parada, especialmente la flota pequeña, porque la que afecta el costo del combustible. Entonces, vamos, se vienen unos días muy complicados para el sector atunero a nivel mundial. Se va a desabastecer, esperemos, no sé, que se logre solucionar rápido este conflicto, pero sí nos va a afectar sumamente, porque dependemos, no como el cacao o como la palma que tenemos en tierra, nosotros dependemos de todo lo que pasa en el mar, y para desplazar las embarcaciones a que pesquen se requiere de 30 a 60 días, y al no haber combustible, o si hay al precio tan alto y el mercado no responde inmediatamente al incremento del precio del combustible, de los costos, es difícil. Entonces, Tailandia está viviendo un momento, y dicen que está al nivel del colapso, para colapsar.
1: Increíble. Entonces, gracias, Gustavo, pero es cómo se refleja, ¿no? La interdependencia que vive ahorita en el mundo, es la globalización, lo que pasa en un lado afecta a todos, pero no me perdonaría la audiencia si no le pregunto algún tema que es, hablando de Manabí y de ¿cómo pasan con el tema de la seguridad? ¿Qué previsiones han tomado y cómo está desarrollando el sector en medio de toda la crisis de seguridad que vive el Ecuador?
0: Sí, es un tema muy, muy complicado y difícil, Talía, de hacer comentarios muy fuertes. Tenemos también una competencia desleal, ya se pueden imaginar de dónde viene, ¿no? Entonces, es bien complicado, y las plantas, felizmente, hemos tenido la suerte de que, como somos generadores de empleo, respetan un poco la parte, y la seguridad se ve afectada más bien, ya saben en qué situaciones las luchas entre ellos, ¿no? Pero que afecta normalmente a la parte productiva en pequeña escala. Felizmente podemos trabajar tranquilos,
1: ¿ya? Qué bueno, qué bueno.
0: Igual la gente se puede mover tranquilidad. Obviamente hay sectores en que lo que no puedes ir ni a tomarte un refresco, ¿no?
1: Claro, entonces, es una realidad dolorosa del país. Gracias, Gustavo, ya vamos a ir cerrando, pero quiero preguntarle algo más a Carla y a Oscar. Carla, yo sí quisiera saber cómo se ha desarrollado el gusto por el chocolate en el Ecuador. Siempre hemos sido consumidores y la mayoría creo que venían desde fuera, a pesar de que sí también se producía antes de aquí, pero ¿hay algún cambio en la demanda de los ecuatorianos? ¿Nos hemos hecho más exquisitos, digamos, más sofisticados? ¿O cómo ha sido el desarrollo del consumidor con la producción que ustedes hacen de Pacari?
2: Totalmente, hemos ido viendo un desarrollo, como les comentaba antes también. Ahora la gente aquí en Ecuador está consumiendo mucho más chocolate oscuro hecho en nuestro país con alto contenido de cacao, a lo que antes no se acostumbraba. Estábamos acostumbrados al chocolate con leche, pero no estábamos acostumbrados a un chocolate puro, con alto contenido, y este chocolate con alto contenido de cacao es muy beneficioso por muchos temas. O sea, porque primero, el cacao tiene muchísimos nutrientes muy importantes, los hace que tengamos mejor oxidación, tengamos mejor, podamos concentrarnos mejor, es mejor para el corazón, nos hace sentir más alegres, por lo tanto, nuestro sistema está más fortalecido porque tenemos fuerte nuestro sistema inmune. Entonces, el cacao en altos contenidos es muy beneficioso nutricionalmente. Luego de eso también estamos consumiendo mayor cacao, por lo tanto estamos comprando más a los agricultores de pequeña escala, entonces estamos distribuyendo de una mejor manera.
1: Gracias.
2: Hemos visto, sí, maravilloso desde el inicio. Ahora somos el 80% consumimos los ecuatorianos de chocolate oscuro.
1: Ah, qué bien. O sea, sí hay un gran cambio. Y eso es positivo porque, claro, este tiene mejores, nos hace mejor a la salud, digamos. Oscar, para finalizar, quisiera concretar unas cifras que creo que sí mencionaste del número de agricultores y de cuánto están exportando al mercado europeo.
7: Con gusto, Talía. El mercado europeo
6: representa una oportunidad de entre 30 y 40 mil toneladas de aceite de palma al año. Entre esas 30 a 40 mil toneladas, hablamos de que tenemos aproximadamente entre 12 y 15 mil familias ecuatorianas que dependen de esa producción y ese mercado. Y lo más importante, es un mercado que tiene condiciones adquisitivas distintas o superiores a las de mercados normales, y por eso ese es nuestro norte, mantener esa puerta abierta y, de ser posible, comenzar a hacernos espacio frente a producción de otros países que no necesariamente pueden demostrar una producción libre de deforestación.
1: La pregunta tenía también un significado porque en Europa se consume mucho el aceite de oliva, y entonces quería saber eso, si es que el aceite que va de aquí de Palma también tiene un mercado, y me dice que sí, ¿verdad? Y en buen volumen.
6: Así es. El tema de aceites es importante y es algo que poco a poco debemos ir conociendo todos hoy, que es clave cuidar nuestra salud, y la base de la salud está en nuestra dieta diaria. Primero, el consumo de lípidos y grasas es fundamental y necesario en toda dieta equilibrada. Recientemente, muchos podemos haberlo visto, la FDA publicó un estudio en el que indicaba que una de las principales causas de dietas desequilibradas, obesidad, no es la grasa, sino el consumo excesivo de carbohidratos. La grasa es una parte fundamental. Y dentro de este consumo de aceites y grasas, los distintos aceites que vemos en las perchas tienen propiedades distintas. Como tú bien lo mencionas, Talía, el aceite de oliva es un aceite saludable, proviene de una fruta. El aceite de palma es similar al aceite de oliva. Son dos los únicos aceites en el mundo que no vienen de semillas transgénicas, sino de fruta, el aceite de oliva y el aceite de palma. Dos, el aceite de oliva es saludable para consumirlo en estado crudo, en ensalada, mientras el aceite de palma es el mejor aceite para cocinar a altas temperaturas. Si tú fríes con aceite de oliva, estás dañando ese aceite y estás consumiendo algo perjudicial para tu salud, porque se satura a altas temperaturas, mientras el aceite de palma es el más estable a altas temperaturas.
1: Gracias, Oscar. Ya hemos terminado, cargo con receta de aquí. Yo estoy muy contenta, les agradezco muchísimo. Sí. Permítanme aquí hacer una brevísima pausa para volver con la pregunta cuya respuesta genera gran expectativa en la audiencia. Ya volvemos.
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1: Estamos de vuelta y la pregunta está planteada. ¿Cuál es el reto o desafío a superar, Carla Barbotó?
2: El reto a superar en el área del chocolate es la incertidumbre en el precio del cacao. Si bien bajó, está volviendo a subir.
1: Oscar Calahorrano.
6: Mayor previsibilidad, reglas más claras para hacer lo que nos compete, trabajar.
1: Gustavo Núñez.
0: El fortalecimiento de las relaciones comerciales con la apertura de nuevos mercados.
1: Y para que nos quede un sabor agradable, ¿cuál es el más importante logro que han alcanzado, Carla Barbotó?
2: Ser la empresa de chocolate más ética del mundo.
1: Oscar Calahorrano.
6: Lograr que la palma ecuatoriana reciba apoyo de la Unión Europea, siendo el único proyecto en el mundo que recibe recursos para palma.
1: Gustavo Núñez.
0: Lograr un incremento del 30% en las ventas del 25 frente al 2024.
1: Gracias a los panelistas que han estado hoy en esta emisión especial de Descifrando, y a ustedes, amigas y amigos, por su fidelidad. Envíen sus comentarios a la cuenta ex @ThaliaFloresF y también al Facebook. Les espero la próxima semana. Gracias, chao.
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0: programas especiales del Espacio en Blanco. Bienvenidos. El primer tema que nos espera tiene que ver con esos elementos que a lo largo de la historia han tenido un papel fundamental. Nuestro próximo invitado nos va a hablar de ellas. Lo titulamos Reliquias. Tras esa introducción, os lo ofrecemos.
1: ¿Qué poderes y secretos ocultan las reliquias en la Europa medieval? ¿Cómo moldearon estos objetos sagrados la creación de Occidente? En una época en la que la fe y el poder se entrelazaban de manera inseparable, hoy, junto a nuestro nuevo invitado, queremos explorar el papel de los restos de santos y mártires, como los huesos de Santiago en Hispania, el sudario de Turín y la copa sagrada de José de Arimatea en Inglaterra. Estos símbolos no solo otorgaban prestigio, sino también legitimidad y autoridad a quienes los poseían. Prepárate para conocer algo más que reliquias y tesoros sagrados.

0: tema que desde siempre nos ha interesado mucho. Es el de los tesoros sagrados y de las reliquias. Y hemos encontrado a la persona perfecta para que nos hable de todo ello. Nos vamos hasta Galicia, hasta Santiago de Compostela, para hablar con José Carlos Bermejo Barrera. Buenas noches, José Carlos, ¿cómo estás?
1: Hola, buenas noches, ¿qué tal?
0: Un placer que estés en el Espacio en Blanco, aunque no me dices que no lo conocías, espero que a partir de ahora lo conozcas, ¿vale?
1: Vale, efectivamente.
0: Catedrático emérito de la Universidad de Santiago, has trabajado en los campos de historia, religiones antiguas, filosofía de la historia, y has escrito, creo que más de 30 libros, La aurora de los enanos, La fábrica de la ignorancia, Introducción a la historia teórica, El gran virus, Ensayo para una pandemia, cantidad de ellos. Y tu último trabajo se llama Reliquios, tesoros sagrados que forjaron el destino de Europa. ¿Por qué este tema, José Carlos?
1: Bueno, este tema es un tema muy, muy interesante, aunque hoy en día parece que no, ¿no? Pero voy a poner un ejemplo, ¿no? Nosotros vemos en la radio el conflicto que hay siempre entre los judíos y los musulmanes, entre los palestinos, por ejemplo, en Jerusalén, ¿no? Uh-huh. Está el muro del templo que se atribuye a Salomón, que es una reliquia, y en la explanada del templo de Salomón hay una mezquita y una cúpula, que se llama la cúpula de la roca, uh-huh, que es una reliquia porque desde ese sitio Mahoma se supone que subió al cielo en un caballo blanco conducido por el arcángel San Gabriel, por el arcángel Gabriel, ¿no? Entonces, un conflicto tan violento y que está todos los días, digamos, en las noticias, es un conflicto entre dos reliquias, la reliquia de los judíos y la reliquia de los musulmanes. Las dos están en el mismo lugar y los dos reivindican lo mismo. Los judíos dicen que Jerusalén es una ciudad judía y los musulmanes dicen que Jerusalén es una ciudad musulmana. Entonces, las reliquias siguen igual de vivas que antes, ¿no? Evidentemente en el mundo musulmán, en Irán son muy importantes las reliquias y por supuesto en el cristianismo, ¿no? Los funerales del Papa que se hacen en una basílica en donde estaría la tumba de San Pedro, es la única tumba de un apóstol que la arqueología, digamos, refrenda. Entonces estamos otra vez con una reliquia, ¿no?
0: La importancia de las reliquias, ya veréis qué tema más interesante esta noche en el Espacio en Blanco. ¿Hay alguna forma de definir las reliquias, José Carlos?
1: Sí, bueno, una reliquia es un objeto real. La reliquia siempre es real porque tiene que ser un objeto físico, ¿no? Ya sea un cuerpo, un trozo de un cuerpo, una túnica, la túnica de Mahoma, la sábana santa. No se puede discutir que la reliquia existe. Lo que se puede discutir es si es auténtica o no. Y si lo que se puede discutir es su interpretación, ¿no? Mm. Una reliquia es un objeto que esconde algo que es anterior a ella, que es originario, sobre la que hay una historia. No hay reliquia sin historia, ¿no? Vale. Entonces primero aparece una historia y luego aparece la reliquia.
0: ¿Cómo y dónde surgen? ¿Son muy antiguas o solamente pertenecen a Edad Media, Iglesia?
1: No. No, no, las reliquias existen en prácticamente todas las religiones, en muchas religiones del mundo, en todas no, pero en la mayoría sí. En Grecia hay reliquias, ¿no? Hay reliquias de los héroes, por ejemplo, los griegos cogían los huesos, por ejemplo, de la geología, ¿no? Digamos, de los dinosaurios, entendían que como eran muy grandes eran los huesos de los héroes. En Roma hay reliquias, en el Islam hay reliquias, en Irán hay reliquias asociadas a peregrinaciones, en la India también, ¿no? Son un fenómeno general, ¿no? Una reliquia es un objeto que nos pone en contacto con algo sagrado, con algo que está más allá del mundo. O sea, sería la definición.
0: Y esa es la necesidad que tenemos de comunicarnos con ello, y por eso existen.
1: Claro, es decir, una reliquia. La reliquia no tiene sentido si no existe una fe, ¿no? No podemos discutir, da igual que una reliquia nos pongamos a discutir si es verdadera o falsa, por ejemplo, si es una reliquia de la Virgen María, si no creemos en la Virgen María. Entonces, no hay reliquia sin leyenda y no hay reliquia sin fe. Primero viene la teología o la mitología en el caso de los griegos y luego viene el objeto, ¿no? Entonces, la reliquia es una manera de tocar, de confirmar algo que está que pertenece a un mundo anterior o a un mundo que está más allá de este mundo, ¿no? Uh-huh. Y la reliquia tiene otra característica, siempre tiene que estar unida a un lugar. O sea, la supuesta reliquia de Santiago está en Santiago, la de San Pedro está en Roma, el lugar en donde Mahoma subió al cielo está en Jerusalén. La reliquia está unida a un lugar, ese lugar es sagrado y normalmente ahí se peregrina, ¿no? Uh-huh. En la mayor parte de los casos.
0: Perfecto, estoy tomando notas como si estuviera en clase contigo, ¿vale?
1: Vale.
0: En tu libro hablas también de piedras legendarias. ¿Qué tienen que ver las piedras legendarias con las reliquias?
1: Bueno, una piedra legendaria es una piedra evidentemente física que está unida a una historia, ¿no? Por ejemplo, ahí en el libro aparece una que es muy curiosa, ¿no? Y que es muy interesante, ¿no? En la abadía de Westminster está el único mueble medieval auténtico que existe en Europa, que es el trono en donde se coronan los reyes de Inglaterra, ¿no? Y debajo de ese trono hay una piedra que se llama la piedra de Scone. Scone es un lugar de Escocia en donde había una roca en donde se coronaban los reyes de Escocia, ¿no? Entonces, cuando los ingleses conquistaron, en la primera conquista de Escocia en la Edad Media, se llevaron la piedra de Scone, porque es la piedra importante, la cortaron y se la llevaron a la abadía de Westminster, sentándose el rey inglés encima de ella, digamos, como una manera de expresar el dominio, ¿no? Hay una cosa muy curiosa. Hay una profecía en Escocia que dice que la independencia de Escocia depende de la piedra de Scone, de quien tenga la piedra de Scone. Y hay una anécdota muy, muy curiosa. En los años 60, el rector de la Universidad de St. Andrews, en Escocia, le sugirió a unos estudiantes que se fueran a la abadía de Westminster y robaran la piedra de Scone. Y la robaron.
0: La robaron,
1: sí, se la llevaron de vuelta a Escocia. Entonces se hizo una copia para que quedara una en la abadía de Westminster y otra en Escocia, ¿no? Aparece la foto en el libro, aparece la foto del trono y aparece la foto de la piedra con unas cadenas, ¿no? Hay un original y una copia. Lo que no está claro es si son los ingleses los que tienen el original o son los escoceses. O sea, cuando un rector manda a robar piedras a sus estudiantes, es que la reliquia, las piedras, tienen su interés.
0: ¿Tú no habrás mandado a alguno de tus alumnos a robar reliquias por ahí? Pregunto.
1: No, porque hoy en día las reliquias siguen existiendo, digamos, en otro sentido. Es decir, por ejemplo, los trajes de personajes famosos, la pluma con la que se firmó un acuerdo muy, muy importante, ¿no? Los originales de determinadas obras que se supone que son sagrados, ¿no? Hay una anécdota que a mí me encanta. Einstein escribió sus artículos, los primeros artículos sobre la relatividad, en 1905. Los debió escribir con una pluma o a mano, porque máquinas de escribir no había, ¿no? Entonces, en un determinado momento, una universidad quiso tener los originales, ¿no? Él los había tirado a la basura alguna vez que estaban publicados, pero querían la reliquia. Entonces Einstein le dijo a su secretaria: mira, dítame por favor el artículo, que lo copio a mano y se lo vendo a precio de oro. La reliquia es el manuscrito de 1905 en donde Einstein revoluciona la física. Es otro tipo de reliquia, pero es una reliquia.
0: Pues vamos con algunas de ellas que forjaron el destino de Europa. Hablas en tu libro del rey de Hispania, la señora Lupa y la tumba del apóstol Santiago. ¿Qué tiene que ver todo esto? ¿Quién era o quién es el rey de Hispania?
1: Vamos a ver, en este capítulo, en el capítulo aparecen todos los países de Europa, todas las grandes monarquías de Europa, cada una con su reliquia que está unida a una leyenda de conversión, ¿no? Entonces, en Inglaterra, en Francia, en Noruega,
0: Escocia.
1: En España, en Escocia, en todos los lugares suele haber una leyenda que es un santo o un apóstol que llega a un reino que es pagano, convence al rey pagano de que el cristianismo es mejor que el paganismo, y el rey se convierte y automáticamente todo el mundo pasa a ser cristiano. En ese capítulo, ¿qué se estudia? Se estudia el texto más antiguo de una leyenda inglesa, es decir, la leyenda más antigua que habla del apóstol Jaime, que es el apóstol Santiago, ¿no? Es una leyenda inglesa, es una leyenda del siglo VIII, que está en un libro escrito por un obispo inglés que se llama Carmina Ecclesiástica, en donde cuenta que Jacobo, que es como se llama el apóstol, ¿no? Fue a Inglaterra, ¿no? Convirtió a los ingleses, volvió a Jerusalén, en Jerusalén lo ejecutaron y sus discípulos lo trajeron de vuelta. Esta es una leyenda inglesa, que es la leyenda del apóstol Jaime, ¿no? Y en esa leyenda se dice que sus discípulos cogieron un barco de piedra sin remos, ni velas, ni timón, y en una noche el barco llegó de Jaffa, o sea, de Tel Aviv, a Padrón, que es un pueblito que está cerca de Santiago, y trajeron el cuerpo del apóstol decapitado. La reina Lupa es una reina legendaria que no existió, que vivía en Galicia. Entonces les dijo a los discípulos que subieran el cadáver en un carro tirado por dos bueyes. Esos bueyes estaban, digamos, furiosos, y la reina quería que destruyeran el cadáver. Bueno, los bueyes fueron, se hicieron el camino de una estrella, se pararon en el lugar donde no es Santiago en esa leyenda, es un lugar de Hispania, y en ese lugar se enterró el apóstol y se le dio culto, ¿no? Esa es la leyenda que se analiza ahí. Es una leyenda inglesa que no es conocida en España hasta la Alta Edad Media, ¿no? Pero que es la leyenda de Santiago.
0: Y qué curioso que tiene que ver con nosotros, con Santiago de Compostela, y quizá como el inicio de lo que podía ser España o Hispania entonces.
1: Hispania, en el texto de este obispo que se llama Adelmo, se refiere a la Hispania visigoda, ¿no? Uh-huh. Que es la, se llamaba Hispania y tenía un rey, porque en la Edad Media no existía ya Hispania, ¿no? Después de la invasión musulmana, ¿no? Entonces este obispo escribe ese libro, el libro llega a Hispania. ¿Y qué ocurre con...? ¿Cómo es el procedimiento? La gente suele pensar que la Iglesia católica es aficionada a las supercherías, lo cual es verdad unas veces y otras veces no, pero en realidad la Iglesia luchó muchísimo contra las reliquias, porque las reliquias hubo decenas de miles. Felipe II se llevó 7.500 reliquias al Escorial, 7.500, ¿no? Entonces, la Iglesia, una vez que se descubría algo, establecía un procedimiento jurídico, legal, en donde un obispo tenía que coger y examinar el objeto, ver si la historia, el personaje del que se hablaba era real o no, porque la mayor parte de las reliquias son de santos que no existieron, ver si tenía verosimilitud histórica que pudiese llegar a ese sitio, entonces validarla. Y lo que validaba era el culto. Vamos a ver, los concilios de la Iglesia, sobre todo a partir de Trento, lo que dicen es que cuando hay, por ejemplo, en Santiago, ¿no? En Santiago no se le da culto al apóstol. O sea, no da igual que la reliquia sea verdadera o falsa, ¿no? Lo que importa es el culto. Y el culto no es al objeto, el culto es al santo. Y según la doctrina católica, los santos están en el cielo, no en la tierra. Con lo cual no hace falta tener una tibia para darle culto a un santo. Ese es el culto.
0: Vale, te iba a decir que iba a dejar a Santiago para el final, porque muchos dicen que lo que se venera en Santiago de Compostela no es el cadáver del apóstol Santiago, sino de otro santo, ¿no?
1: Sí, vamos a ver, la cuestión es la siguiente. Ningún texto auténtico, ¿no?, del cristianismo primitivo, desde San Pablo, ¿no?, hasta llegar al siglo VIII, menciona la predicación de Jaime, que es como se llama el... bueno, en hebreo se dice Jacob, ¿no? Menciona esa predicación. San Pablo, si un discípulo hubiese venido a Hispania, lo sabía, y en una de sus epístolas dice que él tiene pensado venir a Hispania, a las ciudades del sur de Andalucía, Cádiz, Málaga, etcétera, etcétera, a predicar, porque no predicó nadie. Si tú cogemos todos los textos griegos y latinos del cristianismo antiguo, en ningún texto se menciona la predicación del apóstol Jaime, ¿no?, del apóstol Jacob. Es lógico, porque aquí no había ciudades, no había ninguna comunidad judía, y San Pablo solo predica en ciudades donde hay una comunidad judía. Si no, no va, porque es donde lo reciben. Entonces, ¿qué nos dicen las fuentes a los historiadores? No hay ninguna fuente cristiana, ni ningún papa reconoció la presencia de Jacobo en Hispania. Punto. Eso está claro. Pero hay una corriente muy asentada desde hace bastante tiempo que dice lo siguiente. Yo creo que a la gente esto le puede interesar. La primera persona condenada a muerte por la Iglesia y luego ejecutada por el poder civil es Prisciliano de Ávila, que es un hereje muy famoso, ¿no? Era un de Ávila. Era un obispo que predicaba el ascetismo y criticaba la riqueza de la Iglesia, y por conflictos con otros obispos fue llevado a Treveris, que era la capital del imperio, en la Galia en aquel momento, fue juzgado y condenado a muerte con dos discípulos. Lo que sí sabemos que es verdad, porque lo dice un historiador de la misma época, que se llama Sulpicio Severo, es que Prisciliano y sus discípulos fueron llevados a Galicia, aquí, ¿no?, y que en Galicia, dice él, se les rinde culto como mártires, ¿no? Si a Prisciliano y sus dos, y aquí hay tres cadáveres, ¿no? Habría tres cadáveres, según algunos autores no. Pero si hay tres cadáveres y la fuente de la época dice que Prisciliano y sus discípulos se le da culto en Galicia, y en los concilios de los suevos y de los visigodos, todos los obispos gallegos son priscilianistas, algunos historiadores dicen, hombre, es más lógico que sea Prisciliano que Jacobo, ¿no?, que Santiago. Y es que además, según el obispo que excavó la catedral después de la Guerra Civil, Guerra Campos, la cronología más antigua de la tumba que está debajo de la catedral es del siglo IV, de la misma época que Prisciliano. Bueno, cada uno que escoja lo que quiera, ¿eh? Pero esto hay mucha gente que lo defiende.
0: Wow, vamos a seguir con más datos, ya veréis.
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0: reliquias y tesoros sagrados que forjaron el destino de Europa. Vamos a dejar ahí lo de Prisciliano de Santiago y luego retomamos, si te parece. Nos vamos a Inglaterra, la conversión de Inglaterra. Has hecho una serie de capítulos de conversiones. Hemos hablado de España, ahora le toca a Inglaterra, José de Arimatea y Glastonbury. ¿Otro santo?
1: Vamos a ver, José de Arimatea es un personaje muy, muy importante. Primero, porque es un personaje real, es un personaje histórico, ¿no? José de Arimatea era un fariseo muy rico de la época de Jesús, estaba bien relacionado con el poder romano, y cuando Jesús fue ejecutado, Jesús no tenía tumba, ¿eh? Porque era muy pobre, era un carpintero, ¿no? Entonces José de Arimatea tenía una tumba disponible y le pidió permiso a Pilatos, ¿no?, para enterrar a Jesús allí. Pilatos no estaba mucho por la labor de que se enterrara a Jesús, porque él decía que sus discípulos iban luego a inventar que iba a resucitar y que automáticamente iban a decir que, bueno, pues que era Dios, ¿no? José de Arimatea es real, prestó su tumba, que es una cueva en una montaña donde Jesús fue enterrado y donde después, según los evangelios, después resucitó. Bueno, José de Arimatea, entonces, eso es un personaje histórico, y la leyenda inglesa dice que José de Arimatea llegó a Inglaterra trayendo nada más ni nada menos que el cáliz de la última cena, que es el Santo Grial, ¿no? Por eso es tan importante la leyenda de José de Arimatea. José de Arimatea llegó a Inglaterra, convirtió al rey de Inglaterra al cristianismo, y luego murió y fundó una pequeña iglesia en una isla, en un sitio que se llama Glastonbury. Glastonbury es el lugar en donde luego los ingleses sitúan al rey Arturo, ¿no?, por el Santo Grial, y en Glastonbury hubo la abadía más grande de toda la Europa medieval. José de Arimatea sería el personaje más antiguo, ¿no?, que había convertido, digamos, en las leyendas, ¿no?, a un rey inglés. Hay una anécdota que a mí me gusta mucho. Felipe II, sabes que se llevaba muy mal con la reina de Inglaterra, ¿no? Con la reina Isabel,
0: sí.
1: Todo lo de la invencible y todo esto. Bueno, pues en un momento, los embajadores de Francia, España e Inglaterra tuvieron que discutir quién entraba primero, si el embajador de Felipe II, el rey más poderoso del mundo, el de la reina de Inglaterra o el del rey de Francia. Felipe II tuvo que bajar la cabeza y decir que no, primero iba el de Inglaterra, porque José de Arimatea, la conversión de José de Arimatea es más antigua. Después iba el rey de Francia, porque Francia fue convertida por María Magdalena, que era una mujer del séquito de Jesús. Y después, en último término, iría el embajador español. Cuando se consigue bajarle los humos a Felipe II, que tenía bastantes, ¿no?, con la prelación de los embajadores por la leyenda de la conversión, esto quiere decir que la leyenda de la conversión es importantísima incluso en la política internacional.
0: Curioso. Has hablado ya de dos datos y que tenían que ver con Gran Bretaña, que incluso nos involucraba a nosotros. ¿Por qué? ¿Eran tan importantes los ingleses en ese tiempo? ¿Ellos repartían la importancia de las reliquias? Cuando hablabas del rey de Hispania y de Santiago, la leyenda era también británica en vez de ser española.
1: Sí. Bueno, vamos a ver, la leyenda es británica porque estas leyendas se hicieron en los monasterios y en los obispados de Inglaterra, en los cuales se desarrolló un cristianismo muy importante que luego es lo que se llama el cristianismo celta, ¿no? Ese cristianismo estuvo a caballo, digamos, entre Inglaterra y la Galia, y luego pasó a Irlanda. Es decir, San Patricio, el patrono de Irlanda, que todos conocemos por la fiesta de la cerveza y por los irlandeses, ¿no? Es lo que no es inglés, ¿eh? Y San Patricio funda los monasterios en Irlanda partiendo de la Galia, ¿no? Entonces el cristianismo inglés fue muy importante, y los monasterios ingleses también, ¿no? Entonces ellos inventan las leyendas. Una leyenda es lo que da prestigio, y la leyenda exige tener una reliquia. La reliquia de José de Arimatea es el cáliz de la última cena, ¿no?, que evidentemente no hay ningún cáliz de la última cena,
0: ¿no? Y no lo tienen los británicos tampoco, claro.
1: No tiene nadie. Vamos a ver, Jesús es un carpintero. La Pascua que hace Jesús es como la Pascua que hacen los musulmanes ahora. O sea, consiste en sacrificar un cordero y comerlo en una cena. Un grupo de carpinteros y de pescadores iban a tener un cáliz lleno de oro, lleno de joyas, pues tendrían un cáliz de cerámica o de madera, ¿no? No se puede seguir esa huella, ¿no?, de ese cáliz. Lo que pasa es que, bueno, los ingleses crearon la leyenda, después esa leyenda se convirtió en la leyenda del rey Arturo y en la leyenda del Santo Grial, y ahí ya una reliquia que tiene un origen se convierte en otra, pero que es importantísima, ¿no? El Santo Grial, luego hay santos griales por toda Europa, ¿no? Las reliquias siempre tienen varios ejemplares, ¿eh?
0: Vale, te iba a preguntar que el que tenéis ahí en Piedrahíta, entonces no es...
1: Pues no, pues evidentemente no. Es decir, vamos a ver, un historiador, o independientemente de sus creencias, dirá, bueno, ¿en qué En la última cena, ¿cómo sería el cáliz que pudiera utilizar? La copa, pues sería una copa de cerámica, y nosotros sabemos cómo son las copas de cerámica del siglo I después de Cristo en Palestina, ¿no? Esa sería el original, ¿no? Lo que pasa es que, hombre, esa reliquia no se iba a transmitir, porque no se puede transmitir, porque tendrían que haberse conservado y pasado en una línea, digamos, de transmisión de uno a otro, ¿no? Te pongo otro ejemplo. Vamos a ver, hay unas reliquias que tampoco tienen ninguna verosimilitud histórica, que son los trozos de madera de la cruz de la crucifixión.
0: Sí.
1: ¿No? Esta reliquia.
0: El lignum crucis.
1: El lignum crucis. Bueno, esto lo inventó nada más ni nada menos que una señora a la que convenía no llevarle la contraria, porque es Helena Augusta, la madre del emperador Constantino. Sí. A Helena Augusta hizo un viaje a Palestina para encontrar las reliquias que ella quería encontrar. Entonces, lo que dice la leyenda es que la crucifixión es un sistema de pena de muerte propio de los romanos, no es judío, ¿no? Y las cruces se utilizaban y se tiraban, pero no se iban a conservar en ningún lado. Esta mujer quería encontrar los restos de la pasión, y lo que dice la leyenda es que paseando por un monte encontró un trozo de madera. Entonces, para saber si esa madera, que tenía que ser de la cruz, porque lo decía ella, que era la madre del emperador, decidió que le trajeran a los paralíticos más paralíticos de Jerusalén. Y los paralíticos más paralíticos de Jerusalén, al tocar la madera, empezaron todos a... Con lo cual quedó demostrada la autenticidad del lignum crucis. Bueno, es una leyenda sagrada, ¿no? Evidentemente no tiene la más mínima verosimilitud. Ahora, desde luego, si sumas todos los trozos del lignum crucis que hay en Europa, vamos, tienes leña para todo el invierno, vamos.
0: Vamos con otro personaje y otra leyenda. ¿Estás a gusto? Siempre me gusta preguntar a los invitados cuando no los veo si están a gusto.
1: Sí.
0: Vale, María Magdalena y la conversión de Francia. Otro personaje que es auténtico, es una leyenda. Has puesto en entredicho muchas cosas que aquí en el programa hablamos, y algún día tendremos que volver a tocar contigo, ¿eh? Lo de lignum crucis, sí, por un lado, el Santo Grial, algún día hablamos también de ello. María Magdalena, mujer de Jesús, prostituta, un personaje importante dentro del grupo de Jesucristo que huyó a Francia, ¿o cuál es su historia desde tu punto de vista?
1: Vamos a ver, María Magdalena tiene una historia que además es viene muy a cuento hoy, bueno, en estos días, porque después de la muerte del Papa Francisco, ¿no? Porque el Papa Francisco cambió un texto, ¿no? No cambió, volvió al texto originario del Evangelio, en donde no se dice que María Magdalena sea una prostituta, ¿no? Te lo explico en un momento. María Magdalena es una de las santas mujeres que acompañan a los apóstoles. Eso está claro en los Evangelios. Y se llama Magdalena porque es la ciudad de Magdala. El texto del Evangelio en donde se habla de la pecadora, se le llama simplemente así, no habla de María Magdalena, es de una mujer anónima que es la pecadora, que visita a Jesús, está arrepentida de su oficio, compra aceite perfumado, le lava los pies, se lo seca con el pelo, los discípulos y los fariseos critican a Jesús por dejar que una prostituta lo toque, y es cuando dice el que esté libre de pecado que tire la primera piedra. Esa pecadora no es María Magdalena. María Magdalena, ¿por qué es tan importante para los cristianos? Porque cuando resucita Jesús, volvemos a la tumba, al lado de la tumba hay unos guardianes y llegan las santas mujeres, María Magdalena y las otras. Y María Magdalena, según la teología y los evangelios, es el único ser humano que vio en carne y hueso a Jesús resucitado. No lo vio su madre, lo vio María Magdalena. Por eso María Magdalena es tan importante. María Magdalena es importantísima por esa razón. Luego ocurre otra cosa. Hubo unos evangelios que son los evangelios gnósticos, en donde decían que como María Magdalena es una santa mujer, era la rival de San Pedro. Y entonces ahí se planteaba la cuestión de si las mujeres podían ejercer la función sacerdotal como los hombres, ¿no? Como los apóstoles. En principio los gnósticos decían que sí, luego se dijo que no. ¿Qué ocurrió con María Magdalena? Que el Papa Gregorio Magno, ¿no?

0: llegaría a Francia, convierte al rey de Francia, pasa a vivir en una cueva en una montaña en Provenza, los ángeles le llevan la comida todos los días hasta que muere y es la santa que convirtió a Francia. Después, ¿qué ocurre con María Magdalena, esposa de Jesús? No hay ningún texto en el Evangelio que diga que fuera esposa ni amante de Jesús. Eso no lo hay de ninguna manera.
1: Wow. Me quedo sin palabras. Dejamos historias y nos vamos a hablar de reliquias. ¿Para ti cuál es la reliquia más importante del mundo? ¿La Sagrada Síndrome, quizá?
0: Vamos a ver, es que el problema de las reliquias en el cristianismo es un problema, es una gran paradoja. Te voy a explicar por qué. La persona más sagrada que existe en el cristianismo es Jesús, evidentemente. Pero Jesús no puede dejar reliquias porque subió al cielo en cuerpo y alma. Entonces no puede haber reliquias de Jesús directas, ¿no? Hay otra reliquia que dio lugar a unas historias que nunca fue reconocida por la Iglesia, pero de la que llegó a haber cientos de ejemplares. Un autor alemán hizo todo el catálogo, que es el prepucio de Jesús. Los judíos circuncidaban a los niños, ¿no? A los bebés.
1: Te iba a preguntar ahora por él, el santo prepucio en Calcata, sí, te iba a preguntar por él.
0: Eso, evidentemente, nunca fue admitido por la Iglesia, pero es que no hay uno, hay cientos de prepucios. Hombre, es la única manera de decir que tienes algo de Jesús, ¿no? Porque eso se lo cortaron y ahí quedó. El resto del cuerpo subió al cielo. El problema es que no puede haber reliquias de Jesús, que son las que tienen más prestigio. ¿Cuál es la siguiente que tiene prestigio? La Virgen María. Pero es que subió al cielo en cuerpo y alma. Entonces tampoco puede tener, dejar reliquias. Entonces de ahí lo que se inventa, a Mahoma le pasa lo mismo. Sube al cielo en un caballo blanco. No puede dejar reliquias.
1: Sin embargo, hay pelos de Mahoma en...
0: Sí, ya.
1: En Estambul.
0: Claro, hay pelos de Mahoma y túnicas de Mahoma. Hay una en Kabul y otras en otros, que es la auténtica siempre. La túnica de Kabul es la auténtica, la de la Meca es la auténtica, todas son auténticas. Y todas son la túnica de Mahoma. Ese es el problema. Ni Jesús ni María pueden dar reliquias, ¿no? Entonces, las reliquias, si seguimos la jerarquía, las más importantes son las de los apóstoles. Pero claro, las de los apóstoles, la mayoría son legendarias, excepto, según la arqueología, excepto la tumba de San Pedro, que sería la que es viable, digamos, históricamente, las demás no son viables, ¿no? Entonces, a partir de ahí, todo el mundo quiere tener reliquias porque las reliquias dan prestigio. Hay otro factor muy importante. La Iglesia exigió que para consagrar un altar en el que se pueda decir una misa, había que tener una reliquia. La reliquia puede ser un trocito de tela, ¿eh?
1: No solamente de prestigio, sino que daban dinero también, ¿no?
0: No, claro, daban dinero, pero estaba prohibido venderlas, ¿no? Es decir, la Iglesia prohibió radicalmente comprar y vender reliquias, no regalarlas. Por eso los reyes se las regalaban y los papas se las regalaban. Luego, el siguiente, el gran banco de reliquias del cristianismo antiguo son las catacumbas de Roma. En las catacumbas de Roma están enterrados mártires que fueron ejecutados, digamos, en las persecuciones. Evidentemente se supone que son santos y están en el cielo. Y esas tumbas sí que existen. Pueden tener huesos y las lápidas están ahí y se sabe que son cristianas. Entonces, el gran foco de las reliquias son las catacumbas. Claro, están en Roma. En Inglaterra, en Francia y por ahí no hay catacumbas. Entonces, no hay reliquias antiguas viables. Entonces, esas reliquias normalmente se podían regalar o se podían intercambiar. Incluso en el libro aparece citado un ladrón muy famoso que robaba las reliquias. El sistema era el siguiente. Tú imagínate que tú eres un obispo de cualquier abadía importante, ¿no? Y me mandas un fraile a mi abadía a Santiago, ¿no? Para que lo acoja, está aquí un tiempo y en un determinado momento, así como en el nombre de la rosa, escapa el fraile en su mula llevando una reliquia, ¿no? Después échale un galgo para que te la devuelva, ¿no? Hay un ladrón muy famoso que se especializó en robar reliquias, pero venderlas estaba absolutamente prohibido, regalarlas no. Y las reliquias lo que daban es prestigio. Prestigio y dinero, porque si tú tienes la reliquia, cuanto más importante es el santo, más importante es la Iglesia y más milagros se hacen. Las reliquias se supone que hacen milagros.
1: El milagro de atraer peregrinos y dar dinero a veces a las abadías, a las iglesias. Digo, no sé.
0: Sí, mira, en el capítulo de María Magdalena, sí, hay un muy curioso, que se explica cómo funcionan las reliquias, ¿no? Y además yo, este es un tema que estudió un profesor que era catedrático de arqueología en la Universidad de Pontificia de Roma, que es decir, que de ser así impío no era, ¿no? Este señor cuenta cómo se descubrió María Magdalena.

0: en la abadía más grande de Francia, que se llama Bethele. El obispo de Bethele quería tener una reliquia importante, ¿no? Entonces él cuenta, porque además se puede seguir en todos los documentos, cómo decide lo siguiente. Siempre que aparece una reliquia pasa lo mismo, y pasa lo mismo en Irán. Una noche, salimos esta noche, que el cielo está claro, y de repente vemos que en un campo brilla una luz. Nos acercamos a esa luz y de repente empieza a oler todo a flores, ¿no? Y a perfumes. Eso quiere decir que ahí hay un cuerpo santo. Entonces este abad decidió encontrar a María Magdalena, y entonces ya llamó a un notario, a varios sacerdotes y a varios amigos para levantar acta de lo que él sabía que iba a encontrar, porque lo había enterrado primero, ¿no? Lo que encontró fue un esqueleto con el pelo que le llegaba de la cabeza a los pies, porque la leyenda dice que María Magdalena nos había cortado el pelo. Automáticamente tenemos la abadía de Bethele, la más rica de Francia. El Papa se enfada, está explicado en el libro, y entonces le dice a otro obispo francés, en la Sembón, haz el favor de descubrir tú también a María Magdalena, porque este se está poniendo las botas con las peregrinas. Y efectivamente, y la descubre también, y entonces el Papa dice, no, la Magdalena auténtica es la de la Provenza, no es la de Bethele, ¿no? La Provenza, en donde está enterrada María Magdalena, peregrinaron todos los reyes de Francia. Peregrinó Carlos III, el nuestro, el Borbón, ¿eh? Y fue un lugar de peregrinación igual de importante que Santiago, pero la Revolución Francesa lo arrasó totalmente.
1: Cosas de reliquias y del mundo. Casi terminando, lugares mágicos. Hay en algunos lugares donde hay reliquias, como en la Meca, la Kaaba.
0: Sí, claro. Es que lo sagrado, la reliquia, le decía antes, lo importante de la reliquia es el lugar, ¿no? Mira, hay una leyenda judía que a mí me gusta mucho, que dice lo siguiente, donde se ve muy bien la importancia del lugar, el rito y la leyenda, ¿no? La leyenda dice más o menos así. Hace muchos años, hace muchas generaciones, un rabino sabía que para hacer un milagro tenía que ir a un sitio y solo un sitio. Y al llegar a ese sitio tenía que hacer un sacrificio de un animal y rezar una oración, y entonces automáticamente se hacía el milagro. Cuando pasó el tiempo, los rabinos ya no sabían hacer el sacrificio, pero sabían dónde estaba el lugar. Entonces iban al lugar, no hacían el sacrificio porque no sabían, pero rezaban una oración y se hacía el milagro. Pasaron más generaciones y los rabinos ya tampoco sabían dónde estaba el lugar, pero contaban esta historia que te estoy contando y hacían el milagro.
1: Curioso. Entre otros eso, la Kaaba en la Meca. Y hay algunas tumbas de políticos, como la de Lenin o la de Mao Zedong, que se han convertido también, no sé si en reliquias, pero sí en lugares de peregrinación, ¿no?
0: Hombre, la tumba de Lenin está en la introducción del libro. La tumba de Lenin está construida a partir de las tumbas de los santos de la Iglesia Ortodoxa Rusa, ¿no? El cadáver de Lenin fue momificado, se estropeó, lo arreglaron y eso era un lugar de peregrinación. Y ahí iban, digamos, los novios que iban de viaje, de novios a Moscú, tenían que ir a ver eso, ¿eh? Hay una cosa muy curiosa. Un profesor italiano, que es amigo mío, antes era del Partido Comunista, me contaba que cuando cayó la URSS, un empresario de Las Vegas quiso comprar el cadáver de Lenin para ponerlo en Las Vegas, y bueno, eso sería ya la muestra absoluta de la humillación de la URSS ante Estados Unidos, ¿no? Y se lo iban a vender. Lo que pasa es que este señor, que era catedrático de griego de la Universidad de Bari, organizó una suscripción para llevárselo a Bari. Al final a los rusos le dio vergüenza y decidieron no venderlo, porque ya era humillarse demasiado, ¿no? Pero bueno, es lo mismo, es una reliquia laica, atea, que podía acabar en un casino de Las Vegas, pero es una reliquia exactamente igual.
1: Reliquias y tesoros sagrados. Al final no importa mucho que sean reales o no, ¿no? Importa más el poder simbólico que puede forjar creencias, a veces dinero, e incluso naciones, ¿no? José Carlos.
0: Sí, evidentemente. Es decir, todas las leyendas de conversión que aparecen aquí están unidas a identidades políticas y al prestigio de los grandes reinos, ¿no? Y yo vuelvo a insistir, la reliquia da igual como sea. Si tú no crees que existe Jesús, da igual que nos pongamos a discutir nada. Si no crees en el personaje o en la historia, la reliquia no tiene sentido. Si crees en él, le puedes dar sentido al objeto, si no, no.
1: Espero que hayas disfrutado estando con nosotros.
0: Yo encantado de estar con vosotros.
1: Si forma de contacto contigo, si quieren saber más de este trabajo, reliquias, tesoros sagrados que forjaron el destino de Europa, o de ti, o de tu trabajo, sí.
0: Yo utilizo mucho el correo electrónico que contesto siempre. Muy fácil es josecarlos.bermejo@uscuniversidadsantiagodecompostela.es. Yo lo contesto siempre a quien quiera escribir.
1: josecarlos.bermejo@uscuniversidadsantiagodecompostela.es. Pues ha sido un placer. Volveremos a estar en contacto contigo y que no sea la última vez que estás en el espacio en blanco.
0: Yo encantado de volver con vosotros.
1: Fuerte abrazo, hasta muy prontito.
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0: Juan Gómez, nuestro compañero ya está preparado para traernos uno de esos capítulos de investigaciones que hace con testimonios. Buenas noches, Juan.
1: Muy buenas noches, Miguel. Siempre un placer, cómo no.
0: También para nosotros. Hoy creo que nos vamos a hablar de la Ouija, algo que se está, de nuevo, desgraciadamente, poniendo de moda, ¿no?
1: Efectivamente, sobre todo por las redes sociales, porque ahora mismo, con eso de aparecer, de tener likes, de tener gran cantidad de seguidores, muchos van por un camino que es realmente discutible, y es comprar una Ouija o adquirir una Ouija y hacer sesiones delante de las cámaras para luego colgarlo en sus redes sociales. Y esto se está convirtiendo en una moda en donde esos vídeos pues pretenden ser bastante espectaculares y terroríficos. Lo que ocurre es que dentro de lo que forma parte esto de la Ouija, ya sabemos que no es precisamente un buen juego, y menos para compartir a través de las redes y darle promoción.
0: Así que atentos, esta noche manipulados por la Ouija. Es cierto que hay casos donde la Ouija ha provocado que algunos de los jugadores o de la gente que está allí en esa sesión cometieran algún tipo de acto delictivo.
1: Sí, así es. De hecho, si te parece, vamos con un caso ya recogido, fíjate, en el año 1935, ahí es nada, hace prácticamente 90 años. Hablamos de una vivienda en Kansas, en Estados Unidos. Es la casa de Herbert y Nellie Hart. Reciben la policía, en este caso, en ese año, recibe una llamada telefónica, porque los vecinos han escuchado 4 disparos en la casa de este matrimonio, y descubren a Herbert, cuando abre la puerta, que está manchado de sangre, tiene heridas en la cabeza, también tiene heridas, cortes en las piernas, mientras que Nellie, su mujer, yace muerta en la cocina. Y Herbert, fíjate, le cuenta a la policía una historia alucinante. Les dice que Nellie, su mujer, hacía unas semanas había comprado una Ouija y había jugado con ella. Y la entidad que había aparecido en esa Ouija le decía que su marido, Herbert, había escondido $15,000 en algún lugar de la casa y que no quería compartirlos. Bueno, pues Nellie se obsesiona a tal punto que llega a agredir a Herbert, le llega a atar incluso en la cama en un momento determinado, le golpea la cabeza, le apuñala las piernas con un pequeño cuchillo, hasta que Herbert, desesperado, prácticamente le dice lo que su mujer quería escuchar, simplemente para que le desatara. Y en el momento en el que se siente liberado, Herbert toma una pistola y acaba con la vida de su mujer. Cuando fue detenido, aseguró que todo esto lo había provocado la Ouija.
0: Y creo que tenemos algún corte.
2: Empecé a preguntar qué había pasado ese día. Me dijo no, que como alrededor de las 1:00 a.m, 1:30, había bajado y que había encontrado a todos súper locos, que golpeándose unos con otros, que el hermano de él había roto una ventana y que se quería salir por ella, y que estaba cortado y toda la cosa. También me dijo que mi hermano estaba totalmente desnudo, que él bajó y estaba desnudo él, y que los otros sí estaban por allá todos locos.
0: ¿Qué había ocurrido a su hermano?
1: Pues fíjate, lo que acabamos de escuchar es la voz de Angie. Ella es la hermana de un joven llamado José Mauricio Espina, 17 años. Vamos a situarnos 12 y 13 de abril, en concreto la noche del 12 al 13 de abril del 2022, en Patio Bonito, en Colombia. José Mauricio queda con unos amigos y simplemente van a pasar la noche en una casa, y de repente ocurre algo. La policía llama a Angie. Angie se presenta en ese lugar, descubre toda la escena, y lo que ocurre es que su hermano, Miguel, había muerto. Había sido asesinado.
0: Qué extraña historia, ¿eh, Juan? ¿Podrían haber consumido tequila o alguna cosa, alguna extraña cosa?
1: Pues podría ser. Fíjate, cuando llega la policía, pregunta a los amigos de José Mauricio qué es lo que ha ocurrido, y empiezan a contarle una historia. Le dicen que se han puesto a jugar a la Ouija, que ha aparecido un personaje, un ser, una entidad, que les ha dicho que necesitaba hacer un sacrificio. Y en ese momento, José Mauricio, según su amigo, se ofrece para ser el sacrificado, y los demás le quitan la vida. Y es cierto que sí había, de hecho, una droga muy específica, LSD. Lo que ocurre es que cuando le hacen la autopsia a José Mauricio, él no tenía la droga incorporada en su cuerpo, no había tomado ninguna sustancia. Por lo tanto, este chico de tan solo 17 años se creía a pies juntillas que había un ser que estaba mandando a sus amigos que necesitaba un sacrificio, y él se ofreció aparentemente como voluntario para tal hecho.
0: extraños casos ocurridos con la Ouija. Creo que traes un caso también de la Universidad Laboral de Sevilla, ¿no?
1: Eso es, ocurrió el 9 de marzo de 1994, pero la noticia se publicó el 13 de marzo, se publicó de hecho en el diario ABC, en la sección de sucesos. Déjame que te redacte brevemente lo que decía esa noticia. La noticia decía: la joven de 15 años, RCR, resultó gravemente herida tras lanzarse a una piscina sin agua en Sevilla y continúa ingresada en la UCI del Hospital Virgen del Rocío de Sevilla, informaron ayer fuentes de dicho hospital. La chica, según informaron fuentes sanitarias, se arrojó el pasado miércoles por causas que se desconocen. Eso es lo que decía la noticia. Lo que ocurre, Miguel, es que sí sabemos cuáles fueron las causas, y mucho. Nos tememos que son terroríficas. Si te parece, vamos a escuchar la voz de un profesor. Un profesor que estuvo con amigos, con compañeros de esta chica cuando se arrojó desde ese trampolín de la piscina. Vamos a escucharle, porque lo que dice es que estos chicos comenzaron a hacer una ouija y apareció un personaje nada recomendable.
3: Hasta que por fin salió pues el peor personaje que les podía salir, el demonio, Satanás. Y entonces, pues a través de ese contacto, Satanás les estableció un turno que tenían que suicidarse, porque si no, él se encargaría de buscar la forma de llevarlos con él.
0: ¡Qué increíble! Parece que siguieron las instrucciones de la Ouija, entonces.
1: Sí, ella quiere negociar además con esa entidad y para ello quedan en esa piscina, una piscina que está vacía, una piscina abandonada, llena de escombros. Se suben hasta el trampolín, que está a una altura de 4 pisos, Miguel, de 4 pisos, y allí realizan otra ouija. Y ella quiere negociar. Este personaje, al parecer, le dice que no, o este ser, esta entidad, le dice que no, que tienen que cumplir los pactos como una especie de, bueno, de orden a la hora de acabar cada uno con su vida. Y esto es lo que dice el profesor que sucedió.
3: Aquello le dijo que no, que estaba establecido el turno de las muertes y que eso no iba a cambiar. Pero entonces ella dijo, ¿y si es en este mismo momento? ¿Si lo hago en este mismo momento? Estaba con un compañero, el compañero dijo que no quería seguir esa sesión, bajó para abajo, se sentó al borde de la piscina, que te digo, estaba vacía, llena de cascotes, de obras, de restos de ladrillos, de cemento y demás, y se quedó allí esperando que la compañera bajara. Pero en ese momento mira para arriba y se da cuenta que la compañera hace una postura como la del ángel que se va a lanzar al agua y dice, este es un buen momento para morir como otro cualquiera, y se tira.
0: Tremendo. No murió, ¿no? La llevaron al hospital, la has contado. ¿Qué pasó?
1: Sí, afortunadamente no murió precisamente porque, fíjate la casualidad, había un gran neumático abajo entre los escombros, ella cae sobre el neumático que amortiguó el impacto, aunque no evitó que se rompiera una pierna, incluso la mandíbula. Efectivamente, tal como dices, fue ingresada en el Hospital Virgen del Rocío en Sevilla y ahí empezó a surgir un montón de personas que se habían enterado de todo lo sucedido con la Ouija y al parecer querían hacerle incluso un exorcismo. Esto es lo que cuenta este profesor de universidad.
3: Visitas muy raras, personas que dicen que son familiares y no lo son, personas que dicen que pertenecen a determinados círculos y no pertenecen, personas que se hacen pasar, incluso me contaron por personas que tienen que ver con la religión, sacerdotes y demás, que tampoco lo eran. Todo con el afán de acercarse a ella de alguna manera.
0: Qué extraño todo esto, ¿verdad?
1: Sin duda alguna. Y todo esto en relación a este objeto que ahora se está poniendo de moda en las redes sociales y que conecta directamente con casos sucedidos en la actualidad en diferentes partes del mundo.
0: En México creo que tienes una noticia.
1: Efectivamente, ha ocurrido el 2024, hablamos del año pasado. Ocurrió en Puebla, en una escuela, en este caso la escuela Ricardo Gómez Magón, donde sucede algo muy extraño relacionado precisamente con la Ouija. La noticia salió en los medios de comunicación, en este caso en Noticias México, y así lo contaban.
4: Al menos 20 estudiantes fueron atendidos por paramédicos de Protección Civil, así como del sistema de urgencias médicas avanzadas, y 2 adultos también. Esto después de que se tuviera el reporte de que tres alumnas estaban jugando con una Ouija y posteriormente, bueno, pues al regresar al salón comenzaron a sentirse mal. Les platicaron a los los compañeros y ellos también presentaron crisis nerviosa. Por eso acudieron servicios de emergencia al sitio, así como elementos de la Policía Municipal para atender este reporte.
0: Manipulados por la Ouija. Es curioso porque,
1: así es.
0: Juan, como esta historia que es muy antigua, cómo se pone de moda como si fuera una ola, ¿no?, que va llegando y de nuevo lo olvidamos y luego vuelve a surgir, y ahora con las redes sociales está de nuevo de actualidad. Así que cuidado con ese tipo de juegos que pueden ser peligrosos, como hoy nos ha mostrado nuestro compañero.
1: Cuidado, y además te voy a contar una pequeña historia. Un año antes, el 6 de julio del 2023, sucedió también en Colombia otro caso, y aquí no fueron 20 las personas afectadas, fueron 36, por jugar a la Ouija y por tener, bueno, pues algo que las mismas autoridades dijeron que no había explicación para lo que había sucedido. Convulsiones, estados de trance extraños, todo esto vinculado a este mal llamado juego.
0: Como siempre, un placer, y gracias por alzar la voz y decir cuidadito con estas cosas. Forma de contacto contigo si te quieren relatar sus experiencias.
1: Pues a través de Facebook, mi perfil, Juan Gómez Ruiz, o a través del email del programa, en este caso, juangomez@gmail.com.
0: Como siempre, un placer. Seguimos en contacto.
1: Seguimos, Miguel. Fuerte abrazo.
0: Un abrazo fuerte.

Tenemos que hacer una pausa obligada, llega la actualidad. Ojalá sean buenas noticias y en vez de guerra nos traigan informaciones de ovnis o de monstruos que aparecen, de estos legendarios, de estos que tratamos de vez en cuando en el espacio en blanco. Eso mejor que las guerras. Y tras las noticias regresamos, hay un nuevo invitado esperando que nos va a hablar de un tema muy especial, no os lo perdáis. Volvemos enseguida.

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0: Bienvenidos de nuevo a esta segunda hora del Espacio en Blanco en estos programas especiales de verano. Ojalá estéis disfrutando de la radio nocturna. Saludos a todos los que estáis en directo, los que nos escucháis en las plataformas y en esos cientos de países. Un placer sentiros.
1: 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Las utopías han sido siempre un faro de esperanza al recrear la visión de sociedades perfectas y prometer un horizonte de igualdad y armonía. 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

0: vamos con un nuevo tema de esos que deberíamos aprender o no deberíamos de olvidar, porque nos puede ayudar mucho en nuestra vida. Nos vamos hasta Jaén a conectar con nuestro invitado Emilio Lara. Buenas noches, Emilio.
1: Muy buenas noches, Miguel. Encantado de estar contigo.
0: Qué placer estar contigo también, te digo. Eres oyente del programa, ¿no? O de vez en cuando los escuchas.
1: Sí, de vez en cuando. Ahora, últimamente, en los podcasts, pero a los tiempos gloriosos, obviamente, en la radio. Y sobre todo era, recuerdo, mucho más joven, era en verano. Uno se acostaba más tarde, ¿verdad? Se desvelaba, llegaba un poquito más tarde, y sí que me acuerdo yo. Sí.
0: ¿Y cuando estabas por ahí por la noche, pasabas miedo? ¿Con el programa me refiero?
1: No demasiado. Era en la Costa del Sol, sí. Málaga, donde yo veraneaba por aquel entonces. Y un poquito de repelú a veces sí, te tengo que confesar, algunas veces con algunos de los temas, con otros no. Y aparte con mi hermano al día siguiente, que lo estaba escuchando en su cama, pues lo comentábamos. Digamos que era un miedo razonable, pero era de este miedo inquietante, que es el que te da ese regomello, que es el que se te queda y al día siguiente tienes ganas de hablar de él. Ese es el mejor de los miedos.
0: Qué bonito, qué bonito. Déjame que te presente. Doctor en Antropología, licenciado en Humanidades con premio extraordinario, premio fin de carrera, profesor de Geografía e Historia. ¿Estarán contentos tus alumnos contigo?
1: Bueno, así lo espero, Quien está contento soy yo, sí. Que de hace ya varios años soy profesor de bachillerato de adultos, entonces un tipo de alumnado diferente que ha retomado en una fase de su vida los estudios, tiene ganas de tener la titulación que en su momento no alcanzó por obligaciones personales o familiares. Oye, gente tan agradecida, transmitirle la experiencia que uno tiene en la vida, sobre todo porque yo me apasiono con la historia y fíjate que yo, como desde que estaba en el instituto quería vivir en la historia, yo decidí estudiarla para vivir de la historia. Entonces a mi alumno siempre digo, oye, bienvenido al pasado y vamos, viajamos en el tiempo, eso sí, con un billete de vuelta al presente.
0: Qué bonito. Ten cuidado con lo que dices, porque muchos de tus oyentes pueden estar siendo oyentes del programa y si luego se lo pones en el examen...
1: Oye, que saquen un 10. Si yo soy de los profesores, que lo que les gusta es dar muy buenas notas, claro.
0: Vale. Has escrito montones de artículos académicos, de historia en revistas, novelas como La Cofradía de la Armada Invencible, El Relojero de la Puerta del Sol, y te has llevado casi todos los premios del mundo, bueno, Andalucía, Premio Andalucía de la Crítica Novela y Premio de Novela Histórica, Ciudad de Cartagena, Premio Narrativas Históricas, y no digo más, porque si no, estamos todo el tiempo hablando de tu currículum. Y has escrito una obra que se llama Los Colmillos del Cielo, Utopías, sí, y Desengaños de la Historia. Y yo pregunto, te lo iba a preguntar al final, pero te lo pregunto al principio, ¿por qué ese título de Los Colmillos del Cielo?
1: Muy sencillo. Yo me acuerdo cuando yo era niño, acuérdate tú, Miguel, pues cuando nuestros abuelos tenían dentaduras postizas y cuando llegaba la noche las remojaban en agua y las ponían en la mesita de noche. Bien, pues entonces yo cuando terminé de escribir el libro me acordé, pensé, oye, acordándome de eso, ¿y si Drácula hubiese llegado a viejo, anciano? ¿Cómo sería la dentadura del vampiro? Pues sería la dentadura del vampiro de Transilvania, una dentadura postiza que me metería por las noches en agua con dos colmillos. Y como resulta que para mí la utopía que he historiado son mundos perfectos, sociedades idílicas que se han intentado crear a lo largo de la historia o que se han creado, pero que la mayoría de estos paraísos se han convertido en infiernos. Pues entonces yo hice esta analogía y dije, ya está, es un cielo con los colmillos de un vampiro chorreando sangre o vampirizando la sangre de aquellos incautos que fueron como borregos a estos paraísos que se les prometieron.
0: Pues empezamos. ¿Qué son las utopías? ¿Sirven para liberar a los seres humanos, a las sociedades humanas?
1: La utopía yo creo que es una propensión del ser humano. Nosotros, Miguel, somos el sapiens, el mismo que pintó Altamira, el mismo de hace 20.000 años, el mismo que construyó las pirámides de Egipto. Nuestra inteligencia emocional es la misma. Entonces, si para mí la utopía son esta propensión, esta facultad que tienen muchas personas a lo largo de, pero millones de personas, de sentirse arrastradas para vivir en un mundo perfecto, en una sociedad idílica, donde tengan las necesidades materiales absolutamente cumplidas, que encima sus enemigos tengan su merecido. Estas personas que se han sentido en la vida agraviadas, ofendidas, de manera objetiva o bien subjetiva, y de una manera muy rápida se le prometen que van a vivir en un mundo así, pues ellos van obviamente enloquecidos por esta autovía. Y este tipo de sociedades pues son muy buscadas por mucha gente, porque, oye, porque la vida es muy complicada, porque hay que ganarse la existencia, hay que ganarse el jornal, la vida es estar con gente que piensa diferente a nosotros, la vida es enfrentamiento, confrontación, pacto, negociación, y muchas personas lo que prefieren es vivir, digamos, en sociedades de replicantes de Blade Runner, de almas fotocopiadas, de ortodoxos, donde todo el mundo piensa igual, pero ¡ay! Eso es un pensamiento de los fanáticos.
0: Y hay mucho por ahí, ¿verdad?
1: Bueno, hay muchos fanáticos sueltos, pero toda la vida ha habido fanáticos sueltos que han recibido diferentes nombres. No hay, en este sentido, nada nuevo bajo el sol. Lo que sucede es que ha habido muchos tipos de utopías que han tenido diferentes carcasas de tipo religioso, social o político.
0: Es curioso, últimamente estamos haciendo algunos programas de historia del pasado, muy pasado, filosofía, etcétera. Y casi todos los autores, como tú, dicen que no hay nada nuevo. Y que en lo que nos equivocamos en el pasado, nos vamos a volver a equivocar ahora en el presente y en el futuro si seguimos esas vías. ¿Estás de acuerdo?
1: Bueno, en gran medida sí. Eso de que la historia se repite o que conocer la historia nos evita volver a repetirla, bueno, son frases muy bonitas. A mí la que más me gusta es la máxima latina de que la historia es maestra de la vida, eso sí, o por lo menos yo creo que servir historia nos sirve, además de tener un afán de conocer el pasado, de conocer la historia de la humanidad, o sencillamente tener esa formación cultural, nos sirve para ser más libres, tener un pensamiento crítico, no ser tan fácilmente engañados por ningún tipo de poder político, económico, religioso, porque tenemos más datos para saber aquí ante una situación cómo podemos actuar, porque sucedió algo. Pero eso sí, ten en cuenta que también lo que nosotros consideramos muy malo que ha sucedido en el pasado, otra gente hoy día lo puede considerar muy bueno en ese sentido, porque hay muchas formas de tanto de pensar como de sentir la vida.
0: Con este invitado especial de esta noche vamos a intentar hablar de algunas utopías de la historia. Así comienza ese libro, bueno, una de las partes primeras hablas de Platón y las utopías. Él decía que la democracia era el gobierno de la chusma.
1: Hombre, claro, él es el responsable de todo. Mira, Platón es, además de un grandísimo filósofo, es uno de los grandes escritores de la historia, es un auténtico genio como escritor. Pero Platón era un ateniense de familia aristocrática. Él era un tipo, se le decían Platón en griego significa el de la espalda ancha. Estaba todo el santo día en el gimnasio y tenía que tener el cuello como un toro. Entonces él era un aristócrata, en griego aristois, los mejores. Él vive en la Atenas democrática, y entonces, como su familia había perdido, era una de las que había perdido el poder, odiaba la democracia, era el gobierno de la chusma, de la gente baja, de la canalla, del vulgo, como queramos decir. Y todas las utopías se han pensado o se han construido en un mundo, en una época que acaba y en una época que se va alumbrando. En ese momento, Atenas había perdido hacía poco la guerra del Peloponeso, la guerra civil contra Esparta, su rival, y entonces en lo que quería Platón como filósofo, hoy diríamos un intelectual, un pensador, yo lo veo como un spin doctor. Él, es decir, uno de los consejeros que tienen los políticos, y lo que él quería era esta idea de una polis ideal, de una ciudad-estado perfecta, pues construirla. ¿Y de dónde se va? Pues se va al lado de un tirano, que era como los griegos decían a un dictador, al tirano de Siracusa. Oye, fue no una, sino dos veces, en tres ocasiones, con tres dictadores diferentes, intentó construir su polis ideal en Siracusa, y las tres fracasaron. ¿Por qué? Porque la vanidad podía, es una cosa que le sucede a muchos intelectuales, dejar un pozo material en la vida. Y él fue el primero en, digamos, construir desde un punto de vista teórico esta ciudad ideal, esta polis.
0: Luego sacaremos conclusiones de las similitudes que hay entre las diferentes utopías, pero una de ellas dice que los creadores de las utopías no viven en este mundo, viven en su propia burbuja, ¿no?
1: La inmensa mayoría, sobre todo de los pensadores que individuales, no los que han creado utopía de forma colectiva, que sola, para mí solamente había una en ese sentido, la, para mí la única positiva en la historia, las misiones jesuíticas en el Paraguay, las reducciones jesuíticas del Paraguay, para mí una maravilla. Pero todos los creadores únicos de utopía han sido gente, han tenido unas características comunes, son fanáticos, gente muy dogmática, gente que vive ensimismada en su mundo, desconectada con el mundo real, con el funcionamiento de la economía de la época que le tocó vivir, desconectadas con la realidad en el sentido de que quieren que su que la realidad se amolde a su idealidad a martillazos, de forma violenta. Muchas veces con un punto antisocial importante, pero eso sí, todos con un carisma impresionante. La mayoría de las veces con un carisma tenebroso y con un peco de oro maravilloso, y a la vez que en sus discursos le prometían esperanza al pueblo, también eran expertos en, digamos, en la manipulación psicológica de masas, porque removían las bajas pasiones humanas, la ira, el rencor, la envidia y el resentimiento, y esto formaba un cóctel pues letal, pero un cóctel pues como James Bond en las películas, que el Martini se lo toma agitado pero no batido. Entonces, claro, un cóctel de una esperanza, de un mundo, pero rapidísimo, pero no un mundo en el más allá, un mundo acá, en la tierra, un mundo perfecto para los desclasados, para las personas perdedoras en la vida, que iban a tenerlo todo y sus enemigos iban a tener el justo castigo, pues la gente iba encandilada, pero como en el flautista de Hamelin.
0: Tomo nota cómo se parecen algunas de las cosas que aparentemente estamos viviendo hoy, ¿eh?
1: Sí. Bueno, es que nosotros no cambiamos. Cambian los discursos, cambia la música, puede cambiar la letra, pero el sustrato, el mismo.
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0: Y esta noche disfrutando con Emilio Lara hablando de utopías. Vamos con una que a mí siempre me ha gustado mucho, si te parece, los cátaros, los hombres buenos.
1: Hombre.
0: Qué buena idea, ¿verdad? O qué bonita
1: pues
0: utopía.
1: Bueno, sí, fue una cosa curiosísima. En un principio no le hicieron mal a nadie. Los cátaros es una, digamos, utopía que se va gestando como una masa madre de pan, ¿verdad? En un horno, cuando los primeros caballeros cruzados vienen de la primera cruzada de Tierra Santa, entonces al contacto con Oriente, con, digamos, las tradiciones religiosas y las costumbres de Oriente y las filosofías orientales, ellos elaboran una especie de gazpacho teológico, una fusión, un sincretismo, un mestizaje de ideas teológicas de Oriente y de Occidente, y crean una nueva religión, el catarismo, esto albigense, donde reducen prácticamente todos los sacramentos a uno nada más, el consolamentum, solamente rezaban una oración, el Padre Nuestro, eran gente, los hombres buenos, eran los religiosos, sus sacerdotes, gente muy trabajadora, que trabajaban con el pueblo llano en todo, no tenían una vida regalada como el alto clero, y era muy, muy, sus predicaciones eran muy, muy sencillas, eran muy básicas, y entonces la gente empieza a seguirlo, era muy fácil obtener el perdón para todos los pecados, y empiezan a tener un éxito enorme por el sur de Francia, hasta que la Iglesia Católica los ve un peligro. Bien es cierto que ellos tenían un componente utópico, en el sentido de que ellos eran como veganos, ¿verdad? No comían carne, no comían tampoco nada procedente de animales, y entonces ellos no, lo que no querían era tener relaciones sexuales, hombre y mujer, porque consideraban que cualquier criatura nacida era impura, Ellos creían en la reencarnación del alma, ¿verdad? En la transmigración del alma. Entonces, claro, si se hubiese llegado a buen término todo su ideario, la humanidad se hubiese consumido, se hubiese extinguido por consumción, porque no querían relaciones sexuales. Ese es el punto, digamos, más utópico que tenían los católicos. Cuando el Papa Inocencio III ve en ello un peligro, decreta una cruzada albigense. Hay que exterminar a los cátaros. Recordemos la famosa frase: vamos a matarlo a todos, que Dios ya sabrá reconocer a los inocentes. Y de esta forma, los cruzados asolaban aquella ciudad y castillo donde se acantonaban los cátaros.
0: En parte fue una bonita utopía que acabó. Hay una isla llamada Utopía que también parecía una buena idea, ¿no?
1: Tomás Moro, precisamente, bueno, este libro empieza a gestarse hace tiempo, cuando yo estudié la carrera de Humanidades en una asignatura, que es donde a mí el profesor me descubre a Tomás Moro, y me quedo fascinado con él, un hombre, un político, un abogado, un jurista de primer orden, y un humanista, donde él lo que hace es, tomando como base inglés por encima de todo. Los ingleses son muy suyos. ¿Por qué digo esto? Porque tomando como base el Nuevo Mundo, América, él lo que hace es coge una isla, como un vergel, un Edén, y la isla tiene, digamos, la forma de Inglaterra, y la ciudad, la capital donde vivían los utopianos, era, digamos, una réplica de Londres. Entonces, como los ingleses son muy suyos, él no tuvo necesidad de copiar las leyes de Burgos, impulsadas por Fernando el Católico, para tratar como a seres humanos a los indios, ni la legislación española tan beneficiosa para los indios, sino que él lo que hace es inventa un mundo nuevo, unas reglas nuevas, una nueva sociedad donde no existía el dinero, donde no existía la propiedad privada, donde había un reparto de las tareas, donde se trabajaba 6 horas al día y el resto para el ocio. Era, yo creo que fue su manera, más que de escribir un tratado teórico para demostrar que él era un intelectual de primera, era su primera pasión, pero el padre no lo dejó estudiar humanidades, lo obligó a estudiar derecho, y era, digamos, una espina clavada que tenía. Pero ¿qué pasa? Utopía, que en griego significa no lugar, por eso así la llama Tomás Moro, pues ha sido, digamos, la locomotora intelectual y emocional de arrastre desde la edad moderna para hoy, de crear estos mundos perfectos.
0: ¿Qué es lo que has dicho que se llamaba, significa utopía, que no he entendido bien?
1: No lugar. Un sitio que no existe, un lugar que no existe. Es curioso, ahora, en el siglo XXI, se habla, por ejemplo, algunos sociólogos hablan de una estación de tren, un aeropuerto, hablan como los no lugares, en el sentido de son lugares de tránsito donde nosotros vamos, venimos, no nos sentimos arraigados de ninguna manera, está hecho todo en la mezcla de la gente, que miles y miles de personas cruzan, jamás van a vivir ahí, pero a mí me gusta más esa idea de Tomás Moro de no lugar, es un lugar imaginario, tal y como él lo planteó.
0: Otro autor famoso también era muy utópico, hablas de él en tu libro, Julio Verne.
1: Sí.
0: Lanzó un montón de ideas que yo creo que han influido mucho en muchas cosas de nuestro futuro, ¿verdad?
1: Ya lo creo. Bueno, Julio Verne, el responsable de a mí hacerme lector enviciado y escritor, cuando yo tenía 10 años en el colegio, con 9 años yo me fascinaba con sus novelas, y con 10 años yo gané un concurso de literatura en mi colegio, todavía conservo el borrador del cuento Viaje a Júpiter, que era un hombre. Si lo decimos de forma fina, es un homenaje a Julio Verne. En realidad, era una forma descarada de imitarlo. Entonces, Julio Verne, en su juventud, fue un admirador de los socialistas utópicos, que todos, salvo uno, fueron franceses. Los socialistas utópicos querían eran gente que se pasaron la vida cazando sueños como quien caza mariposa, ¿verdad? Y entonces querían un mundo perfecto, un mundo sin violencia, un mundo sin dinero, sin propiedad privada, sin ejércitos, solamente con la bondad humana, con las leyes y con la educación se iría hacia esta sociedad de ideales, y tenían una enorme fe en el progreso técnico y en la ciencia. Entonces a Julio Verne le quedó esta fascinación por la bondad del ser humano, el progreso y la ciencia, y eso se refleja en muchas de sus novelas. Pensemos en 20.000 leguas de viaje submarino, viaje al centro de la Tierra, viaje a la Luna, el rayo, la isla de fin del mundo, el rayo verde. Él siempre tuvo esa pulsión de socialista utópico y la reflejó en sus novelas, que siguen siendo hoy día una auténtica, bueno, son clásicos, obviamente. No solamente son magníficas para deleitarse leyendo, sino que nos siguen dando respuestas y haciéndonos preguntas con ellas, que es lo que tienen los clásicos.
0: Y no sé si has escuchado alguna vez que hablábamos de Julio Verne, de quien dice que tenía contactos con el más allá o algún tipo de fuerza le inspiraba esa serie de cosas. Me refiero a fuerzas sobrenaturales.
1: Sí, recuerdo además hace muchos años cuando leí un libro de J.J. Benítez sobre Julio Verne, que especulaba sobre eso, incluso sobre la tumba, ¿verdad? El cenotafio de Julio Verne. Bueno, yo realmente creo que él era, sobre todo, él era un visionario. Él era un visionario, pero porque tenía un enorme apetito por los progresos científicos, y él tenía un fichero espectacular. Él tenía miles y miles de fichas de todos. Él era muy buen lector de las revistas de las novedades científicas. Lo iba anotando todo, y aquello que le servía para sus novelas, pues él lo aplicaba. Fue una época, la segunda mitad del siglo XIX, fascinante, mucho adelanto. Bueno, y en esa época, por ejemplo, eso está bien sabido, todo lo que es el tema de la parapsicología, de los inicios, la Ouija, los médium, se creía que era una ciencia. Es más, en la España del sexenio revolucionario hubo una inicio, en la década de tras 1868, que es cuando se destrona Isabel II, hubo una iniciativa por parte de algunos diputados para que la parapsicología fuese una ciencia a estudiar de forma académica en España. No llegó a cuajar, pero es que había esta tendencia. No es de extrañar, por tanto, que Julio Verne en algún momento tuviese una propensión hacia ello. Lo tuvo, desde luego, sí que tuvo esta propensión el Conan Doyle, el padre de Sherlock Holmes.
0: Habría mil cosas que hablar del trabajo que has hecho, tenemos que ir pegando saltos. Habría que hablar de Arthur Conan Doyle y otros muchos, pero nos vamos a la política. El marxismo. Sí. El marxismo nace también como una utopía, ¿no?
1: Sí, ya lo creo. Marx y Engels son los padres del materialismo histórico, del marxismo, son el marxismo científico, el socialismo científico en contraposición a los socialistas utópicos. Marx desdeñaba a los socialistas utópicos diciendo que eran unos bien pensantes, unos buenistas, diríamos hoy, pero que no, su idea eran descabelladas, por muy imaginativas, pero que no tenían un anclaje en la realidad. Marx y Engels en 1848 escriben el Manifiesto Comunista, que es, digamos, un panfleto que tiene una enorme fuerza emocional, y esta idea, esta teoría para interpretar la historia y transformar el mundo a través de la revolución y de la economía la va a coger Lenin en la Revolución Bolchevique de 1917, y es ahí cuando se aplica en el siglo XX la primera utopía totalitaria, el primer régimen totalitario de la historia que tiene un gran componente utópico, que es el marxismo-leninismo, con el triunfo de la Revolución Bolchevique en Rusia, que es lo que se promete, un paraíso a los trabajadores, con la fase de la dictadura del proletariado, hasta llegar a la fase final, el comunismo, que es una sociedad idílica, sin clases sociales, sin dinero, con donde todo el mundo viviría en unas condiciones materiales magníficas, sin propiedad privada. Nunca se llegó a eso, obviamente, ¿no? Y lo que se hizo fue construir fundamentalmente en Rusia un gulag. Ha sido la utopía política más longeva de nuestra historia.
0: Es curioso porque cuando las ideas eran tan positivas, que poco se llevó a cabo con la gente de la sociedad, porque seguían siendo países así pobres y... ¿verdad?
1: Bueno, es que el vamos a ver, el factor de arrastre emocional que tenía el comunismo era enorme, sobre todo en un país como Rusia, muy atrasado, pero la vanguardia bolchevique, ellos eran burgueses, eran gente de la burguesía. Pensemos, por ejemplo, en otra utopía política, el fascismo en Italia, con Mussolini.
0: Eso te iba a preguntar, claro, también, el fascismo, sí.
1: Claro, el fascismo es, digamos, el reverso del comunismo. Mussolini, en el libro lo imagino yo, al inicio del capítulo lo imagino como en la película Marcor, ¿no? Porque la gran película de Fellini, donde él retrata al fascismo de un punto de vista histriónico, pero es que si nosotros vemos las filmaciones hoy día de Mussolini de hace 100 años, parece una parodia, nos reímos porque él en blanco y negro, ¿verdad? Obviamente, y mudas estas filmaciones. Y luego, si lo oímos, pues también nos podemos reír, porque él era una mezcla de prima donna, de un muy histriónico, un actor de cine mudo, que tenían que exagerar los gestos, de un cantante de ópera, tenía una voz muy bonita y encandilaba las masas a través de un verbo. Era una manera de llevar la guerra a la política. De otra manera, él lo que prometía era volver a la grandiosidad del Imperio de Augusto con un nuevo hombre romano desde un punto de vista físico e intelectual, con una adoración hacia él, hacia el duce, como si fuera un faraón y un semidios, y con una mezcla, por tanto, de la antigüedad romana con una modernidad del futurismo italiano, con unas máquinas que fuesen veloces, y era prometerles un mundo que funcionase, un mundo nuevo, muy rápido, donde la gente no tenía que pensar, sino sencillamente que obedecer al duce, a Mussolini. Fue una utopía que duró 20 años hasta que cae durante la Segunda Guerra Mundial.
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0: Seguimos disfrutando de estas utopías con Emilio Lara. Llega otra utopía, o no sé cómo llamarla, la raza aria y Hitler.
1: Madre mía, en el libro termino el capítulo diciendo que el Reich de los mil años duró 12 tristes primaveras.
0: Menos mal.
1: Ha sido la única utopía biológica de la historia. El nazismo lo que quería era la preeminencia biológica de la raza aria. Tenía que controlar media Europa, una parte importante de Asia, para los arios, exterminando a las razas inferiores como los judíos, los gitanos, los eslavos, crear una gran Alemania en un imaginario donde los alemanes habían dominado gran parte durante la antigüedad, gran parte de Europa durante la Edad Media, y había dentro de este mesianismo absolutamente narcisista. El nazismo es un rapto místico del alma del pueblo alemán. Pero una cosa dentro de esta utopía biológica es que tenían un componente mistérico muy, muy importante. Las SS crearon un instituto de diríamos un CSIC nazi, que se llamó la Annenberger. Vamos a ver, que cuando Spielberg... Yo soy un friki, Miguel, de dos cosas, una de James Bond y otra de Indiana Jones.
0: Me apunto contigo.
1: Bueno, entonces aquí tendría que sonar la marcha de los buscadores de Indiana Jones. Es que los nazis buscaron el arca perdida. Spielberg lo que hace es seguir muchas veces la pauta porque él es un gran conocedor de la historia de lo que hicieron los nazis, que intentaron buscar el arca perdida. En este instituto científico de los nazis, ellos tenían una obsesión por lo mistérico. Le atribuían al arca, a la lanza de Longinos, unos poderes misteriosos. Hitler estaba en Viena, lo que se supone que la reliquia de la lanza de Longinos, y cuando el Anschluss, la anexión en Viena, Hitler estuvo delante donde estaba expuesta y se mandó luego a Alemania. Entonces, en esta obsesión mistérica, los SS llevaron a cabo esta idea suya de la neverbe, de este ocultismo nazi en la invasión de Rusia. En lo que fue la invasión de la Unión Soviética, llevaron los nazis, las SS, las Waffen-SS, a equipos interdisciplinares de científicos, antropólogos, historiadores, biólogos, químicos, historiadores del arte, para arramblar con los museos y con las instituciones científicas de la Unión Soviética y llevarse aquellos tesoros, aquellas investigaciones a Alemania. Es decir, que fue un régimen, una utopía biológica absolutamente obsesionada con reescribir la historia.
0: Espera, que creo que escuchamos algo.

0: incluso...
1: Bueno, ya me venía arriba, ya me venía arriba. Ya a la cazadora, el sombrero y el látigo.
0: Ahí está Indiana Jones buscando tesoros. Te decía que Hitler intentó o tenía la idea de hacer una ciudad también súper utópica, ¿no? Gigantesca.
1: Alemania.
0: A la Alemania.
1: Germania la llamó. Con Albert Speer, que fue su arquitecto de cabecera. Pues él, antes de que empezara la Segunda Guerra Mundial, le ordena a Albert Speer crear una capital, sería la sustituta de Berlín cuando terminase la guerra. Se creó la maqueta se conserva, muchas fotos de esta maqueta. Bueno, tenía unos palacios de congresos enormes, una avenida espectacular, todo hecho desde el punto de vista del neoclasicismo, y era la ciudad grandiosa y perfecta, la capital del nazismo y la capital del Reich de los mil años. O sea que hasta desde el punto de vista del urbanismo, los nazis eran unos grandilocuentes y pensaban en de una manera futurista. Es decir, la metrópolis de Friedland, Hitler de alguna manera la retoma. Y no es tan descabellado, porque en metrópolis había un mundo subterráneo donde había unos esclavos que trabajaban para los humanos que vivían arriba. Algo así, ¿verdad? Este expresionismo lo intentó hacer Hitler a partir del terror.
0: Pues seguimos las huellas de esa arca perdida y nos vamos a Israel, a Palestina, y había otra utopía, los kibbutz.
1: Los kibbutz. Los kibbutz son unos asentamientos que empiezan a fundar judíos fundamentalmente emigrados de la Rusia cuando ha triunfado el comunismo, y son rusos, judíos comunistas, bolcheviques, que lo que hacen es, para huir de los pogromos, de los asaltos periódicos que sufrían, esta violencia antisemita, sobre todo en Rusia, pues, ¿dónde van a asentarse? A Palestina, a la Palestina del mandato británico, que le encomienda a Gran Bretaña, a la Sociedad de Naciones, tras la Primera Guerra Mundial. Los kibbutz eran, pues, granjas, poblados, con varias decenas, con pocos centenares de familias judías, laicos.

¿Qué viaje tan monumental acabamos de hacer? En resumen, Red es un álbum que combina brutalidad y belleza, técnica y emoción, y que sigue siendo una referencia obligada para entender la evolución del rock progresivo a nivel global. Hoy queremos rescatar los pilares que hacen de este disco un hito imborrable. Una brutalidad sonora, con riffs pesados, una atmósfera oscura, anticipan el metal progresivo y el post-rock, mostrando que King Crimson podía ser tan visceral como cerebral. Gran belleza melódica, canciones como Fallen Angel y Starless, que equilibran la agresividad con momentos de lirismo conmovedor, creando un contraste emocional único. Y con una técnica impecable, la precisión quirúrgica de Fripp, el bajo poderoso y distorsionado de Wetton y la batería dinámica e inventiva de Bradford, que elevan el álbum a un nivel de virtuosismo pocas veces alcanzado en el género. La tensión existencial y la melancolía impregnan cada tema con emoción cruda, transmitiendo una intensidad que conecta profundamente con el oyente desde la primera nota. Su legado se extiende a generaciones posteriores, inspirando directamente a bandas de metal progresivo, post-rock, art-rock, que encontraron en Red un modelo inagotable de innovación y poder. Así, Red no es solo un álbum clave de King Crimson, sino también un manifiesto artístico que demuestra cómo el rock puede ser feroz y delicado, cerebral y visceral, dejando una huella indeleble en la historia de la música. Soy Gustavo Cardoso y esta fue la edición número 997 de Mil Un Discos que hay que escuchar antes de morir, en la presentación de El Disco Clásico. No se vayan, que ya regresamos con el estreno de esta semana. En instantes estará con ustedes Nothing's About to Happen to Me, el nuevo y deslumbrante álbum de Mitski, una obra íntima y estremecedora, donde el artista convierte el aislamiento doméstico y la ansiedad contemporánea en canciones de quietud densa, belleza melódica y una honestidad emocional que desarma.

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estamos de regreso con el estreno de la semana y mil un discos que hay que escuchar antes de morir. Prepárense, afinen los oídos, porque hoy nos adentramos en el universo de una de las cronistas más implacables y magnéticas de nuestra generación. Nos mudamos mentalmente a una habitación claustrofóbica para analizar un trabajo reciente que se siente como un clásico instantáneo. Hablamos de una obra íntima, incómoda y profundamente bella. Nothing's About to Happen to Me. El octavo álbum de estudio de Mitski, lanzado el 27 de febrero de 2026. Con esta propuesta musical, Mitski nos muestra que el indie pop y el folk pueden también ser devastadores. Este álbum es una obra maestra de la quietud suspendida, un disco que explora el aislamiento doméstico y la ansiedad contemporánea, combinando una sutileza acústica con una tensión psicológica impecable. Su mayor valor reside en su honestidad brutal y en su capacidad para hacernos sentir el peso del mundo en el rincón más silencioso de una casa. El contexto de este disco es vital para entender su atmósfera. Tras el abrumador éxito de su álbum de 2023, The Land is Inhospitable and So Are We, Mitski se alejó de los reflectores. Fatigada por exposición pública, regresó al estudio junto a su productor de cabecera Patrick Hyland y la banda que le acompañó en su última gira. El concepto es brillante y teatral. El álbum entero se sumerge en una psiquis de una mujer recluida en una casa, a través de texturas que van desde el folk country con tintes de Nashville hasta el indie pop de cámara con arreglos orquestales. Mitski nos regala un manifiesto sobre el anhelo del anonimato. Acompáñennos a recorrer las habitaciones de este disco track por track. Iniciamos con In a Lake, que nos abre las puertas de la casa con el tema de apertura, con una instrumentación country western que se funde con una nostalgia y cosmopolita melodía de acordeón. La directora creativa de Mitski, Mary Banas, comentó que el arte visual del disco se inspiró fuertemente en el folclore y en imágenes de animales con conocimiento humano. In a Lake juega con esto, retratando la vida de un pueblo pequeño como un charco estancado, mientras que la gran ciudad es un lago donde uno puede finalmente perderse y cambiar. Es un inicio luminoso pero cargado de un deseo desesperado de fuga. Escuchemos In a Lake.

subimos la intensidad rítmica para encontrarnos con el enérgico primer sencillo del álbum Where Is My Phone, una canción que transforma una situación cómica y muy cotidiana en una crisis existencial absoluta. En enero de 2026, Mitski volvió locos a sus fans en Instagram con vídeos misteriosos. En uno cocinaba, en otro se lanzaba al piso susurrando el título del disco. Y en el último tecleaba los números 22726 en una calculadora, revelando la fecha del estreno. Where Is My Phone fue el tema que rompió el hielo, un golpe de guitarras indie pop que usa la dependencia tecnológica como una cruda metáfora de la desorientación personal. Aquí está Where Is My Phone.

El silencio vuelve a reinar y nos lleva a uno de los momentos más comentados por la crítica especializada. Cats, o That's White Cat, en alguna de sus variaciones estéticas. El diario británico The Guardian calificó a esta pista como una de las más desgarradoras de la carrera del artista, con imágenes surrealistas de gatos que invaden y observan el espacio íntimo. Miski retrata la paranoia de no poder preservar una identidad propia frente a la mirada de los demás. La instrumentación es minimalista, dejando que su voz flote una quietud que hiela la sangre. Un viaje al interior de la mente. Vamos con Cats.

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Entramos en la zona más sombría del vinilo. En la cuarta pista, Dead Woman se presenta como un reclamo constante envuelto en una atmósfera gótica misteriosa. Esta canción destaca por su crudeza lírica. Es una mirada mordaz a la autonomía de las mujeres y a cómo la historia y los hombres intentan controlar sus narrativas, incluso cuando ya no están. Musicalmente, el uso del pedal steel y las secciones de cuerdas arrastradas crean sombras sonoras espeluznantes, mientras la voz de Mitski adopta un tono hueco, inquietante, una genialidad incómoda pero necesaria. Sigamos con Dead Woman.

Llegamos al clímax emocional del álbum, la quinta pista, el sencillo de cierre y despedida, If I Live, una balada majestuosa que amalgama el folk acústico con un estallido orquestal sobrecogedor. Lanzado el mismo día que el álbum completo y acompañado de un potente video musical, este tema es el corazón de la obra. Trata sobre la aceptación final del aislamiento y el profundo anhelo de desaparecer para encontrar la paz. Revistas como NME destacaron que aquí Mitski alcanza su cúspide lírica, logrando que el oyente sonría a través del dolor en un vaivén de guitarras acústicas y sintetizadores sutiles. Una obra cumbre de la música actual. Nos despedimos musicalmente con If I Live.

única experiencia sonora tan conmovedora. En resumen, Nothing's About to Happen to Me es un álbum que combina brutalidad emocional y belleza melódica, técnica minimalista y un torrente de sentimientos, consolidándose como una referencia obligada para entender la evolución de la canción de autor contemporánea. Hoy rescatamos sus virtudes esenciales. Lejos de los estallidos ruidosos de antaño, la atmósfera de incomodidad silenciosa y aislamiento doméstico cala tan hondo como el rock visceral. Piezas como Egan Lake y If I Live equilibran la melancolía existencial con pasajes de folk, country y pop de cámara conmovedores, creando un contraste único. La pulcritud en la producción de Patrick Hyland y los arreglos de cuerdas y el uso sutil del pedal steel elevan el minimalismo del álbum a un nivel de virtuosismo interpretativo asombroso. La ansiedad, el miedo a la exposición, el deseo de anonimato impregnando cada tema, logrando una conexión empática e inmediata con cualquiera que haya querido huir del mundo. Su lanzamiento confirmó que Mitski sigue marcando la pauta para el indie rock y el art pop global, sirviendo como un faro de innovación lírica para las nuevas generaciones de compositores. De este modo, Nothing's About to Happen to Me es un paso firme de un artista en la cima de sus capacidades y un manifiesto estético que demuestra cómo la música puede ser feroz en su delicadeza y monumental en su intimidad. Esto fue la segunda parte de

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7: 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Mientras Johnny Marr expande el sonido de la banda con guitarras más densas y experimentales en un manifiesto incómodo y urgente que consolidó al grupo como voz moral del indie británico.

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1: 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Mientras Johnny Marr expande el sonido de la banda con guitarras más densas y experimentales, en un manifiesto incómodo y elocuente que consolidó al grupo como voz moral del indie.

Singing to an Empty Chair, el disco más maduro y expansivo de Rat Boys. 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

Bienvenidos, amigos, a los mejores blues del mundo. 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Welcome, friends, to the finest blues in the world. 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Your table is waiting, and the music as well. I'm Ron Gordon, your host, along with Antena 1. 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

0: Bienvenidos amigos a Café Blues. Soy Ron Gordon, su anfitrión y su mesa ya está lista. Relájese, disfrute los mejores blues en el mundo. Aquí en Antena 1, aquí en Café Blues. 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Dos guitarristas como líderes, twin lead guitars, David Grissom and David Holt. La cosa que me gusta lo más, aún más que los guitarristas, es Malford Milligan, vocalista en frente. Y este grupo como... sus composiciones primera clase, ¿no? Es obvio. Johnny Winter, second up in the set, My Time After a While, the name of the tune. Nacido en Beaumont, el estado de Texas, John Dawson Winter III. Rodeado completamente como un joven por blues, country music también y Cajun music, la música del estado de Louisiana esencialmente. Y estaba cantando en el coro de su iglesia. Su papi era un cantante también y se queda un... influencia poderoso en el mundo de blues después muchos años y uno de los mejores slide guitarists en el mundo. As a slide guitarist, he's just unsurpassable. My Time After a While. 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It's hard to decide. 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He had a disease of the eyes that rendered him blind after a few years of being able to see. He became a skilled basket weaver, apparently also had a gift for mathematics, and was allowed, of course, to develop his great gift of music. He discovered the correlation of math to music and learned to compose and arrange music in his head using numbers and telling out the parts to someone who could write them down one by one. 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He headed up to Seattle, wanted a bus ticket for the furthest place from where he was, and that was it. Últimamente en el set, The Crystals haciendo He's a Rebel. Ya sabes que tengo un gran amor para los girl groups de los 60s, esencialmente. Y este grupo, The Crystals, no había un otro mejor, en mi opinión. The Do Run Run, He's a Rebel, Uptown, Then He Kissed Me. There's No Other Like My Baby, títulos de gran éxitos, uno detrás el otro, producido por Phil Spector, un productor legendario. That's why the Crystals had the sound that they did. Bueno, regresaremos en un momento con más de su música.
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0: como expliqué, una de las más importantes de las personas en la historia de los blues. And we finish things off with The Who doing Bob O'Reilly from The Great Who's Next album. Uno de mis grupos favoritos, esencialmente bien conocido como rockeros, es de verdad, pero recuerda que anteriormente era bien conocido como Maximum Rhythm and Blues, y es obviamente en el sangre de todas sus grabaciones más tarde. Pete Townshend, guitarrista, estaba empujando el banda hasta territorio más desconocido, adventurous, sorry, y estaba utilizando todos tipos de música en sus grabaciones. Recuerda que la quimestría o química entre Pete Townshend y Roger Daltrey, vocalista, estaba legendario y posiblemente lo mejor entre un guitarrista y vocalista en el mundo de rock de todos los grupos. The Who, doing one of their best and one of my favorites, that would be Baba O'Reilly. Bueno, regresaremos.
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